Otro tema para, sí, para como para sacar algo. Este es como para poner el fueguito, ¿viste? Y cantarlo con la guitarra, ¿eh? Exactamente. Bueno, bienvenidos a esta nueva hora, La Sola y la Tira M. Esto se llama ¿Cómo que no? Está Adri Olmos en controles. ¿Cómo la va llevando, Adri? ¿Todo bien? ¿Todo tranquilo? Sí, vamos todavía de este lado, Nico Silvero. Juntos nos quedamos hasta la medianoche, ¿eh? En el 341-340-3200. A través del WhatsApp de la radio, fmvida.com.ar. Mirá qué feo lo que me dicen por acá. Sí. Como cantante es buen locutor, Nico, me dicen. ¿Qué onda? ¿Qué pasó? Bueno, claro, igual. ¡Epa! Nosotros nos gusta cantar así. Va a cantar, dice el loco. Es como que cuando estás cantando en la ducha, más o menos igual, ¿viste? Pero bueno, es lo que hay. Emanero, esto se llama Todo por un Beso. Bienvenidos a quienes se suman. Sí.

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1: Vuelco fatal en Funes, murió una mujer y horas más tarde también su pareja. Ocurrió el domingo cuando viajaban en una camioneta con destino a la cancha de Central y volcaron en la zona del barrio privado Kentucky sobre la mano en dirección a Rosario. Eran oriundos de Roldán.
0: Rosario.
1: Tras el pedido de ayuda, buenas noticias para la familia que vivía en una plaza céntrica. ¿Sí? Una familia pasó un mes durmiendo en la plaza de la Maternidad Martín y luego de la repercusión mediática, un familiar ofreció una vivienda en la zona oeste.
0: Recitales.
1: María Becerra vuelve a Buenos Aires con dos shows de 360 grados en el marco de su gira por Latinoamérica. Después de marcar un antes y un después en su carrera con sus históricos recitales en River Plate, María Becerra confirmó su regreso a Buenos Aires con dos fechas muy especiales en el Movistar Arena. La artista se presentará el próximo 13 y 14 de noviembre con un espectáculo renovado que tendrá como eje principal la presentación de Quimera, su más reciente trabajo discográfico.
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1: La temperatura en Rosario hasta ahora, según lo que indica el Servicio Meteorológico Nacional, es de 9 grados 2 décimas, 7 grados 8 la sensación térmica, cielo despejado con neblina y despejado por la noche. Para mañana martes, mínima de 7, máxima de 21, con cielo despejado también durante toda la jornada. 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
1: Bueno, vamos al WhatsApp de la radio. Estábamos hablando, no me acuerdo ni cómo surgió, pero hablábamos de cosas, de comidas que te traen recuerdos, que te hacías de chico. Y vos decís, a mí de chico me gustaba, qué sé yo, tomar la chocolatada con esto. O alguna comida que te hacía la abuela, la mamá. Yo contaba hoy, creo que de ahí surgió, no me acuerdo cómo venía la conversación, pero... Ah, porque empezamos a hablar del vigilante y del dulce de batata con queso y demás. Y yo contaba de mi gusto por el pan con manteca y azúcar. Pan con manteca y azúcar para la tarde era espectacular. Y cada tanto por ahí, si hay en casa, ponele, hay pan del día, hay manteca en la heladera, hay un poco de azúcar, listo, le entras, ¿viste? Porque decís, oh, esto me hace acordar a mi infancia. Bueno, y nos cuentan ustedes del otro lado cosas que comían, igual que les gustaba, dicen por acá Nico, comida de chica, polenta de blanca de Corrientes, esa que haces con pollo y quesito, dice Paula, la mamá de Jere, que grande Paula, te mando un beso grande, también viene de la otra radio, digamos, Paula, así que, y Jere que debe estar enorme, yo me acuerdo que en esa radio yo estaba a las 7 de la mañana, Jere era chiquitito y mandaba audios todas las mañanas, cantábamos y mandaban audios y demás, así que le mando un saludo, Jere, debe estar gigante ya, ¿eh? Así que, bueno, un abrazo, porque fue hace un par de años ya eso, creo que 2000 y 2018, 19, hasta el 2020 anduvimos por ahí, así que bueno, saludos para Jere, para su mamá Paula, prendidos a la radio. Soy Sole de Arequito, mi mamá los domingos, cuando éramos chicos, nos cocinaba ñoquis caseros con el estofado de pollo, espectacular, decían por acá, así que bien, bueno, genios, acá escuchando la radio, finalizando la compañía de Soja, ¿hay algún tema para cerrar el lunes? Dice José que está ahí prendido a la radio. Los escucho mientras limpio el auto. Soy nuevo en esta radio. De mañana... Ah, mira, de mañana dice que escucha otra radio. Que escucha a Santi del Moro. Y a la tarde... A ustedes, pero nos está poniendo en un nivel impresionante, Te mando un saludo, gracias por tu mensajito. Mira, escucha al Club del Moro y después dice que escucha a la radio a la tarde, FM Vida. Así que mira vos, nos está comparando con la radio top número uno de Buenos Aires. Así que bien. Bueno, saludos.
2: La mejor.
1: Saludos para vos, gracias por estar ahí, Mientras se escucha y limpia el auto, prendido a la radio. Vida, cuando era chico, mi hermana me hacía postre de maicena con caramelo, dice por acá. Yo sé que maicena es una marca, pero ya es la marca que le ganó el producto, básicamente. ¿Qué sería la maicena? ¿Sería almidón de... para que no quiero decir alguna burrada, pero almidón de maíz, esta harina de almidón de maíz, se extrae en el endospermo del grano y también se escribe con Z o con S, o sea, con cualquiera de las dos. Ahí está, bueno. Ahí está. Pan casero, dice por acá, crema de leche y miel en la casa de la abuela. Por ejemplo, otra de las cosas que le gustaba a nuestro oyente. A mí me gustaba cuando mi abuela me hacía harina con leche de azúcar quemada, una bomba. Pasen puñaladas, muy bien, saludos. Nosotros de chicos en el campo comíamos la crema que se le hace a la leche de tambo. La dejás dentro de la heladera y después se le formaba la gordura arriba. Esa la juntábamos con la cuchara. Y la poníamos arriba del pan, le agregábamos azúcar, espectacular, cosas de campo, dice Colo desde La Paquita, Córdoba, que está ahí presente también, así que bueno, a full 341-340-3200, está el Moncho prendido a la radio desde esquina Corrientes, dice por acá, cómo olvidarme de la mazamorra, por ejemplo, Tini, Ulises, bueno, esto se llama Dos Amantes, abrazo grande, Moncho querido, gracias.

Esto es Turrazo, lo nuevo de Trueno, que no logró ingresar el sábado pasado a la superlista. Vamos a ver qué pasa el próximo fin de semana. Tenés toda la semana para votar. Sí, fmvida.com.ar y en el 341-340-3200. Está por aquí Sofía, prendida la radio. Quiere alguna canción de BTS, así que mandamos un beso grande también para ella. Hola, mi amigo, me engancho siempre a esta hora. Pase en algún tema de Cruzando el Charco, el tema Sin Final, dedicado al amor de mi vida, Susan. Gracias, así que muy bien. Un gran abrazo para vos y bienvenido a esta hora. Sí, suena Lady Gaga, dale.

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1: Luazo, a la mitad.

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1: Aria Vega, Ryan Castle, la costañita, premio en la boca, chimba.

Versión remix y lo que suena por aquí, Aria Vega, Ryan Castro. Bueno, che, fría la jornada, La noche 9 grados 2, 7, 8 la térmica, 79% de la humedad, presión de 1015.2 hectopascales, viento del noroeste a 10 kilómetros en la hora y la visibilidad está reducida a 10 kilómetros, sobre todo tengan en cuenta aquellos que estén viajando, ¿sí? Despejado para la noche de hoy, para mañana martes mínima de 7, máxima de 21 con cielo despejado durante toda la jornada. Seguimos con lindas canciones, en un ratito vamos con más mensajes. Esto se llama Cuando No Era Cantante.

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2: Bueno, vamos a seguir con mensajes de cosas que te gustaban de chico, de chica. Hablamos de comida, que vos decís, oh, yo esto comía, me hacía la abuela o lo comía con mi papá. Fuimos por ese lado hoy y van llegando algunas anécdotas. 341-340-3200. Tengo audios por aquí, Adri. Vamos con eso. Hola, buenas noches.
3: Hola, vida, ¿cómo están?
2: Bien, ¿vos?
3: Bueno, nada, estoy volviendo de la escuela.
2: Ajá.
3: Y los vengo escuchando y sí. Un recuerdo que además me trae mucha nostalgia y me transporta directamente a mi abuela. Era realmente un mimo al alma, el mate de leche caliente.
2: Ahí está.
3: Y tenía la costumbre cuando me quedaba a dormir en su casa de acercármelo a la cama.
2: Oh,
3: y así me despertaba.
2: Qué
3: hermoso, lindo. Hermoso recuerdo.
2: Claro, y mira.
3: Un beso a todos.
2: No hay que conformarse con menos, es por ahí la cuestión. Te mando un beso grande, gracias por tu mensajito. Acá también dicen, hola vida, me acuerdo que mi abuela para esta época de frío me hacía mazamorra, dicen por acá. También acá dice mi mamá nos hacía mazamorra y yo la comía caliente, así de la olla, directamente. Así que, claro, viste que no podés esperar, decir, ah, dale, mamá, y agarraba de la olla y comía.
4: Te da esas cosas.
2: Sí, tal cual. Desde Santa Fe, me hiciste acordar que le robaba a mi abuela los tomates de la heladera y me los comía así fríos, con sal. De a tres tomates le bajaba, pobre abuela, dice por acá, Así que, así nomás, taca, comía los tomates como venían, un poquito de sal y listo. Aquí haciendo viajes en la aplicación, dicen por aquí, cuando era chico me iba al campo en Corrientes y de merienda y listo. Aquí haciendo viajes en la aplicación, dicen por aquí, cuando era chico me iba al campo en Corrientes y de merienda comíamos pan con queso de campo y dulce de leche. No sabés lo que es, me dicen por acá. Mirá vos, de merienda, pan con queso

La aplicación, dicen por aquí, cuando era chico me iba al campo en Corrientes y de merienda comíamos pan con queso de campo y dulce de leche. No sabés lo que es, me dicen por acá. Mira vos, de merienda, pan con queso, los zapallitos rellenos de mami. Zona Sur, es la primera vez que escribo, dice Maxi, que trabaja con las aplicaciones. Y no me aguanté de escribir y recordar momentos de la niñez, por ejemplo. Mi tía hacía postre de maicena con leche y caramelo. Dice Maxi, es Zona Sur, que está presente. Primera vez que nos escribe. La consigna lo trajo. Dijo, ah, che, yo la verdad que quiero participar de la consigna. Quiero participar de la charla de hoy. Así que bueno, te mando un gran abrazo y gracias. Nico, yo también los escucho de esa época. Nico Silvero, Franco Merlo, no me puedo acordar del otro. Abrazo, dice por aquí. Emma, que dice que viene de la otra radio y también de esa época. Así que bueno, muchas gracias, Emma, te mando un saludo. El otro era Enzo Cáceres, claro. En el último tiempo. Después estaba, bueno, antes de que estemos nosotros, estaba El Oso, junto a Franco Merlo y demás. Así que bueno, otras épocas. Te mandamos un saludo y gracias por estar ahí. Mario y Nicole dice que son fieles oyentes de la vida. Saludando a Rocío, díganle a Keila que le toca lavar los platos. Bueno, Keila, aparentemente Keila no cocinó, porque viste que hay una ley de convivencia, sí o sí, el que cocina no tiene que lavar. Es más o menos así. Parece que a Keila le toca lavar los platos, significa que no ayudó en la cocina o que no cocinó directamente. Bueno, 341-340-3200, ese es el WhatsApp de la radio. Por acá viajando y escuchándolos, cuando dijiste lo del pan con manteca y azúcar me hicieron acordar de mi abuela que nos sabía dar eso. Gracias. Claro, se ve que viene de épocas remotas de antes, ¿no? Así que yo no sé si lo comía mi abuela o quién, pero pan con manteca y azúcar era para la tarde ideal. Llega acá su otro como tú.

0: temazo de Ruyan, Farruko y J Balvin haciendo Ponle. Me acuerdo hasta del video que hacía para un lado y para el otro ahí. Cuando hacía Ponle, bailaba para un lado así. Buenísimo, Ponle ahí. Reggaeton pa' que baile. Buenísimo. Bueno, temazo, sacado de la galera, Rodrigo. Lo teníamos guardadito este, ¿eh? Viste esos temas que ya no te acordás que existían y existen, digamos. 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

Forever, tú antes suena Omar Cortz y Ñengo Flow. Bueno, aquí estamos en el 341-340-3200. Mirá lo que dicen por acá. Mi mamá me hacía cóctel o zamballón, sería yema de huevo batida al fuego con un poquito de vino hasta que tomaba el punto justo. Creo que llevaba un poquito de azúcar también. A mí, es algo que me encantaba. También sabía hacer el yogur casero, le pisaba una banana y la verdad que quedaba riquísimo. Dicen por acá de cosas que por ahí vos decís, esto me gustaba cuando era chiquito, chiquita, y lo comíamos, qué sé yo, con mi abuelo, con mi papá, con mi mamá, con lo que sea. 341-340-3200, ese es el WhatsApp de la radio. Manuel Turizo, lo que llega ahora, esto se llama Te Hacen Falta Dos.

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Ski Remix, Pedro Sampaio y Emilia con Melody, lo que suena por aquí abriendo esta nueva hora, fría la noche, che, 9.2 de temperatura, 7.8 de térmica, por lo menos según los últimos registros del Servicio Meteorológico Nacional. Nico, yo me acuerdo cuando era chico, mi vieja compraba cascarilla, que es algo como la cáscara del chocolate, lo hervía con leche y quedaba algo exquisito. Yo estoy conociendo cosas que en la vida escuché o vi, ¿viste? Quedaba algo exquisito, sino como una leche de soja saborizada, que venía sabor como frutilla, vainilla. Era rara también, pero rico, ¿eh? Así que mirá vos, ahí está, leche de soja. Bueno, 341-340-3200, ¿qué personajes J Balvin llegan para ser celosa?

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1: El gobierno formalizó la privatización de Transener y salió de la principal empresa de transporte de energía eléctrica. Se transfirió la totalidad de la participación estatal a consorcio integrado por Genedia y Edison Energía, que desembolsó unos 356 millones de dólares.
0: Rosario.
1: Rescataron a dos mujeres atrapadas en un ascensor en pleno centro de Rosario. El operativo se realizó este lunes por la noche en un edificio de Córdoba al 1400, donde los bomberos debieron forzar una reja para liberar a las ocupantes tras quedar varadas entre el quinto y sexto piso del Palacio Minetti.
0: Series.
1: El spin-off de La Casa de Papel ya tiene fecha y tráiler oficial. Vuelve Berlín con un golpe de alto vuelo en Sevilla. Entre engaños, lujo y precisión quirúrgica, el ícono atracador liderará a su equipo para robarse la Dama del Armiño en una historia de 8 capítulos que promete superar todo lo visto hasta ahora. Desembarca en Netflix el próximo 15 de mayo.
0: Tiempo.
1: La temperatura en Rosario a esta hora, según lo que indica el Servicio Meteorológico Nacional, es de 9 grados 2 décimas con cielo despejado con neblina. 7.8 la sensación térmica. Para mañana martes mínima de 7, máxima de 21. Cielo despejado durante toda la jornada. 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

0: 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Dije
1: que te olvidé. Bueno, hablando de cosas que te gustaban de chico, vos decís, yo de chico comía esto, pan con manteca y azúcar en mi caso, Majo que decía de las bombas de papa. Vos, Adri Olmo, no dijiste nada, no, así algo que vos digas, esto, qué sé yo, me hace acordar a mi infancia, ¿no? Algo que comía en la infancia. ¿Cómo, perdón? ¿Leche con maicena? ¿Te hacía mucho leche con maicena? Era como una mezcla ahí, y chocolate. ¡Pum! Una bomba, para las tardes. ¿Frío o caliente? Fría. Bueno, depende, va, en verano frío. ¿Te gustaba caliente? Ahí está, muy bien, muy bien. Vamos con mensajes, sí, en el 341-340-3200. Tengo audio por aquí. ¡Hola!
2: Hola, vida, soy Rosy. Hola, Rosy. Recuerdo de mi infancia, el arroz con leche, con cascaritas de naranja, que hacía mi abuela.
1: Con cascarita de naranja.
2: Gracias.
1: Te mando un beso. Cascarita de naranja que hacía la abuela. ¿Cómo va? Buenas noches.
3: Hola, vida, ¿cómo están?
1: Bien, ¿vos?
3: Vos sabés que mi hermano mayor me dejó una vez hasta las 5 de la tarde con un plato de lenteja porque no me gustaba.
1: ¿No te gustaba?
3: Y ahora, después del embarazo,
1: sí,
3: me encanta la lenteja.
1: Pero mira lo que
3: cuando era chica no me gustaba.
1: Un beso. Mirá lo que te estabas perdiendo de la lenteja, del guiso de lenteja ahí a full. Bueno, te mando un saludo enorme. Me alegro que ahora sí te guste. O sí, ahora puedo comer un guisito de lentejas. Hace frío, baja un poco la temperatura y me hago un guisito de lentejas, ¿viste? Pero claro, por supuesto. ¿Cómo va? Buenas noches. ¿Todo bien?
4: Hola, vida. Buenas noches. ¿Cómo estás? Acá trabajando con la aplicación.
1: Vamos todavía.
4: Me acuerdo que mi tía me hacía, mirá,
1: a ver,
4: unos pastelitos que nosotros le decíamos que era serrín.
1: Ajá.
4: Lo loco es que a mí no me gusta el queso.
1: Ah, mira, ¿y entonces?
4: Y estos pastelitos eran de pan rallado.
1: Sí.
4: Queso rallado.
1: Sí.
4: Y ralladura de limón.
1: Ahí está, mira.
4: Generalmente lo hacían para las Pascuas.
1: Para la Pascua, mirá
4: vos. Una locura.
1: Ahí está, te mando un abrazo. Mirá, nunca escuché eso, che. Vi acá desde Arenales, nada mejor que la cazuela de mondongo de la abuela que nos hacía para pasar el frío, por ejemplo, dicen por acá, En la casa de mis papás, en invierno, de postre a la noche, se comía arroz con leche o camote al horno, de postre. Así que mirá vos, ahí está. Yo recuerdo cuando mi mamá hacía postre de maicena con chocolate y también con caramelo. Riquísimo. Dicen aquí, mira, también se acuerdan de eso. Era como muy elegido, ¿no? Por algunos. Vía, buenas noches. Lo que extraño es el kibebe. Hoy en día ya no vivo más en la misma ciudad de mis viejos. Estoy en otra ciudad y extraño mucho esa comida. Saludo grande. Siempre los escucho en mi trabajo desde Paso de los Libres Corrientes. Ahí está Ezequiel. Así que grande, Ezequiel. Saludos para vos. Che, por aquí, de pesca con mi amor Nelson en Figuera. Mirá, qué grande. Somos de Villa Constitución. Están ahí con el mate. Abríguense. Los veo muy desabrigados. Yo tengo mucho frío acá en este estudio. O no sé, te veo como desabrigado. Ponete una campera, algo por el estilo. Nos manda fotos. Ahí están de pesca con Nelson. Y prendidos a la radio de Figuera. Así que gracias por estar nuestros amigos de Figuera. Silvia de Entre Ríos. Por acá mi mamá nos hacía sopa de leche. Un manjar. Así que muy bien. Un gran abrazo. A ver, ¿quién anda por aquí? Les quiero pedir y dejar mi voto para el cobro de tu cárcel, Morat, del club de fan de Morat, a full, Desde Altagracia, provincia de Córdoba, mi nombre es Natalí. Aguante el pan con manteca y dulce de higo. Pan con manteca y dulce de higo. Mira, me están como cambiando el pan con manteca y azúcar, Hoy también decían pan con manteca y dulce de leche y demás. A mí déjame con el pan con manteca y azúcar, así un pan bien,
5: sí.
1: Que esté bien fresquito del día, ¿viste? Y con eso estamos, claro. Nico, cuando era chica mi mamá me hacía los yogures caseros para llevarme al colegio, pero no me acuerdo cómo se hacen. Le tendría que preguntar. Preguntale, dale, pasaron la receta. Si te digo que le salían iguales a lo de las marcas PIP, con mi papá las pocas veces que lo veíamos comíamos pan con manteca y azúcar también, dice, recordando. Así que bueno, escuchame, preguntale cómo hacían los yogures caseros, para decirles, mamá, mirá, en la radio están hablando de cosas que nos gustaban de chiquito o de chiquita. ¿Te acuerdas de los yogures que vos hacías? ¿Cómo los hacías? De paso te queda la receta, y los podés hacer, claro, mira. 341-340-3200, ese es el WhatsApp de la radio. Llega Daddy Yankee, Bizarrap con el Music Session 066.

alarma, ¿eh? Es mi alarma de todas las mañanas. Me gusta esta canción. Es más, empieza a sonar y digo, ¡ah! ¡Qué poema, por Dios! Bueno, Bossa y Vele, esto se llama Hasta Abajo, Hit Futuro, ¿eh? Con ganas de ingresar a la Super. No, lo están votando este tema, qué raro. Lo tienen que votar, ¿eh? FMVida.com.ar y 341-340-3200 para que logre ingresar a la Superlista el sábado, ¿eh? A partir de las 2 de la tarde y escucharlo más seguido. Vamos, ¿eh? Media pila con esta canción, por favor. Hola vida, torta frita con dulce de leche, dice que le gustaban por acá. Tradicional de mi mami, ¿eh? Así que muy bien, qué lindo, qué rico. Un abrazo para vos, gracias por estar. Lu es quien está escuchándonos, así que un beso. Llega Miranda, esto es Tu Misterioso Alguien.

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Ay, ay, ay, Soledad y la Tila M, esto se llama... ¿Cómo que no? Bueno, a ver, hablando de comidas de la infancia, donde uno comía, decía, ah, la verdad que el pan con manteca y azúcar, en mi caso, me hacía muy feliz, o al día de hoy, voy a decir, bueno, cada tanto pan con manteca y azúcar, tuki. La familia Vera está presente, dice, mi mamá hacía arroz con mayonesa y le iba dando formitas con la taza. Quedaba como una torre de arroz con mayonesa, justamente. Maggie y Luna, que están saludando a la familia Vera, que están por ahí, así que muy bien. Un gran, gran abrazo. Linda canción de Ser con Loco, tu forma de ser en vivo.

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1: Bueno, vamos al WhatsApp de la radio, ¿sí? 341-340-3200. ¿Viste acá la oyente que decía lo de la yogurtera? Que la mamá le hacía los yogures caseros y demás. Me dice, le pregunté, Nico, a mi mamá, era una yogurtera del tamaño de una cubetera. Eran 6 vasitos pequeños. Le agregabas una cucharada del yogur pip que te gustara. Le ponías leche hasta llenarlos. La enchufabas y el otro día ya estaban los 6 yogures enteros. Si la encuentra, te mando foto. Me dice, perfecto, espectacular. Y la pasamos por YouTube. Así que, bueno, mandale un beso a tu mamá. A vos también no tiene firma los mensajes, me parece. Pero bueno, ahí está prendida la radio. Sí, en nuestra oyente anónima, que va contando lo de los yogures. A ver, ¿quién más anda por aquí? En el 341-340-3200. Cosas que te gustaban de chiquito, de eso estábamos hablando hoy. Ensalada de naranja. Dice, Nico, ¿cómo estás? Mi abuela me hacía ensalada de naranja. Qué cosa rica. Saludos. Dice Marcelo, que está ahí escuchando la radio. Claro, sería como una ensalada de fruta, pero todo ensalada de naranja directamente. Bien. Mira cómo están. Yo cuando era chica tomaba cacao, pero de frutilla. Hoy en día me parece un espanto. ¿Cómo cacao de frutilla? ¿Sí? ¿Cacao de frutilla? O sea, venía en vez de chocolate, de frutilla y de banana, venían. ¿Vos te gustaba, Adrián? ¿Vos consumías también lo mismo? Ahí está. En vez de frutilla o de banana, mirá vos. Mate cocido y pan con manteca de la abuela, pero con azúcar, era premium, dice Leo de Santa Fe. Ahí está, espectacular. La comida que me recuerda a mi infancia es la salchicha con puré. Así todo mezclado con mayonesa. ¡Oh! Nos hacía mi abuela, dice por aquí. Así que mira vos, ahí está. La salchicha con puré era lo que te salvaba por ahí de cuando volvías de la escuela. Te hervía una salchicha, un puré y listo, espectacular. Cristian de San Pedro está presente, sí, así que le mandamos saludos. Mi abuela me hacía huevo pasado por agua, los mejores niños envueltos de mi vida, dice por aquí. Con mi papá íbamos a tomar cafecito a la estación porque era policía y no se lo cobraban, por ejemplo. Está bien, había que aprovechar los canjes ahí del padre. Va, no era en canje, digamos, pero los beneficios, ¿no?, que tenía el papá policía. Decía, che, yo me voy a la estación de servicio, lo llevo a mi hijo y no nos cobran el café por ser policía. Helado casero, dicen por acá. Vendían en polvo, en cajita. Saludos, era lo que le gustaba de la infancia. Mirá vos. Vida, cuando era chiquita me gustaba ir a lo de mi abuela a tomar la merienda, porque siempre nos compraba esas y las tenía guardadas. Se ve que éramos tan pobres que no podíamos comprarla, entonces mi abuela nos daba el gustito. Me mata como que de grande uno va diciendo, che, se ve que éramos pobres, y no nos alcanzaba, por eso nos mandaban a la abuela y la abuela sí podía comprarlo. Viste, ya tenía otro poder adquisitivo la abuela. Creo que podés decir la marca porque ya se descontinuó. A ver, ¿qué era lo que te gustaba? La Sucoa, claro, era como de frutilla y demás. Claro, es más o menos lo que nos decían recién, ¿no? El cacao, pero en vez de ser de chocolate, era como de frutilla y de vainilla y demás. Así que le gustaba la merienda con eso. Saludos los magníficos del barrio. Están presentes Fernando de Arroyo del Medio, Villa Constitución. Se hizo un guiso de lenteja justo ahora, me dice. Qué rico, espectacular. Vida, soy de Reconquista. Extraño comer patitas de chancho. Ahora vivo en Santa Fe Capital y no existen. Dice, para patitas de chancho. ¿Y qué sería? A ver, ¿a qué se le dice patita de chancho? O era literal la pata del chancho. Patita de chancho, a ver. Es como, claro, patita de cerdo. Factura dulce, ¿puede ser? Patita de chancho, factura dulce. Tirar acá, Don Google. ¿Qué beneficio tiene comer patita de chancho? Bueno, ahí está, mira vos, ahí está. Bueno, saludos para la gente de Reconquista, que está en Santa Fe Capital. Dice, che, acá en Santa Fe Capital no se consigue la patita de chancho. Hermoso lunes para escuchar Tu Cárcel. Bueno, ahí hace un rato escuchábamos Tu Cárcel. Diego, desde Mataró, Barcelona. Somos internacionales, ahí nos está escuchando. Pasando mi cumple en el camión, viajando. Así que bueno, saludos, Diego querido. Gracias por estar ahí a través de la aplicación de La Vida o o a través de YouTube, ¿sí? Y desde la distancia en Barcelona escuchándonos, así que un gran saludo. Recuerdo dos cosas: las galletitas con manteca y miel que venían y las horneadas de pan en horno de barro que hacía mi mamá y mi abuela. Cada horneada eran 30 panes, se hacían una vez por semana, ¿eh? Así que bien, prendía una vez por semana el horno y metía todo ahí, espectacular. Y había que hacerlas rendir después, ¿no? Claro, tenía que durar hasta por lo menos el domingo. 341-340-3200, Ryan Castro, Capo y Gangsta, esto es La Villa. Ay, sí.

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0: recuerdo de mi infancia cuando tomaba tequila con limón y sal, ¿eh? Y te la dabas ahí en la pera. Bueno, suena Anónimos y el Villano con el tequila. Amigos, amigos, che, Marilú es nuestra oyente, que la de yogur, que le estaba preguntando a su mamá qué onda, la receta y demás. Marilú, escúchame, intentalo vos. Intentalo vos en tu casa y después nos contás. Me decís, che, hice el yogur, me salió igual, idéntico o muy parecido al que hace mi mamá. ¿Qué onda?
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por un beso. Suena Emanero en la noche de la radio para despedir a nuestro amigo, a nuestro operador, a nuestro DJ Adrián Olmos. DJ Adrián Olmos, ok. En su cuenta de Instagram, ahí lo pueden seguir. Acaba de subir un videito hace segundos nada más. Ahí ya acepté la colaboración, amigos, así que lo pueden ver, le dan me gusta y nos comentan cositas, Gracias, Adri Olmos, volvemos a encontrarnos mañana pasado. Bueno, porque mañana yo vengo al mediodía, vengo por Santi Jacob, así que por eso estamos medio perdidos con los turnos. Pero bueno, Adri Olmos volverá mañana a la tarde. No, mañana no volvés. ¿O sí venís? ¿Vení o no venís, Adri Olmos? Ah, ya Radio 2, listo. Buena jornada, amigo. Nos encontramos mañana. Nosotros hasta las 12,

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0: Hiciste fama de peligrosa de manero, David Bisbal y Luciano Pereira para recibir a Maxi Ramírez en controles.
1: Hola, David, ¿cómo están, David?
0: ¿Cómo le va, mi amigo Maxi Ramírez? ¿Todo bien? ¿Todo bien, tranquilo? Sí, bueno, me alegro. MR.operador ahí en su cuenta de Instagram si lo quieren seguir. Estamos hablando de comidas que te hacen acordar tu infancia, algo que te gustaba mucho de chiquito. Ya sea, por ejemplo, yo conté que me gustaba mucho comer pan con manteca y azúcar. Sí, era algo que me... ¿A vos también? Sí, bueno, en un ratito seguimos con más, ¿te parece? Sí, hasta las 12, esto es La Vida No Para. Ay, yo...

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1: Bueno, vamos a WhatsApp de la radio, ya últimos minutos de La Vida No Para. Estamos hablando de cosas que te gustaban de chico de chica, comer de chico de chica. Vos decís, oh no, pan con manteca y azúcar era una genialidad. Pan con manteca y dulce de leche también nos decían hoy. Lo que nos decía, sí, de comida estamos hablando. Lo que nos decía Majo es, me pregunta Maxi si tiene que ser de comida. Estábamos con eso, Maxi Ramírez. No cuenta. No cuenta, pero es buena, es buena. Leche en polvo, sí, porque forma parte de algo con leche en polvo. Comer leche en polvo así de una. Yo hacía eso con la chocolatada, digamos, con la chocolatada en polvo, el chocolate, así. Se te va derritiendo en la boca, rico. Bueno, escúchame, y Majo decía sobre las bombas de papa, que a ella le gustaba mucho las bombas de papa, de chiquita, pasaba por un lugar, compraba las bombas de papa. Dice, mi abuela de chica me hacía pan coto, ¿sí? Mate cocido con pan adentro, así, de una, así que bien, bien, bien. A ver, Nico, soy Sole de Casilda. Mi mamá me hacía leche con cascarilla. Es la cáscara del cacao que se hierve con la leche y es riquísimo, dice Sole de Casilda. Mirá vos, No, hoy aprendimos un montón de cosas. Hay cosas que por ahí se hacían antes, viste, los abuelos y demás. Adrián dice que su abuela le hacía arroz con leche. De San Lorenzo está presente. Diego de Rosario también saludándonos. Hace un rato nos contaba Lu que ella es de Reconquista y que extrañaba comer patitas de chancho, que ahora vive en Santa Fe Capital y no existen, dicen, Santa Fe Capital directamente. Sí, y yo le preguntaba si eran algo, un estilo como facturas, sí, me dice, sí, son facturas tipo bola de fraile, así que ahí está, bien. Lo que me encantaba a mí, dice, ir de mi abuela cuando era chica, los sábados a la tardecita en invierno, hacía pan con manteca, azúcar, hasta ahí venimos bien, y mortadela. Pan con manteca, azúcar y mortadela. Sí, pan con manteca y azúcar es lo que yo había dicho hoy. Para mí una genialidad. Es algo que para mí es la fruta noble, pero le agregaba la mortadela. ¿Aplauden allá otro con mortadela? ¿Aplaudís? No, pan con manteca y azúcar. Ah, claro. Dice que hoy hace eso en su casa y que le miran con cara rara. Y sí, con la mortadela sí. Hasta pan con manteca y azúcar íbamos bien. Ya con la mortadela, medio raro. Claro, me dice, bueno, esa pan con manteca y mortadela, dice Maxi, si le sacás el azúcar y le pones mortadela directamente, va a ir mejor, dice Maxi. Claro, sería una mezcla rara, sino pan, porque tenés dulce y salado a la vez, debe ser algo medio agridulce, calculo yo, pero no se me da como cosa. Nico, lo mejor de antes era la leche condensada con dulce de leche, lo mejor, dicen por acá, pasen el tema de cruzando el charco sin final. Sí, para Susana, así que muy bien, saludos. A ver, ¿quién más anda por aquí? Milo, que está prendido a la radio, también el Club de Fan de Morat, le mandamos un abrazo a la gente del Club de Fan de Morat. Cristian de San Pedro dice, si no probaste pan con manteca, no sabés lo que te perdés, dicen por acá. Como el chiste del GPS. Claro, como que te perdés con sin el GPS, te perdés. Calculo que quiere decir eso, ¿no? Así que, claro. A ver, somos Ana y Emi. A nosotras nos gustaba mucho el arroz con leche y con caramelo. Dice por acá, arroz con leche y con caramelo. Ahí tenés tantas cosas que hoy estamos descubriendo, de cosas que por ahí les gustaba a ustedes de la infancia y demás. Pase un tema para Ever y Alexis. Dice por aquí, desde General Villegas. Muy linda la radio, muy bien. Yo comía, dice, porque viste que vos decías, Maxi, recién que comías la leche en polvo. Bueno, acá dice que yo comía leche, azúcar y chocolate en polvo. Todo mezclado en un vaso. Como que se mezclaba así y comía directamente. No le agregaba ni agua ni nada por el estilo, ¿viste? Así que todo junto ahí, y se hacía la mezcla. Bueno, 341-340-3200, cosas que te gustaban de chico o de chica. Hoy surgió una charla con Majo y fuimos por ese lado, Así que aquí estamos. Ya noche de lunes, noche fría, 8 grados una décima, según el Servicio Meteorológico Nacional. J Balvin y Bizarrap con el Music Session 62-66.

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Leo Calderón junto a Jay Álvarez. Esto se llama Gustito, amigos y amigas. Hasta acá llegamos nosotros con La Vida No Para. Gracias por acompañarnos, ¿eh? Se nos terminó el lunes. Gracias Maxi Ramírez en esta última parte en los controles. Gracias antes a Adri Olmos, sé que estuvo por aquí. Mi nombre es Nico Silvero. Con Majo Giordano te hicimos la compañía en la primera parte de La Vida No Para. La segunda parte, bueno, le decimos solo sí, así que gracias por acompañarnos. Nico Silvero, arroba Nico Silvero 1 en Instagram. Volvemos a encontrarnos mañana. Mañana yo los espero aquí al mediodía, ¿eh? Me sumo un rato antes, ¿sí? A las 12 de mediodía estaremos haciendo La Vida Pleno, ¿eh? En lugar de Santi Jacob, que tiene unos días ahí pedidos. Así que mañana 12 de mediodía y aquí en La Vida No Para los estará acompañando Martín Montserrat, ¿eh? Así que acompañarlo a él. Nos encontramos mañana al mediodía, ¿les parece? A Ricky Martín, Tini y Los Ángeles Azules con Vuelve. Chau, hasta mañana.

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2: Bueno, bueno, bueno. ¿Llegó el viernes?
3: No, mentira.
2: Es martes. Bienvenidos, gente linda. ¿Cómo les va? ¿Todo bien? Bueno, acá estamos arrancando la jornada de este día martes, 12 de abril. No, de mayo, Maxi. ¿Por qué estuvimos con abril, Maxi? ¿No? Bueno, Maxi Ramírez en los controles. ¿Cómo le va, señor operador?
4: Hola, la vida. ¿Cómo están, la vida?
2: ¿Algo para contar? ¿No? Bueno, ok. Mi nombre es Alexis Orellano, orellanoalexis.org en el Instagram. Y con Maxi Ramírez nos vamos a acompañar toda la madrugada. Ahora, lo que sí necesito, si realmente ustedes son, como ustedes dicen ser, los mejores oyentes del mundo, tienen que sumarse al WhatsApp 341-340-3200. Arrancamos la vida al revés de la siguiente manera. Dale, bienvenidos.
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qué lindo arrancar hacia arriba con una puñalada. Digo, no, digo, el tema se llama puñalada. Chicos, Lauta y amigo de artistas sonando por acá en este martes. Qué lindo que estuvo el lunes, Maxi, soleado. Estuvo fresquito, pero bien agradable por la tarde. Como típico día de otoño, ¿eh? Días otoñales que se sienten bien. Llega Karol G con Bichota, 341-340-3200. En un ratito vamos a leerte y escucharte, así que sos parte a partir de este momento. Dale.

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1: Ayer fue el día del himno. Por eso pasamos tremendo himno. Hicimos como la conmemoración, respeto y homenaje. A ver quién está por acá. Eso es un himno, carajo, dijo Franquito. Hola, Franquito. Acá ya limpiando para cerrar. Pasamos uno movidito. Ok, solo mensaje, dice la gente de la heladería. Así que le mandamos un abrazo. ¿Podrían mandar un heladito para los chicos acá? Bueno, queremos mandar un saludo para el amor de nuestras vidas. Darnil, te mandamos un abrazo gigante desde la distancia. Te extrañamos y te amamos muchísimos, muchísimo. Y Ara y Ámbar. Ok, saludos. Hola Alexis, soy Yanni. Deo Aigorria, ¿viste que te dije que viene mi hija Martina a casa a comer hoy en nuestro franco? Le hizo cocinar a papá y encima trajo tres amigos. Mirá lo que cocinó, le cocinó pollo relleno. No, tremendo. Sí, ¿por qué no me invitan a mí a comer ahí? Es una cosa de loco lo que cocina papá. Tremendo, pollito relleno con papitas noisette, arvejitas y zanahorias. Además tiene una salsa bechamel, me parece, el pollito. Tremendo, ¿eh? Igual no me puedo quejar hoy, me mandé alto guis. ¿No lo viste en las redes, no, Maxi, que lo compartí? No, porque Maxi me tiene silenciado las historias. Vida, acá estamos con mi prima Meli y mi amor, sí, escuchándolos en vivo, son lo más. Tania de Barrio Ruchi. Comieron chisito con Fernet. Qué rico el chisito, Maxi.
2: ¡Epa!
1: Qué rico el chisito, ¿puedo estar hablando en serio? ¿Te gusta? A mí me encanta ir a los cumpleañitos. Sí, hay uno que es mejor. ¿El que tiene agujerito en el medio? Mirá. A mí me gusta el otro, el de la... El que paquete azul. Hits es... ¿O no? ¿No es Hits? ¿Algo así? Y ¿sabés qué? Me gustaba hacer los cumpleaños y comprar la bolsa porque siempre sobraba, ¿viste? Y después le entraba, claro. Apareció Gonzalo. Hola, Gonzalo.
3: Hola, Radio Vida.
1: ¿Cómo estás, querido? ¿Cómo ¿Todo andás? Bien? Excelente, sí.
3: ¿Me podés pasar un tema para mi amiga Flor?
1: Flor de amiga tenés vos.
3: ¿Amiga?
1: Toma. Volviendo en Buenos Aires y cumpliendo el sueño de ser actor. Está. Qué bueno. A ver. 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El En Jaque. ¿Qué pasa cuando el amor deja de ser perfecto? ¿Cuándo la amistad empieza a incomodar y las verdades que evitamos salen a la luz? 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No sé dónde queda, Maxi, eso. ¿Buenos Aires, será? Sí. Guille Truco. Guille Cutro, digo, no, Truco. Perdón, Guille. Guille Cutro. @ Guille Cutro. Lo pueden encontrar por ahí en Instagram. Vida, una pregunta. ¿Los Team Frío duermen con medias o no? Saludos, Guille de Las Pure. Saludos. No, ¿eh? Pero igual, ¿sabes qué? Yo considero que... Porque yo también planteaba eso. El que le gusta el team frío, le gusta que haga frío, pero le gusta abrigarse. No es que porque le gusta el team frío va a estar como en verano. No, no. O sea, le gusta abrigarse, le gusta estar así, pero solamente que le gusta sentir frío. Buenas noches, vida. Saludos a los turnos de noche a las 3. Hoy es el día de la enfermería, nos escuchamos siempre. ¿Posta? ¿Hoy es el día de la enfermería? Felicitaciones. Tremendo laburo que hacen. Ejemplo de mucho. Porque laburan un montón y cobran poco. Así que le mandamos un abrazo enorme. Yo quiero mucho a la gente de los hospitales, los sanatorios, las clínicas, las entidades públicas que están a cargo de la salud. También gente una labor tremenda. Obviamente los paramédicos también, porque un poco hacen enfermería también. Así que les mandamos un abrazo enorme, gigante, a todas y a todos ustedes que están en su día. Obviamente muchos deben trabajar igual, a pesar de que sea su día, pero por acá le mandamos un saludo y merecido respeto. En un ratito más mensajes y audios. Todavía no se conectó todo el mundo, falta gente acá, ¿eh? Estoy poniendo media, así, media falta por ahora.

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Abraham Mateo y Lugra, Último Baile, es lo nuevo que suena por acá. Bueno, tema que quiero dedicar el próximo para Mica de Figuera, laburando en el súper. Está ahí, le mete onda a la tarde, así que le mandamos un besote enorme, dale.

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Tini y Ulises Bueno a 20 minutos para la una, chicos. Ya estamos en el martes 12 y es momento que te sumes y seas parte de La Vida al Revés, el programa que te acompaña todas, pero todas las madrugadas. Obviamente no estamos los domingos, pero bueno, estamos iniciando la semana siempre, gente. 341, 340, 3200. Hablamos un poquito de todo por ahora. Vamos a ver de qué se trata la jornada. Así que podés sumarte. A la vuelta te leo y te escucho. Y te voy a contar cómo está la temperatura. Hace frío, pero no tanto como ayer. Así que, ¿qué esperas para sumarte? Dale.

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1: Bueno, como te dije, voy a actualizar datos del tiempo. 7 grados 5 décimas la temperatura en Rosario, pero la sensación térmica, lo que uno está sintiendo corporalmente ahora en el cuerpito, 6 grados 2 décimas. Está fresco, guarda. Está fresco, Pachoma, pero yo me traje el suétercito finito. Me lo puse arriba, me lo até nada más. Después, cuando voy a salir de la radio, me lo pongo para caminar esos metros. ¿Cuánto tendremos? ¿80 metros hasta el auto, Maxi? Sí. Humedad 84%, viento del noroeste a 8 kilómetros, visibilidad reducida a 12 kilómetros. Está bien, se ve, chicos, pero un poquito reducida a lo normal. Bueno, ahora sí, vamos a ver qué dicen los protagonistas de la noche, ¿vale?
2: Hola, Maxi, saludo para todas las pibes de la fábrica de polietileno que nos sacaron el celular.
1: Mirá vos.
2: No nos dejan usar más el celular, pero te escuchamos todas las noches. Saludo para el enano, para Marco, el amarillo. Jorge BGG, aguante la vida.
1: Aguante la vida, Jorgito. Te mando un abrazo. Che, Maxi es el operador, recuerden. Maxi es el operador. Alexis el locutor. Son diferentes nombres. Tienen una X nada más. Maxi Alexis. Quizás se confunden por la XY. Así que lo tengan en cuenta, por favor, chicos. Unos genios nos dice por acá Matías. Le saludamos a la gente que estudia o ejerce la enfermería. Al team frío le gusta la sensación de cuando duerme de sentir la parte fría en los pies, pero cuando ya se enfrían adentro de nuevo de las cobijas. Claro, entiendo. Anoche en realidad, mi pieza es fría. Tengo el aire frío o calor. En la otra pieza tenía el calefactor, pero bueno, no puedo andar pasando de un lado a otro que me mudé de pieza. No es lindo el calor del aire acondicionado. Es raro, o sea, te cambia un poco la ecuación, pero no termina de cerrarme. Al igual que la pava que se calienta con eléctrica, pava eléctrica, o la pava que se calienta al fuego. Es diferente. Yo no sé por qué, pero hay diferencias. Y se lo voy a discutir con cualquiera. Hola, amigo Alexi, ¿me pasas el tema de Tini Cupido? Soy Jacqueline de Saladas Coyentes. Gracias, los quiero, chicos, besotes enormes para vos, Mariana. Hola, amigo, acá tranqui, pintando la casa acompañado de buena música. ¿Qué pasan ustedes? Porfa, pasamos un tema bien reggaetonero, pero de los viejitos. Saludos para mi esposa Natalia y mis hijas Maca y Fiore. Gracias, abrazo entonces para esa banda. Bueno, señor operador, ¿cómo pasó el fin de semana? ¿Descansó? ¿Trabajaste? ¿Qué estuviste haciendo? A ver, interesante. Mudando una radio, ahí va. O sea, te contrataron por la parte, para desarmar la parte eléctrica, electrónica y todo eso. ¿Y después tuviste que armar? ¿Y vos estás capacitado, parece? Tremendo, señor. Mirá qué bien, todavía no terminaste. Bueno, me imagino para cobrar toda esa fortuna. ¿Querés que te ayude para cuidarte, no? Porque cuando manejas mucha plata así, imagino que necesitas a alguien que te esté cuidando la espalda, como yo. Viste que yo soy grandote, 1.90, musculoso. La gente, tengo cara de enojado siempre. La gente me ve y dice, este pibe, ¿me entendés? Es otra cosa. Te ven a vos, Maxi. O sea, ven al lado. Ven. Soy una bestia, total. ¿Me entendés?
3: Fuerte.
1: Dijo nadie nunca. Hola, qué loco. Que mi mejor amigo se llama Alexis. Y yo me llamo Maxi. Mirá vos. Qué loco, ¿no?
3: Hola, Maxi. ¿Cómo andás, amigazo? ¿Pasaste algo, amigo?
1: No, me lo hacen a mi
3: amigo. John Maiden. Soy Eduardo de Crespo, Entre Ríos.
1: Yo no soy tu amigo, ¿verdad?
3: Muy buen amigo de radio. Te pasaba, amigo, la verdad. Pero es falta un tema y Iron Maiden para dar el toque final.
1: Mirá la psicológica que me hace. ¿Me querés manipular, Eduardo? Primero que no somos amigos. Porque no me dijiste mi nombre real. Le dijiste a Maxi. Maxi es el operador, ten en cuenta eso. Ahora, si somos amigos, realmente tenés que saber mi nombre, mínimo. ¿Cómo me llamo, no? Y no te lo voy a decir. Pero ya lo dije.
4: Hola, Alexi, Carlos de acá de Posada, provincia de Misiones.
1: Qué lindo.
4: Pero soy de Rosario, pero estoy trabajando acá.
1: Ajá, mira.
4: Mi abuela me decía que calentar el agua con la pava eléctrica te hacía mal los dientes.
1: Mira.
4: Pero estoy con vos que mejor calentarla con fuego.
1: ¿Saben qué me hace pensar esto? ¿Qué cosas antes eran mejor que ahora? Podemos charlar de eso. Por ejemplo, para mí, los electrodomésticos de antes estaban hechos para durar para toda la vida. Ahora están hechos para durar un tiempito y volver a comprar. En una época de consumismo. ¿No vieron que las heladeras de antes, marca la que siempre escuché nombrar, Siam, vos la ves y funciona? Y podemos traer a referencia la frase que se usó en la serie argentina: lo viejo funciona. Es que es así, chicos. Lo viejo funciona. Bueno, yo no soy tan viejo. Tengo recién 23 añitos. Entonces como que no puedo decirlo. Pero aplica, chicos. Aplica. 341, 340, 3200. Hasta las 6 seguimos, dale.

0: Este Maxi lo bailaba en el boliche cuando salía. Arriba de las tarimas. Es más, Maxi fue a ver la película de Barbie. Fue vestido todo de rosa. Bueno, Maxi. Bueno, pasaba este tremendo e imborrable que seguramente a muchos le trae recuerdos. Gente, te acompañamos toda la madrugada. Solamente te pido que te sumes, que seas parte y me cuentes qué cosas antes era mejor que ahora.
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Damas y caballeros, alumnos, alumnas, personal docente. Ya estamos en el martes 12 de mayo. Se vino el fresquete en este otoño, pero lo importante es que estamos acá, haga frío o calor, para acompañarte a vos que estás del otro lado, quizás en situación de laburo, estudiando o simplemente escuchando la radio. Llega un imborrable, llega Taki Taki. Hasta las 6 te acompañamos, no te vayas, dale.

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1: Santi Chili y Ale Sergi. Antisocial.

0: Santi Chili y Ale Sergi. Antisocial.
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2: Vamos a los mensajes. Estamos haciendo las 1:16 en la vida al revés. Y es el momento donde ustedes, mis queridos oyentes, son los protagonistas, como siempre digo, necesarios. Porque sin ustedes, nosotros no existiríamos. Ah, se ponía romántico, se ponía emotivo. Saludos para Mari Morganti, que nos está escuchando. Está escuchando la radio mientras prepara y planifica todo. Le mandamos un beso enorme, Mari. Espero que disfrutes de nuestra compañía. Mari siempre nos escuchaba, pero como no, de noche es difícil que nos escuche. Salvo el fin de semana que uno sale en el auto. Hay gente que se va a dormir temprano, Maxi. Si no trabajaría Maxi en la radio, ¿a qué hora seguiría a dormir? ¿Casi a la misma hora? No. ¿Sos noctámbulo? Mirá vos. Alexis y Maxi, buenas. ¿Sabés que ayer fui a un albergue transitorio y estaban pasando la radio? Por ende, en este momento están haciendo cochinadas con tu voz de fondo. ¿Y vos qué fuiste a hacer ahí, sin vergüenza? ¿Te imaginas? O sea, estoy en los momentos más íntimos de muchas parejas de Rosario. ¿Otros locutores también? ¿De día? Nada, de día no creo. Horrible, ¿te imaginas? Pero tendríamos que ponerle musiquita Maxi para ellos. Vamos a poner una musiquita de fondo sexy para la gente que está en los hoteles transitorios. Y nosotros estamos cortando el mambo, básicamente. Qué cosa que no me gusta igual. Esos lugares. ¡Apa! ¿De qué color la tanguita? Seguí, seguí así, dale, dale, que vas bien. Dale, papá. ¿De qué color la tanguita? ¿Y si me pegas un chirlo? ¿Qué le pasaba, Maxi? Bueno, vamos a ahora sí ponernos serios. Por favor, un poquito de seriedad, Alexis. Hola, Maxi. Brisa, basta. Deja de hacerte la sonza. Porque vos sabés muy bien que yo me llamo Alexis. Me están agarrando para la joda, Maxi, esa gente. Hola, hermoso. Qué frío. Pareciera que estuviéramos en el mudo mental de arriba, dice. Pasen algo para levantar, por favor. Che, Luquitas, vos que estás acostumbrado a dormir afuera, ¿cómo se siente? Porque yo estoy bastante bien, ¿eh? ¿Cuánta gente haciendo fuerza que había el domingo? Che, por Dios. Pero bueno, ni la ayuda del árbitro les alcanzó. Hola, tocayo, tenés razón. El agua de la pava eléctrica tiene otro gusto. Acá estamos a full en el taxi, soy de Villa María, muy buena en la radio. Claro, además, son pavas de plástico, chicos. El plástico le da sabor raro al agua. Por eso el vidrio es todo lo que está bien, o el acero inoxidable.
3: La Lazy pasando el tema de Iron Maiden, amigo.
2: Iron Maiden,
3: sí. Sí. Es un amigo, el alma, amigo. Toda noche escucho, amigo. Pero nada, nombre Alexi. Sos crack de... Amigo, vos sos el crack de este en mi vida, amigo. Sos un crack de este en mi vida.
2: Bueno, mirá.
3: Aterra, amigo.
2: Ya que te reivindicaste.
3: Estás pasando el tema de Iron Maiden, Alexi.
2: Ahí está.
3: Sos un crack, amigo. Un crack.
2: Ya que te reivindicaste, Eduardo, lo ponemos ahí de cortinita un poquito para vos, ¿Cómo suena Maxi esa viola?
4: Buenas noches, Alexi.
2: Hola, Maxi.
4: Buenas noches, amito Cayo Maxi ahí. Ahora estamos viajando de Córdoba hacia Paraná. Está fresco. 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
2: 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Buenas noches, vida. Acá por descargar en Rosario. Y partir el regreso para La Pampa. Mejor que había antes, que ahora eran las reuniones familiares o de amigos. No había tanto teléfono, redes sociales y esas cosas. Se disfrutaba más el momento. Saludos, muy buena la compañía. ¿Saben qué? Yo, cuando tenga una pareja, una próxima pareja, en algún futuro cercano, lejano o mediano, voy a exigir que en las cenas o almuerzos no se use el celular. Y en algún ¿cómo decir, Maxi? En algún paseo o una caminata y eso, tampoco utilizarlo, salvo para registrar el momento. Che, subo una foto del platito este que está muy bueno, muy estético. Le sacamos una foto y la subimos y lo guardamos. Pero después se deja el celular. Nada de revisar Instagram, todas esas pavas. Estamos preguntando qué cosas antes eran mejor que ahora. Me estás haciendo morir de la risa. ¿Por qué?

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Escuchamos a lo nuevo de Marama y Valentino Merlo. Es el hit futuro y te lo presentamos para vos que estás ahí en el hotel transitorio. Digo, no. Estás ahí escuchando la radio. Y podés votar este tema en fmvida.com.ar. Seguimos. Caleb Dimassi. Hace calor remix.

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Lo que suena es Manuel Turizo con Z. Te hacen falta dos. Te hacen falta dos. ¿Qué puesto es este, señor operador? El puesto número 29. Te lo presentamos. Si te gusta, para que lo sigas votando, puedes hacerlo en nuestra web, ya lo sabes. A la vuelta hay mensajes. Hay audios. Me van contando qué cosas eran mejor antes que ahora. Hablamos de heladera, de electrodomésticos, autos, momentos, comidas.

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1: Vamos a los mensajes. Me estás haciendo morir de la risa con lo del albergue, dije. La chica lo hacía con él, pero te escucha y pensaba en vos. ¿Te imaginas, Maxi? Y se equivoca y dice, dale, Alexi. A ver, dice, y cuando estás de invitado, no podés poner las reglas. Con tu pareja nueva puede ser, si es que ella no te pone las reglas antes. ¿De qué estábamos hablando, Maxi? Quizás del teléfono, ¿será? Ale, buenas noches. Las relaciones eran mejores. Las de antes, claro. Me agarró un huracán. ¿Te imaginas que estás en el acto y te tentás? Porque Maxi te dijo algo, debe ser incómodo el momento de estar haciéndolo. Estás haciendo sin respeto y escuchar a alguien se ríe en la radio. Me agarran esas tentadas a mí. Que vos me decís algo y yo me tiendo. Buenas noches, Alexis. Ya descansando y mientras te veo por la aplicación. Saluditos desde Junín, provincia de Buenos Aires. Vamos, Nancy. Beso enorme para vos. Se degeneró el programa, salió el lado atrevido. Radio, buenas noches, ¿cómo están? Yo acá con mi compa transitando la anteúltima guardia, cuidando nuestro pueblito. Besitos, buena compañía siempre, gracias Lucila por sumarte. Hola vida, somos Mika y Jessy. ¿Puede pasar tu misterioso a alguien? Que mientras yo trabajo, mi amiga me plancha el pelo. Besos. ¿Viste cada uno? Uno más cortito, Maxi, un audio.
2: Hola, mi amigo. Yo siempre te escucho, pero bueno, nunca mando mensajes.
1: Ah, bueno.
2: No importa. Bueno, hasta ahora.
1: Bien.
2: ¿Me pasás un tema de Cruzando el Charco?
1: Dale.
2: Sin final. Dedicado muy especialmente para Susan Montalbán. Y decirle que la amo con toda mi alma. Gracias, amigo.
1: Con toda tu alma, qué lindo.
2: Tu noche.
1: Gracias, hermano. Te acompañamos. Hola, hola, Alexis Orellano, Alexis y Maxi. Hoy me acordé de sus nombres. Bueno, Silvana, bien. Sí, como todas las noches. Hola, corazón, me pasarías el tema de Casu con otra. Gracias y besos. Chicos, buenas madrugadas. Acá estoy volviendo mientras me hago las uñas. Toma. Esta vez desde casa y no desde el trabajo. Saludos. Mira qué bien. Pregúntale a Maxi si iba a Clave Disco, dice Omar. Maxi. ¿Ah? Parece una ratita el pobre, pero puso. No sé qué sea, Maxi. ¿Por qué Omar te trata así, Maxi? ¿Lo vas a bloquear?
3: ¡Hola, hola! Hola, Mateo Sartori, que acá estamos viajando ese rumbo.
1: ¿A dónde?
3: Molinos Agro.
1: Ajá.
3: Un buen saludo para Carlos Maciel, Agustín Miranda.
1: Sí.
3: Y Melitón Escudero de Gualeguay. Vamos tirando juntos acá por la isla, kilómetro 32.
1: Mirá.
3: Hermosa noche, ¿verdad?
1: Hermosa madrugada, ¿verdad?
3: Para las chicas casadas también.
1: ¡Ah, mira vos! ¡Sin vergüenza! ¡Tirotea para todos lados! Es como un soldado descontrolado. Tirotea para todos lados. Gente linda, 341, 340, 3200. Estamos en el aire de la vida al revés y te acompañamos toda la madrugada hasta las 6. Pedían a Casu. Llevo por acá otro como tú. Dale, subí el volumen.

0: Todos locos, los Caligari sonando, siendo las 1:54 en toda la República Argentina. Pero mirá qué lindo que arrancó este martes, ¿eh? 341-340-3200, dale que nadie se duerma. Saludamos a toda la banda que está presente. En un ratito más mensajes y audios. Hasta las 6 de la mañana te acompañamos. Maxi Ramírez en controles. Alexis Orellano por acá. ¿Qué esperás para sumarte? 341-340-3200.
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me siento chévere. Antes eras tan chévere, Max. Lo que sigue sonando es chévere, ¿eh? Premium Remix, Aria Vega, Ryan Castro y bueno, y toda la banda que se suma a este inicio de hora. 2:05 en todo el país. Bienvenidos, mis valientes. Está Maxi Ramírez en los controles, Alexis Orellano por acá, orellanoalexis.org en el Instagram. Y te presentamos el imborrable. Llega Vacilos, llega Cara Luna.

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1: 2 y 16 en todo el país. ¿Por qué poníamos de locutor, eh? Momento de ir a los mensajes, a ver quién está por acá. Alexis, buenas noches. Somos de Córdoba y estamos con mi hermano Alexis y yo Morena, o sea, sos mi tocayo. Tomando mates mientras escuchamos la radio, nos pasás el tema Te Pido de Tini con Maxi Espíndola. Muchas gracias. Ok, More. En un ratito. Buenas noches, vida. La música era mejor antes. Saludos de Villa Constitución. Cristian, y si hablamos de 80 y 92 mil... 80 y 90 más aún. Terrible la parejita que venían del avión. Los mandó en cana una abuelita. Pobre, chicos. Ahora, están haciendo el amor, no están haciendo la guerra. Déjenlo tranquilo. Qué crack, Alexis. Lo mejor, tu amigo Eduardo de Crespo, Entre Ríos. Te escucho siempre, amigazo, abrazo. Alexis, buenas. La pava eléctrica le da otro gusto al agua, porque la forma de calentarla es a través de ondas electromagnéticas que generan una agitación molecular de agua provocando una elevación de temperatura, al igual que calentar comida en un microondas. En cambio, calentar a fuego no genera cambios moleculares, que ya que no existen ondas electromagnéticas. Entonces, la molécula de agua conserva su forma, por ende el gusto también habrá cenado. Cristian, sos un crack. Señoras y señores, se tenía que decir, se dijo, la explicación científica por Cristian. Tremendo, Cristian, tremendo. Es todo molecular, chicos. Alexis y Maxi, muy buena radio, soy Leo de Junín. Cuando estoy en mi casa no se usa el teléfono en la mesa. Claro, muy bien. Gracias por la compañía todos los días, por lo menos en la hora del almuerzo, de la cena, chicos. La música del reggaetón del 2000-2010 fue lo mejor. Franquito, sí. Ha cambiado todo, ¿no? ¿Se imaginan las generaciones de ahora cuando le digan, abuelo, qué tema escuchabas? Y bueno, no quiero decir.
2: Hola, Lexi, Maxi.
1: Hola, Walter.
2: Buen martes.
1: Buen martes.
2: Lexi, le quería mandar saludito a Sandra, una compañera que está trabajando, que ya... sale un par de días de licencia. Bien. Y bueno, acá de Baigorria con ustedes, amigo.
1: Gracias, Walter, siempre sumándote. Hoy, relatos eróticos con Alexis. ¿De qué color, Sammy? Pobre la gente del avión, chicos. Igual, por lo que escuché, no sé si es cierto que abajo lo estaba esperando la mujer, tenía esposa. Hola, vida, ¿cómo estás? ¿Me puedes pasar la canción Déjala de Román, el original? Yo estoy afrontando con ganas el último tramo de mi jornada laboral. Saludos desde Junín, te escuchamos todas las noches. Vamos, Juan Matías, gran abrazo. ¿Querés que te toque bocina? Abrazo grande, paz, siempre haciéndote el aguante. Vamos, Facu, querido. Abrazo gigante para vos también. Ale, buenas noches. Saliendo del Puerto Bunge, ¿me pasás el tema de la gerencia? ¿Podemos, Maxi? Buenas noches, Alexis. Feliz Día Internacional de la Enfermería para todos los que hacemos esta hermosa profesión. Saludos a mis colegas, soy Ale. Gracias, Ale. Sí, yo saludo hace un ratito. Los quiero mucho. Buen día, vida. Acá, el mejor de las aplicaciones en la ciudad de Santa Fe. Entrando en servicio, vamos, Huguito. Hola, Maxi, Ale, ¿cómo están? Maxi pide un tema de Casu, Mirti. Ok. Vida, buenas noches, consulta. Estamos con mis compañeros de trabajo y hay uno que es de San Nicolás de los Arroyos. Y él le dice al ladrón choro. ¿Y es así o es chorro? Con doble R. Para mí es chorro con doble L. Doble R. ¿Será así? Para, vamos a sacarnos la vamos a preguntarle a mi amigo chat. Chat, te consulto. Chorro de ladrón. ¿Es choro con una R o es chorro con doble R? A ver qué me dice. La forma correcta para ladrón es chorro, con doble R. Ejemplo: le robaron el celular, fue un chorro. Choro con una sola R existe, pero tiene otros usos según el país. En algún lugar significa cuento o verso, en otros puede referirse a un molusco. También se usa en jerga distinta, pero no es la forma estándar para ladrón en Argentina. Así que en tu caso, chorro es igual a ladrón, claro, como yo pensaba. Ahí está, Enzo, te di la explicación. 341-340-3200. Estamos hasta las 6 de la mañana acompañándonos. Esto es La Vía al Revés, dale.

Estamos escuchando lo nuevo de la mano de Mau y Ricky. Ay, ay, ay, ay, ay. Lo que suena, Hit Futuro, así se llama. 341-340-3200, podés votarlo o en nuestra web, más fácil, fmvida.com.ar. Además, nos puedes ver en vivo por la web. Llega la Joaquín, llega Santurrona, la santa de los turrones.

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1: Vamos a los mensajes. Estamos en el 341-340-3200. ¿Qué dice la temperatura de esta hora? A ver, vamos a chequear. 7 grados 3 décimas de temperatura. Tenemos una humedad del 82%. Viento del noroeste a 4 kilómetros en la hora, cielo despejado. Para hoy máxima de 21 grados. Cielo despejado casi todo el día, salvo a la noche. Algo nublado. Bueno, vamos a los mensajes ahora sí. A ver. Ale, ¿le puedes preguntar a Maxi? Hace mucho no escucho a Jesse Joe, si puede ser, y si no, Casu. Ok. Vida, acá desde Salta, hace una semana que los escucho por YouTube y me encanta porque ahora los escucho todas las noches mientras trabajo. Éxitos. Pero qué bueno eso. No dijiste tu nombre, corazón de Alcaucil, corazón de Sandy. Contanos, ¿cómo te llamas? Así te mandamos saludo. Vida, en Tucumán le decimos choro con una sola R, mira. Ah, lo decía para los que estaban en el telo, claro. ¿Querés que le toque bocina? A ver qué dice Ramón. Hola, Ramón.
2: Hola, quería mandar un saludo para Walter. Recién mandó un mensaje a la compañera. Que deje de mandar mensaje a mujeres porque no le va a dejar entrar a la casa a la mujer.
1: Mira vos, Walter, sin vergüenza.
2: Buenas noches.
1: Tenés mujer, Walter. Te están escuchando de todos lados. Por favor, Walter. Estamos preguntando qué cosas antes eras mejor que ahora. Si hablamos, por ejemplo, de las bicicletas. Las bicicletas eran de los rayos, o la llanta en realidad no se doblaba, porque no eran de aluminio, eran de metal. Las bicis eran de otra calidad, usaban cuero. Las zapatillas también, los botines. Ahora quizás son más livianos, tienen más la forma del pie, pero antes te duraban una eternidad. ¿Qué más? Si nos ponemos a las pelotas, no han cambiado, se juega mejor ahora. Antes, si agarraba una pelota mojada de las de antes, te cortaba la cara. Te hacía un agujero. Pero en general, hay cosas que han cambiado para durar poco, cosas que han cambiado para... Quizás son mejores tecnológicamente, ¿no? Buenas. Acá trabajando Francisco, saludos. Francis, abrazo. Hola queridos, acá vamos con el mate rumbo a Buenos Aires. Saludos, Germancito de Pérez. Germán, te mando un abrazo. 341-340-3200. Se van sumando la gente que dice presente a esta hora de la madrugada. Estamos hasta las 6 de la mañana con vos. Maxi Ramírez en controles. Alexio Llano por acá. Siguen las buenas canciones como siempre te digo. Llega todo por un beso nuestro amigo Hermanero, dale.

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Lindo es el tema de Ricky Martin, junto a Los Ángeles Azules y a Tini, que se suman para iniciar esta hora. 3 de la mañana, 3 minutos, mitad de programa, ya lo metemos. Y vos todavía no te sumaste a la radio. Sinvergüenza, a Torrantón. ¿Qué estás esperando? Estamos con Maxi Ramírez, que está en controles. Alexis Orellano, por acá Orellano, Alexis.ok en el Instagram. Todas las redes de la radio, arroba FM Vida Rosario. En el vivo de Instagram, también nos puede, de YouTube, puedes vernos y escucharnos hasta las 6. Esto es La Vida al Revés, dale.

0: El tipo, es una cosa increíble esto. Bueno, vamos a los mensajes a ver si hay alguien por acá. El Nokia 1100 era mejor que cualquier otro teléfono en la historia, en la actualidad. El iPhone 17, definitivamente. Vida, ¿cómo andan? Saludos, Alexis y Maxi. Gracias por acompañarme toda la noche. ¿Me pasas el tema BM con Rosé? Y pasa el audio. Estoy afuera, que querés que toque bocina. ¿Podremos pasarlo? ¿Hay alguien afuera? ¿Habrá alguien que está esperándome? Rumbo a Arroyo Seco con el Masa. Gracias por hacer la ruta más corta. Gracias a ustedes. Hola Ale, ¿cómo estás acá de guardia? Presumiendo los presentes recibidos por el Día de la Enfermería. Seguimos esperando más, obviamente. Besos y saludos a todos los colegas.
1: ¿Cree que toque bocina? Toco.
0: A ver. Eres el ángel que nos cuida. Felicidad en tu día, qué bueno. Saludos enormes. Hay gente que se ilusiona cuando uno no promete nada. Eso.
2: ¿Qué onda con vos?
0: Sí, esa persona.
2: ¿Qué onda con vos? ¿Te sacaste el gusto y eso fue todo? ¿Solo fui un pasatiempo?
0: Exacto.
2: ¿Para vos?
0: Sí.
2: Listo,
0: sí.
2: Quedamos así, pero no te olvides una cosa.
0: ¿Qué cosa? A ver,
2: yo
0: decime.
2: Yo sé dónde vivís vos. Bueno, yo sé dónde estás parando, yo sé dónde trabajás y a qué te dedicas.
0: Ajá. Y bueno, pero yo no te prometí nada, te hiciste la ilusión. Buen día, soy Ale, yendo a trabajar, chofer de la línea 112. Pasen algún reggaetón viejo de Inimborrable, por favor. Ok, Ale, ¿qué ruta agarra Maxi la 112? No pasa por acá enfrente, no, acá pasa 135 y 133, ¿puede ser? El 135. Ah, 35/9, claro. ¿Esa no iba para BGG también? No. Había uno que iba para BGG, sí. Del 7 de septiembre hasta Lagos y Battle. Bien. Los Samsung que venían con batería que se podía cambiar, ahora vienen con la batería interna. Tenés que llevarlo a un técnico por si se te jode. Una locura, sí. Vida, recién llegado a mi ciudad, Villa Constitución. Viajamos con las chicas de Arcilla de Arjona. Yo trabajando, obviamente. Ah, mira, Maxi. ¿Sos el chofer, Maxi, vos? Tú. Saludamos a... No creo que esté escuchando ahora. Damaris, de Villa Constitución. Amiga de allá. Y varios chicos que tengo, amigos de Villa, que nos encontramos a veces en Boulevard. Bien, Maxi, bien. Se me imagino que a la vuelta te pedían que le pongas tema de Arjona. Se cantaban todas las chicas, claro. A ver. Seguimos, hasta las 6 de la mañana. Y de vuelta escuchando Arjona, treme. Griterío de las chicas. 5 grados 8 décimas la temperatura en este momento en Rosario, una cosa de locos, pero la sensación térmica aún más bajo. 4 grados 2 décimas, la humedad 90%, viento del noroeste a 8 kilómetros en la hora. El cielo se encuentra despejado y va a estar así para lo que resta del día. La máxima llegará a los 21 grados, aparentemente, así lo indica el Servicio Meteorológico Nacional para hoy. Mirá. 2-4 chicas. Tremendo, Maxi. Como si supieran cantar, me imagino yo. Gente, vueltita y volvemos en un ratito. La Villa, Ryan Castro, Capo y Gangsta. Hasta las 6, seguimos, no te vayas.
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0: Marama y Valentino Merlo. No me pidas perdón.
1: Quiero que sepa que sí.
0: Abraham Mateo y Lucra, último baile. Mau y Ricky, ay, ay, ay, ay, ay.
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1: 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Corazón Cristal. 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

0: El pibe le pintaba cantar, señoras y señores. Bienvenidos.
1: ¿Qué onda con vos?
0: No, bueno, pará. Bienvenidos a una nueva hora. Estamos en la vida al revés con Maxi Ramírez, que está en controles. Alexis Orellano te saluda por acá. ¿Hay mucha gente conectada o no? Para mí no hay nadie, Maxi. Para mí tenemos que irnos en un ratito. Esperamos hasta la próxima tanda de mensajes. Si no recibo mensajes, yo directamente le digo a Maxi apaga la radio, que quede el silencio. Y ahí se va a
2: dormir.
0: Claro, no vamos a dormir nosotros. Gente, hasta las 6, a ver si dan su presente. Esto es La Vida al Revés. MR.operador en Instagram. OrellanoAlexis.oc en Instagram también. Las redes de la radio arroba FM y Rosario. Esto es La Vida al Revés. Estamos en el martes, iniciando la semana nosotros. Faltas vos, que estás del otro lado. Ahora es momento de presentar a Bruno Mars junto a David Guetta. Versace on the floor. Chicos, el imborrable, dale.

0: Dani García y Juan Luis Guerra. Amor bonito.
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1: Bueno, veremos. Ahora sí. Tengo que chequear si es así o no. Si es que realmente hay gente o no hay gente, Maxi, en la radio. Veremos. Algunos. Ay. FM Vida, saludos del Principado de Andorra con mi cumpa, el Mati, en la pileta de del Serradels, escuchando la vida, gracias por acercarnos un poco. Yo siempre digo, somos un puente, mira qué lindo lugar. Muchos saludos a nuestras familias de Rosario y Gálvez. Saludos a mi vieja, licenciada en enfermería en su día. Qué bueno. Saludos para la viejita. Alexis, soy Ale de González Moreno. Pasame gata only. Ok. Ale y Maxi, ¿cómo le va? Acá en la chamba y escuchándolos hoy. No hay consigna hoy. Son la gran compañía. Aguante la vida al revés. David, sí, mira, la consigna de hoy era si las cosas, qué cosas de antes eran mejor que ahora. Sea alguna bicicleta, algún electrodoméstico, la música, algo en particular que vos decís, antes esto era mejor. O antes tal cosa era mejor que lo de ahora, qué sé yo, los autos también. Buen día. Soy Pablo, estoy trabajando en la Terminal 6, manejando una grúa. Los escucho siempre. Vamos, Pablito Acosta, te acompañamos. Mucha gente que labura a esta hora de la madrugada y nos acompaña, así que eso está buenísimo. Nosotros tratamos de ser compañía para ustedes. Saludos al profe, que necesita una bolígoma. Hola, buenas noches. David, sí, mira, la consigna de hoy era si las cosas, qué cosas de antes eran mejor que ahora. Sea alguna bicicleta, algún electrodoméstico, la música, algo en particular que vos decís, antes esto era mejor. O antes tal cosa era mejor que lo de ahora, qué sé yo, los autos también.

0: Vamos a ser compañía para ustedes. Saludos al profe, que necesita una bolígoma. Hola, buenas noches. Desde San Cristóbal, Santa Fe, trabajando en la estación de servicio. San Cristóbal, ¿dónde quedará eso? ¿Qué parte? ¿Qué parte de Santa Fe será? Anda a dormir, dice Iván. Iván, mala onda. Estoy acá, no se vayan, que son mis compañeros de toda la noche. Soy Gonza, vamos, Gonza. Gonzalo Roberts. Buenos días, acá Edgar los saluda. Le damos el presente yendo a descargar a la estación de servicio de Rayito Córdoba. Que tenga un maravilloso martes. Con cualquier tema que pasen, me hacen compañía durante esta noche fresca. Saludos y aguante la vida. Buenos días, muchachos. Soy Facu de Chavás. Me estoy yendo a trabajar a Villa María. Un abrazo grande. Vamos, Facu, querido. Qué botón tenés, Facu. Imagino que te gusta viajar. 6.50, bro. Dale, dale, está más vago que el cuñado Rocky. Acá estamos lentos como patada de astronauta, pero estamos, vamos, todavía, Fran. Hay más audios hasta ahora de Huguito, a ver qué dice.
1: Hola, chicos, buen día, buen día, buen día.
0: Buen día.
1: Yo soy Hugo, camionero.
0: Sí, te escuchamos.
1: De Bandera, Santiago del Estero. Muy buena la radio, siempre los escucho.
0: Sí.
1: Es la primera vez que mando mensajes.
0: Ah, tenés que hacerlo más seguido, Buito.
1: Pasame cualquier tema para levantar esta hermosa madrugada acá, ya cerca de Rosario, yendo al puerto. Un abrazo.
0: Abrazo gigante. Buen martes, sale arrancando el día trabajando con la aplicación también de tu pago, creo, Arroyo. Sí. Sí, Leo, yo soy de Arroyo Seco. De la ciudad más loca y más linda. Vida, yo arrancando a buscar carbón. Gracias por el aguante. La cumbia de antes mejor que la de ahora. Mira, Leandro, ahí está, cumpliendo con la consigna. Buenos días, Aaron. Muy buena la radio, chicos. Saludos de San Lorenzo, Santa Fe. Aaron Méndez. Súmate la consigna, Aaron. El Alexis de antes era chévere. El de ahora... Ah, mentira, amigo. Te amo, tentate. Alexis, buen día. ¿Cómo estás? Muy bien, Gonza. Está una consulta. Está bueno trabajar turno noche porque me ofrecieron trabajo y no sé qué hacer. Mira, Gonza. Tiene sus pros y sus contras. ¿Por qué te digo esto? Como todo laburo, ¿no? A la noche se paga mejor. Otra de las cosas, no hay tanta gente en la empresa. O sea, no hay mucha gente. O sea, estamos tranquilos trabajando. Esto como mucho más tranqui, pero bueno, lo más complicado, digamos, es no dormir durante la madrugada. Pero el resto, qué sé yo, uno si te acostumbras, está bueno. Está bueno, lo que sí, tenés que lograr tener un sueño limpio. No sueño húmedo, un sueño limpio. Para recuperar lo que no dormiste de noche. Igual te recomiendo hacerlo un tiempo, no siempre. Hola, buenos días, soy Mauri, viajando a trabajar a Vicuña Maquena con mis compañeros Julito y el Pitu. Bueno, chicos, los acompañamos. Gran abrazo para ustedes. Van diciendo presente a esta hora de la madrugada. Siguen llegando mensajes y me gusta, me encanta. Es necesario que así sea, chicos. Hasta las 6 hacemos juntos la vida al revés. Dale.

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0: Bye.
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1: Buenas. Un saludo para los chicos de Ibero, que los bancan todas las madrugadas. Valen. Ibero es. O Ibero, de Ibero. Que los bancan todas las madrugadas. Valen, Dani, Neue, Vicky y Mili. Ok, saludos. Hola, había algo que cambió mucho y antes había mucho más, ese respeto. Se perdió mucho, desde el saludo hasta el respeto hacia el prójimo. ¿Me puedes pasar algo de niña? Gracias. Sí, Turquito. Definitivamente. Están re atrevidos los pibitos. De todas maneras, a mí me pasó cuando empecé a venir a estudiar acá a Rosario. Yo saludaba a toda la gente que cruzaba, bien de pueblerino, ¿no? Obviamente Arroyo Seco es una ciudad, pero eso allá es como normal, saludar a la gente. Acá como que miraban con una cara diciendo, ¿qué me saluda, nene? Y bueno. Por acá, hola, soy Ale. Me estoy yendo a trabajar feliz. Nah, mentira, me quiero matar un sueño. Bueno, Ale, ponele vida. Ponele vida a la madrugada. Buenas noches, ¿me puedes pasar un tema de Euge Quevedo? Soy Germán de San Lorenzo. Hola, Germancito. Está fresca la noche. La chapa, Germancito, la chapa. Noche especial para viajar y para tomar unos buenos mates. Hola, vida, buen día, soy de Córdoba. Adelia Marías, estoy en Molino Agro por descargar cereal, un abrazo. Sandro, te mando un abrazo enorme para vos. Hola, buen día, nos mandaron fotito, mira, con el mate por acá. Ya arrancaron con el primer mate de la jornada. A ver, San Cristóbal queda a 340 kilómetros de Rosario. Es una banda, Max. Lejísimo. Está, mira, Maxi. Arriba de Castellanos. Y al lado de San Justo. Es grande Santa Fe. Vida, acá estamos. Con el compañero en el puerto de Renova, Timbú, recién por calar. Gracias por estar siempre acompañando. Pásame Horacio, oración guaraní. Horacio guaraní, esa. Hola, Us.
2: Hola, vida, buenas noches, buenos días.
1: Buenos días, querido.
2: Díganle al Facu de Chavás. Ajá. Que se baje un poco de arriba del tren. Que no sea tan carnerazo.
1: Andás a ver. Exactamente, me encanta viajar en moto. Recorrí Córdoba, Mendoza y Chile. En cuanto a la consigna, yo creo que la comida de antes, bien casera, era mejor que la de ahora, sí. Antes no existía el delivery, chicos. Era todo casero en las casas. Y salvo que iban a comer a un restaurante, un bodegón o alguna parrilla. Acá, en Acabio, te estamos escuchando todas las noches. Saludos a Mario. Ok, Maurito, saludamos. Apareció Pepo.
3: Hola, Ale, buen día, papá, ¿cómo
1: Hola,
3: estás?
1: Hola, Pepito, ¿todo bien?
3: Un gusto y un placer volver a escucharte.
1: Gracias.
3: Martes, está sí. Fresquita la mañana, no tanto
1: Hermosa
3: como ayer,
1: mañana, ¿no?
3: Pero hoy hay viento, viento sur, me parece. Ajá. Suroeste, algo así parecido. Bueno, vamos rumbo a trabajar ya a mi puesto habitual.
1: ¿Qué tal?
3: A todos los camioneros, un beso enorme. Para vos, un abrazo, un saludo para todos los camioneros, que tengan una buena jornada, buena ruta, que Dios los bendiga.
1: Gracias, Pepito.
3: Y sin ninguna duda, la noche es la mejor hora para trabajar. Tranquilo, nadie te molesta. Para mí es la mejor hora. Un abrazo, loco, te sigo escuchando. Te Gracias, saludo el Pepo, por si no me conoces. Café, café.
1: Café, café. Café. Abrazo, Pepo. Mi consigna, dice, el fútbol, la bicicleta y escuchar la radio de antes, año 90, principio del 2000. Lo importante es compartir con los demás, eso no tiene precio. ¿Saben qué? ¿Qué me gustó el otro día? Hace mucho no me pasaba esto de escuchar un partido por radio. Estaba viniendo para Rosario para un cumple de un amigo el sábado, donde jugaba, creo que jugó Boca el sábado, contra Huracán. Me puse a escuchar a Jesús Emiliano, Maxi. Una cosa increíble. Lo que transmite la radio en los relatos es otro level. Seguimos. Gente, disfrutamos de la madrugada juntos. Dale, no te las hay.

0: Despedimos al señor operador, a Maxi Ramírez, que se tiene que ir a hacer la noni noni.
1: Chao, chao.
0: Chao, Maxi. Buen descanso. Buen regreso a casa. Mañana traes pizza. Así tomamos mates con pizza fría. Saben, chicos, ya lo pusimos en aprietos. Era un voto. Dime si te vas con él, el imborrable que pasaba. Nos quedamos una horita más en La Vida al Revés, solitos. Así que me acompañan. Dale, hasta las 6.
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0: Señoras y señores, bienvenidos a la última hora de la vida al revés. Claro, chicos, y no menos importante,
1: Maxi está en la casa.
0: Sí, Maxi se puede descansar.
2: No me quedo.
0: Pero acá estamos para acompañarte. Última hora. Nos encanta que vos seas parte y que vos digas presente. ¿Cómo lo puedes hacer? Arrancamos el martes a través de nuestro WhatsApp 341-343-1200. Me re parece que te sumes. Y además, porque ahora llega el imborrable Give Me Everything, Pitbull, presentando este tremendo tema que sonó alguna vez y hoy vuelve a sonar, así que sube el volumen, prepara el mate porque arrancamos esta nueva hora, dale.

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Cosar. Bienvenidos, buenos días para todos. Estamos arrancando. En realidad ya arrancamos, chicos. ¿Qué estamos arrancando? Estamos arrancando la nueva tanda de mensajes. A ver, hola Ale, ¿cómo estás? ¿Todo bien? Yo acá seguimos trabajando. Un saludo a la gente que está trabajando en esta hora. Y Maxi, con respecto a la consigna, dice Lucas, yo creo que antes había varias cosas mejores que hoy no. La música de antes era mejor. La durabilidad de algunos productos, electrodomésticos, celulares básicos o ropa solían durar más, coincido. La interacción social cara a cara, había menos pantallas en el medio, las juntadas y conversaciones solían ser más presentes sin tanta distracción. Realmente, Lucas, tenés toda la razón. Antes inventábamos juguetes o juegos imaginarios cuando éramos chicos. Prevalecía el poder de la imaginación. Bien, yo acá seguimos trabajando. Un saludo a la gente que está trabajando en esta hora. Y Maxi, con respecto a la consigna, dice Lucas, yo creo que antes había varias cosas mejores que hoy no. La música de antes era mejor. La durabilidad de algunos productos, electrodomésticos, celulares básicos o ropa solían durar más, coincido. La interacción social cara a cara, había menos pantallas.

0: cuando éramos chicos. Prevalecía el poder de la imaginación. Ahora no, chicos, si no tenés un celu, como que no, se aburren los pibes. Buen día, Ceci de Puerto San Martín, ¿será? Arrancando el martes con mucho sueño. Dejo mi voto para Matías Valdés y Julián Lozano, gracias. Ok. Buen día, buen día, buen día para todos. Buen martes. Tenemos audio por acá, a ver quién está.
1: Hola vida, buen día, buen día.
0: Hola crack.
1: Acá le habla Cuacua de Pavón arriba. Estamos
0: sí.
1: Yendo para el puerto. Un frío bastante importante, ¿eh? Así que acolchase hoy. Te mando un abrazo grande y bueno, pasamos un temita, algo medio movidito, como para calentar el cuerpito. Un abrazo grande.
0: Abrazo enorme. Me parece que ahora es momento de empezar a hacer sopas, guisitos. Todo bien, bien proteico, bien energético y bien calórico. 5.9 la temperatura en Rosario, la sensación térmica, escuchá esto, 4 grados 4 décimas, ¿eh? Está fresco. Cielo despejado, la humedad 91%. Cielo despejado durante todo el día para hoy, ¿eh? Buenos días, feliz martes, gracias por estar siempre. Saludos de General Ramírez. Irene, que nos saludos desde Entre Ríos. Lo mejor antes eran los amigos, ahora todo por teléfono, gracias. No, además, antes los amigos te caían a tu casa sin aviso previo. Eran visitas, se dejaba todo lo que se estaba haciendo y se atendía la visita, chico. Era diferente. Yo no sé por qué cambió todo eso, ¿eh? Hola, la radio es mágica. Amaba escuchar los partidos por radio con mi hermano, matecitos. Y es otra cosa, te hablo de la época de 1990 más o menos. Gracias, Lucas. Tenemos más audios hasta ahora.
2: Hola, vida, buen día, ¿cómo va?
0: ¿Qué hace, Facu?
2: Mundo de General Villegas.
0: Sí.
2: Escuchando la radio de fondo.
0: Muy bien.
2: Es una gran compañía, como todos los días, todas las noches. Soy chofer de Remis. Y la verdad que son de muy buena compañía. Me encanta la radio. Sigan así. Y bueno, nada. Que tengan una linda noche. Gracias. Saludos. Abrazo.
0: Abrazo enorme.
2: Me faltó decirte que los escucho siempre y que es la primera vez que mando un mensajito a Alexis.
0: Mira vos.
2: Pero bueno, nada. Gracias por la compañía de cada noche, de cada día.
0: A usted, abrazo, caballero.
3: Estoy emocionado. Estoy emocionado.
0: Más audios.
4: Hola Alexis, buenos días. Está heladísimo hoy, mal.
0: Sí, Eli.
4: Hoy me levanto el vicio porque en Córdoba no hay clases.
0: Mira vos.
4: ¿Qué? No va a haber chicos de la escuela, no voy a trabajar mucho. Pero bueno, ya estoy en el baile, bailemos.
0: Bailemos, ya está, chicos, ya está. Disfruta de la mañana entonces. Vidal, me pasan un saludo también trabajando en el turno noche. Ya me falta poquito. A las 6 salgo. Acá Loli, gracias. Beso enorme, Loli, para vos. Para la gente que está laburando hasta ahora, chicos. Buenos días, vida. Refresco. Hoy quisiera pedir un tema de la T y la M. Somos o no somos. Saludos de Arroyo Seco, El Chueco, Aguante, Zanga y Athletic. Saludos para Marcelo Moreno también. Marcelo, que va, Marcelo. Pobre pibe Marcelo, ¿eh? Buenos días, mi nombre es Raúl. ¿Qué, Raúl? Quiero mandar los saludos para los muchachos de La Draga Niña, que se encuentran dragando en Puerto San Martín y escuchándolos. Los escuchamos todas las madrugadas. Saludos para Iván, el croata, que es un gobernado, y para Lucas de La Pampa. Ok. ...341-340-3200... Estamos hablando de qué cosas antes eran mejor que ahora. Podés sumarte, porque hasta las 6 escuchate bien, te acompañamos.

Señores y señores, Hit Futuro. Una a la vez. J Balvin, Ryan Castro. Sonando por acá, siendo las 5 y 27 en todo el país. Acordate que esto podés votarlo en nuestra web oficial, fmvida.com.ar. Además, podés vernos en vivo. Tenés todo, chicos. Votar todos los temas. ¿Qué más querés? La info, la data, la programación. 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Bienvenido Emanero a esta hora de la mañana. Llega Todo por un Beso. Faltás vos que estás del otro lado. 341-340.

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Justamente si está Matías Valdés, es un buen tema, además con Migrantes. Hacen Amor de Lado, chicos. 5:38. Es martes, el segundo día de la semana para algunos. Para otros el primero, como nosotros, ¿eh? Que hacemos la vida al revés de 0 a 6. 3:41, 3:40, 3:200. ¿Te sumás? A la vuelta hay mensajes y audios. Mientras llega nuestro amigo Bruno Mars. Subimos el volumen. Buen día para todos. Llega Just My Darling.

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1: ¿Cómo está, papá? Señoras y señores, momento de que ustedes sean protagonistas, como siempre les digo, a esta hora de la madrugada. 5:42, pero estamos como si fueran las 12 del mediodía. No con hambre, sino despierto. Buen día por acá también, primer día de la semana, yendo a trabajar. ¿Te sobró guiso? ¿Me pasan un tema de golpe? Sí, sobró. Y hoy va a estar más rico que ayer. Lo puedo firmar, es. Vida acá, entrando a trabajar, haciendo honor a mi día por el Día Internacional de la Enfermería. Saludos de Santa Fe Capital. Bueno, gran abrazo. Los saludamos temprano a todos los enfermeros y enfermeras que cumplen esta tremenda labor.
2: Así es la vida, Alexi.
1: Hola, Ramoncino.
2: ¿Qué quiere hacer? Va cambiando. Bueno, antes se vivía mejor. Qué sé yo. Con la bolita, con el fútbol en el campito.
3: Hola, Alexi.
1: Hola, querido.
3: La consigna, sí. Antes no había celulares. Vos ibas a la casa de tu amigo. Te juntabas más. Ibas a un bar, ibas a... qué sé yo, a la plaza, íbamos a un barcito, jugar al pool, al flipper.
1: Era otra cosa, ¿eh?
3: ¿Cómo ha cambiado todo eso? Ahora todo el mundo acelerado, a 1000, a 5000. Nah, deja.
1: Gracias, Pablo. Abrazo, ¿eh?
4: Buen día, ¿cómo están? Pablo de San Nicolás, yéndome a trabajar. Que tengan un hermoso día.
1: Gracias, querido. Buen día, Barto Sales. Se perdió la palabra de respeto hacia el otro, dice Pepo. Gracias, Pepito. Ale, ¿cómo se llama el tema de...? De no sé qué, fotos o sentimientos. No sé de cuál está hablando, pero a ver qué audio dice por acá.
5: Hola, hola, Alexi. ¿Cómo andás, querido? Buen día, buen día. Acá Marcelo con Colentorio arrancando por la Mates Amargo. 9 grados con Colentorio. Fresca la mañana, chicos. Esto se empieza. Vamos. Vamos a ver, aguanta la Alexi, después de Ani Agu. Vamos, chicos.
1: Gracias,
5: vamos,
1: hermano.
5: Vamos, vamos, vamos. No se queden. Ánimo, ánimo. Que Dios lo bendiga. Hasta el cielo nos paramos.
1: Chau, abrazo. Con toda la banda siempre, la gente activa la mañana de este martes, en este caso.
6: Hola, Alexi.
1: Hola, Noé. Buen día.
6: Parezco el muñequito de Michelin con toda la ropa que tengo puesta.
1: Sí.
6: Pero bueno. ¿Qué va a hacer? Hay que abrigarse del frío.
1: Y sí.
6: Te mando un saludo enorme. Que tengas un excelente día.
1: Abrazo enorme. O sea, hablando de antes la gente no existía las camperas inflables. Existían los tapados de paño, gente. Los sombreros. Qué locura. Ya me fui muy al extremo, ¿no? Pero algo así era. Buen día para todos.
7: Buen día, Lenzi. Alberto de San Genaro.
1: Gracias, Alberto.
7: Cargar a la Virginia, camionero. Buena ruta para nosotros.
1: Buen día, excelente martes para todos de Saldo, Buenos Aires. Gracias, Diego, por sumarte. Buen día, buen martes para todos, yendo a trabajar a Baigorria, con el que se levanta todos los días para llevarme. Besos, gracias, Clau. Hoy es mi día también, muy dormida, sí. Te mandamos un besote enorme y ni hablar que hoy va a estar más rico, claro. Buen día, Vía. Les propongo una nueva sección que podría ser aceptar llamadas en vivo. Buena idea. Puede llegar a resultar cualquier cosa eso. Tenemos audio por acá, a ver.
8: Buen día, Alexi.
1: Hola, crack.
8: ¿Cómo estás? Espero que tenga un excelente día, como siempre te lo merecés. Y bueno, acá estamos viajando ya de BGG, San Lorenzo, de San Lorenzo a Piñero, y de Piñero a BGG, como todos los días. Un abrazo y bueno, seguimos escuchando la buena música y la buena onda tuya.
1: Gracias, hermano. Buen martes. Uno más.
9: Hola, Alexi.
1: Hola, Moni.
9: ¿Cómo estás?
1: Bien.
9: Un beso para todos. Buenos días. Yendo a mi trabajo. Que tengan una muy buena mañana. Te hablo de Chajarí, Entre Ríos. Un besito.
1: Saludos, Moni, para todo Chajarí, para todo Entre Ríos, para toda la banda que va diciendo presente en esta hora. Buen día, Alex. Acá esperando el relevo de Pablo Martínez. Decirle que se apure, que tengo sueño. Vamos, Pablito, por favor. Buen día, buen día, buen día. Alexis, ¿qué estamos haciendo? Acá estamos haciendo la guardia de 5. Cinco lagos, soy Juan. Hola, Juancito. Buen día, Alexis. Entraba a las 5 a trabajar, pero bueno, hace mucho frío. Se puede excusar, mirá. ¿Por qué llegaste tarde? Porque hace frío, por eso. No mandaba las patitas.

Llega el momento de despedirme, de decir adiós, de decirle hasta luego. Porque ya llega toda la banda para acompañarlos con Arriba de la Vida. Gente, esto fue el martes de La Vida al Revés. Acompañado de temprano con Maxi Ramírez. Ya me voy, señora, no me apure. Mi nombre es Alexis Orellano, orellanoalexis.ok en el Instagram. Recuerden que mañana, después del himno, te acompañamos toda la madrugada. Que tengan excelente martes, Dios los bendiga. Chau, gente, los quiero. Hasta la próxima. Llega cuando no era cantante. Hasta luego.

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2: Las 6 y 3 de la mañana, lo que yo extrañé levantarme
3: a esta hora de la mañana.
2: Perdón.
3: ¿No? Buen día.
2: Levantarme a esta hora de la mañana. Yo venía pensando que viste que uno tiene cara marmolada en el invierno. Es como que tiene cara como de reciente, cuando te levantás, te miras al espejo, si te toca mirarte, tenés cara como de abofeteado por alguien.
3: Cara de dormido.
2: Claro, pero cuando te tomás una semana de vacaciones, tenés mejor cara y decís, ¡era eso!
4: ¡Buenísimo!
2: Era no necesito tanto Botox. Era eso, era la semana de vacaciones.
3: No, más que sí, Botox, viajes.
2: Viajes, sí.
3: Para relajar un poco.
2: Y es más o menos cara igual, así que... Pero de verdad que me empecé a ver al espejo y digo, mira cómo estoy, como mejor. O será la que uno se ve bien, se ve lindo, se ve bien.
3: Y bronceado, aparte. El Oper, ¿cómo está de rostro? ¿Necesita vacaciones o no?
5: Buen día, gente.
2: El Oper empezó a sufrir lo que yo, los calores de la premenopausia. El Oper es la andropausia para los varones.
3: Sí.
2: Se despierta como 3-4 veces
3: al día. Al baño.
2: No sé si para ir. Yo me despierto acalorada, con ganas de salir a la mitad del patio. Decir, no salgo a la mitad del patio porque. No sé, pero te despertás diciendo qué calor, uf, qué calor, y al ratito decís qué frío.
3: El termostato está medio complicado.
2: Está complicado.
3: Está roto.
2: Está complicado.
3: Hoy sí, Anita, día de la enfermería, enfermeros y enfermeras. Feliz día, que ayer me adelanté, que dije, no, es el día... No, hoy 12 de mayo.
2: Si hay gente que se levanta temprano y gente del bien, gente pero del bien, posta, que te salva dentro del sanatorio, porque el enfermero es el que te salva, el médico se va. Pasa a las 7 de la mañana y no vuelve nunca más el médico hasta el día siguiente. El que te salva es el enfermero. Sí.
3: Bueno, mandamos un beso muy grande a todos los enfermeros y enfermeras.
2: ¿Qué le decís? Necesito algo. Me duele. No, el doctor no dejó acá hasta que el enfermero te lo consiga. Hablé con el doctor.
3: Hasta que te lo habilita.
2: Gente del bien, claro.
3: Hay gente de Tucumán arrancando la mañana con nosotros, trabajando, chofer de colectivo. Un saludo para Beli y para toda la gente.
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3: Ya se reporta en el WhatsApp de la vida.
2: A las 6:05 arrancamos la mañana del martes 12 de mayo de la vida. Buena mañana para. Buena mañana, Agustín González.
3: Buena mañana.
2: Buena mañana para todos.
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0: las 6 y 8 de la mañana.
1: Sí.
0: Hay gente del otro lado. Hola, buena mañana. Dice, mira, Ausana, los extrañé.
2: No,
0: Anita,
2: no.
0: Tumor es todo lo que está bien para arrancar el día. Yanina, la camionera de Villegas. Se lo voy a mandar a mi marido.
2: Ay,
0: para que,
2: sí, me acuerdo.
0: Claro, un beso, Yanni.
2: Acá Brenda que dice, hola chicos, salí de un hospital, me estoy yendo al otro trabajo, qué pobreza, soy enfermera. Feliz, feliz día, Brenda. Están haciendo honor con todas
0: feliz
2: las letras.
0: Día, claro. ¿Qué turnos les toca? Porque por ahí tienen turnos rotativos los enfermeros también, ¿viste? O trabajan de mañana en algún lado, la madrugada en otro lado, la tarde, la noche, todo.

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1: El gobierno formalizó la privatización de Transener y salió de la principal empresa de transporte de energía eléctrica. Se transfirió la totalidad de la participación estatal al consorcio integrado por Geneia y Edison Energía, que desembolsó 356 millones de dólares.
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2: Rescataron a dos mujeres atrapadas en un ascensor en pleno centro de Rosario. El operativo se realizó este lunes por la noche en un edificio de Córdoba al 1400, donde los bomberos debieron forzar una reja para liberar a las ocupantes tras quedar varadas en el quinto y sexto piso del Palacio Minetti.
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1: Hot Sale 2026. Las aerolíneas salen a competir con pasajes desde 30.000 pesos y cuotas sin interés. La nueva edición del Hot Sale arrancó ayer con descuentos, cuotas y promociones. Entre las categorías más buscadas, las que captan mayor demanda, se destacan las aerolíneas, que salieron a competir con rebajas especiales y planes de financiación para incentivar la venta de pasajes dentro de la Argentina y al exterior.
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2: Mañana fresca, no como la de lunes, pero bueno, está bastante fresco. 4 grados 5 tenemos en este momento, la térmica 3 grados 3, cielo completamente despejado y humedad del 93%, esperando una linda tarde para hoy. Cielo completamente despejado y 21 grados para esta jornada de martes. Hora 6, 16 minutos, te contamos todo lo que tenés que saber. Ahora seguís con la música, ¿qué más te gusta?
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0: Tengo ganas de bailar.
1: Vamos me a bailar gustó. Entonces.
2: Me gustó.
3: Tengo.
1: Sí.
2: Por el día de la enfermería, datos curiosos sobre la enfermería que aún no conoces. Tengo algunos datos curiosos sobre las enfermeras.
1: Como por sí. ejemplo.
2: Las enfermeras antiguas en el comienzo vestían con hábito de monja. ¿Mm? Claro. Y porque era como muy servicial, supongo. La razón es que en Europa, durante muchos años, la labor de asistencia a los enfermos era efectuada por monjas. O sea que después le dejaron como que. Después se dieron cuenta que era un calor enorme, una cosa terrible.
1: Poco práctico, digamos.
2: Claro. Las lesiones profesionales más habituales, dice, por ahí son susceptibles a, no solamente el estrés, sino a contraer enfermedades contagiosas, y claro.
1: Sí, en el ambiente donde se mueven, digamos.
2: Tengo algunas, ¿para qué? Voy a ver. Al principio, la enfermería, la primera escuela de enfermería era solo para hombres. De verdad. La primera escuela de enfermería.
1: Después se fue ampliando.
2: Claro, primero las monjas hacían de enfermeras, pero después la escuela de enfermería fue solamente para hombres. El símbolo de la enfermería es una lámpara de aceite.
1: Ah, ¿sí? Eso me parece que no lo vi nunca.
2: No sé cuál es el símbolo de la enfermería. Nepal es el país del mundo con menos enfermeras en relación al número de habitantes. Y acá veníamos flojos también, ¿eh? De verdad.
1: Sí, es verdad, lámpara de aceite que simboliza la vocación, la ética, la compasión y la luz. Es esta, ¿no es esta?
2: Como unas alitas con.
1: Me hace acordar al. El que tiene las dos serpientes así como cruzadas.
2: No, pero ¿son serpientes?
1: No, yo veo dos serpientes ahí, qué sé yo.
3: Será.
2: ¡Oh!
1: Dice: la lámpara de la vida representa la luz de la vocación y el cuidado. Se llama la historia de la dama de la lámpara. El bastón de Asclepio es una vara con una sola serpiente enroscada, considerado el verdadero símbolo de la curación y la medicina.
2: Pero son dos ahí.
1: De acá. Mirá. Te cura por dos. La cofia, dice, prenda blanca que simboliza honor, amor al prójimo, servicio y profesionalismo. El uniforme blanco simboliza limpieza, pureza, autocuidado y transparencia en la atención. Claro. Caduceo, a veces utilizado, representa una vara con dos serpientes y alas, aunque técnicamente está más asociado al comercio. Dice, es común en la atención médica.
2: Te la regalo, yo no podría con el guardapolvo blanco. Poneme un guardapolvo de otro color. ¿Sabes lo que dio el hinchaster que sería yo con el guardapolvo blanco? No, claro. Es enfermera. No es lo mismo enfermera que enfermerita. No es lo mismo.
1: No es lo mismo. Eso no se celebra, va, si quieren, pero no. Es el día de la fonoaudiología también.
2: No.
1: Así que las fonos y los fonos.
2: Mica Migliore, feliz chicos. Día. Estamos apostando a la carrera de Mica Migliore. Tenemos una profesional en el equipo acá.
1: Cuando no esté más en la radio, va a tener su consultorio.
2: Para ir a consultarla gratis, obviamente. Oh, no sé, chile, ya la quiero.
1: Mandaban a todos los de la radio.
2: Todos.
1: Chicos, buen día. Mirá, Agus, está en TN, sale la locutora Rosy. ¿Saliste en TN?
2: Porque pusieron lo de. No, pará, porque pusieron lo del avión, pero el relato que hice creo que en AM o algo así lo pusieron.
1: Ah, lo recortaron.
2: Lo recortaron, claro, porque no, que ya está, no se puede más. Ya que,
1: bueno.
2: Pobre gente, porque uno ¿nombre? Tiene que pensar que atrás de esto hay otra gente, como los hijos del señor, o los hijos de la señora, o lo que sé yo, no, basta.
1: Claro, y en Buenos Aires querían hablar del mismo.
2: No,
1: tema.
2: basta, claro, ya se entendió. Aparte, la PSA dio los nombres, todo.
1: Pero mira, ¿sabías que había salido? ¿Te avisaron?
2: No.
1: Te levantaron en TN.
2: Justo en el streaming de AM, que es horrible, chicos. Me hubiesen levantado acá. Ah, porque no estábamos acá. Claro, pero es un espanto el streaming de AM. Una cosa, una imagen. No.
1: HD. Soy Lara de San Pedro y soy enfermera. Orgullosa de esta profesión. El beso para Larita.
2: Muy bien. ¿Por qué estudiaron enfermería las enfermeras y enfermeros? Y hay

0: hay gente del otro lado. Hola, vida, dice el de la fonoaudiología. También un beso,
1: sí,
0: para
1: saludamos.
0: Un beso para todos, claro.
1: Muchos mimos en la guardia de anoche. Soy ¿cómo? Enfermera.
0: ¿Cómo?
1: Salgo de mi guardia en neo. No, porque es una criatura recién nacida. Dice, ojalá algún día los profesionales de salud seamos reconocidos como se debe. Manda una foto muy, muy bella, María Sol.
0: Yo dije, mimos en la guardia de anoche.
1: No,
0: Flor de guardia.
1: No, mira qué fotito.
0: Vengo
1: con la criatura.
0: Avión complicado. Vengo así, vengo medio torcido.
1: No, no sean mal pensados.
0: Ah, qué linda. Las neonatólogas, enfermeras de neonatología, pero capítulo aparte.
1: ¿Cómo están ustedes, chicos? Con este fresquito, yo en el cole para la empresa, manden un saludo para mi hija Daniela, que es enfermera del hospital Cuyen, acá en Santa Fe.
0: Vamos.

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0: Chévere, mañana no sé chévere y fría.
1: No,
0: yo tampoco. No, yo le entendí chévere.
1: Hola chicos, saliendo de la guardia, feliz día para todos mis colegas. Edgardo, bien Edgardo, poco enfermero. No hay mucho enfermero, hay mucho camillero que tiene que tener fuerza para llevar, pero hay poco enfermero. Son esas profesiones en donde hay más mujeres que hombres, pero hay enfermeros, los hay, ¿eh?
0: Buen día, vida, que tengan una buena jornada. Saludos desde San Nicolás, soy mi compañera en el remis. Gracias por la onda que transmite. Que transmiten todos ustedes. Dios los bendiga, soy Mario.
1: Queremos fotos de enfermeras. Mirá, buen día, somos enfermeras, estamos trabajando en el PAMI. Les quiero mandar un saludo para todos mis colegas del cuarto piso, en especial todos los enfermeros del policlínico y del país.
0: No,
1: feliz
0: música,
1: día para nosotras. Están todas las chicas acá en la foto. Bien, porque las del PAMI tienen uniforme azul. Bien, no se manchen.
0: Vamos todavía. ¿Cuánto? ¿Cómo se nota que están laburando a esta hora?
1: Claro.
0: Muy temprano mandan un montón de fotos.
1: Queremos fotos de enfermeros y enfermeras.

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2: Mirá qué mensajito que mandan acá. Hola, buen día. Que vuelva el dúo Ana Mica. Sí. Agus, andá nomás. Pero prepárame la cama, amigo, que yo voy, ya no tengo problema. Yo me quedo en casa, vengo a la tarde, no sé, vengo, me voy a cebarle mates a Seba, no tengo drama, no tengo historia.
3: Queremos incorporar a Mica también. No es un peleador, es un peleador a esta hora de la mañana. Gente peleadora que se levanta y dice, a ver, ¿con quién me voy a pelear?
2: Mirá cómo me limpian, qué rápido me limpian.
3: No.
2: Sergio, manda un audio, ¿qué dice Sergio? Hola.
4: Buenos días, vida, soy Sergio Cardoso.
3: Hola, Sergio.
4: De Santa Fe, estoy yendo al túnel subfluvial a trabajar. ¿Cómo se nota? Sí. Muy buena radio y muy buena compañía durante toda la mañana. Muchas gracias.
2: Bueno,
3: bien, abrazo, Sergio.
2: Querido.
3: Serio, Sergio, sí, ¿eh?
2: Muy serio.
3: Pero lo mandó igual, ¿eh?
2: Grace también mandó audio.
3: A ver.
5: Buen martes, chicos.
2: Buen martes.
5: Quisiera saludar a mis dos hijos.
3: Ahí se olvidó.
5: Enfermero.
2: Los dos.
5: Karen y Walter.
2: Se nos duerme, ¿eh?
5: Y a mis dos nueras.
3: Ajá.
5: Miriam y.
3: Sí. ¿Que son enfermeros?
2: Diana.
3: ¿Son todos enfermeros?
5: Que tengan un hermoso día.
3: Ah, te armaste un geriátrico groso. Y que yo me salgo.
2: Familia de enfermeros.
6: Buen día.
2: Hola.
6: Buenas para todos. Ajá. Arrancamos.
2: Ajá.
6: La jornada.
2: ¿Cómo
6: laboral
2: está la banda hoy dormida?
6: Que tengan un bellísimo día. Sí. Feliz día a todos los enfermeros.
3: Bien.
6: Besitos.
2: Vamos, Clau, todavía.
7: Hola, chicos, buen día.
2: Hola.
7: Sí. Bueno, Eli de este lado, todas las mañanas los escucho.
3: No, Eli tampoco arranca.
7: Desde esta hora hasta que llego al trabajo. Gracias por la compañía.
2: Bueno,
7: fuerte.
2: Está como durmiendo en la palmera.
3: Dale.
2: Una foto en WhatsApp como durmiendo en la palmera. Así mando el audio, relajada, sí, tranquila.
3: Ya después cuando llega al trabajo, si es que llega al trabajo, empiezan los primeros problemas. Que te despiertan y te decís, pará. No puedo despertarme, no podés. Y arrancás y ya no te funciona algo y te vas despertando.
2: ¿Qué nos dice Luquitas? Buenas.
8: Hola, vida, buen día, chicos. Sí. Quiero mandarle un saludito a Barbie, que
2: a mi hermana.
3: Otra Barbie.
2: Que la amo un montón, dijo.
3: ¿O será tu hermana?
2: ¿Será que la gente durmió mal anoche? ¿Será que?
3: Con Boneto todo el mundo. Claro.
2: ¿Tendremos algún audio de alguien despierto?
3: Arranca.
9: Hola, buen día. Acá estamos
3: bien.
9: Activos.
3: Estamos
9: bien. Laburá, hoy es mi cumpleaños.
2: Feliz cumple, Fran.
9: Mejor compañía con mi novia acá. Así que bueno,
10: saludos. Más tierno, saludos.
2: Ay, decirle feliz cumple.
3: Pará. La de más tierno no es un audio agregado nuestro.
2: No,
3: la novia.
2: Es la novia que dice, ay, más tierno. Pero claro, dale un beso, decirle feliz cumpleaños. Un
8: saludito a Barbie.
2: Ah, no, este no era.
3: Claro, pero imagínate, si él dice, estoy acá con mi novia.
10: Bueno, ay, más tierno, saludos.
2: Saludos
3: para los dos. Hay gente que se ama esta hora.
11: Buen día, vida. Buen día. ¿Qué desayuno en eso que están todos dormidos? Hay que arrancar con todas las pilas. Vamos.
2: Igual es lo más normal, digamos. Lo más típico está dormir. Sí, que no.
3: No es normal.
2: Raro el que arranca bien arriba. Ese es raro.
3: No es normal. Bueno, raro. Soy rara.
2: No, no, pero digo, en la rareza, sí. hay menos.
12: Buen día. Feliz día a todos los enfermeros.
3: Bien.
12: Yo estoy igual con esto. Qué mal que dormí anoche.
2: ¿Durmieron juntos acá?
12: Hay que hacerle frente al día.
2: Fernando Bacchieri.
3: Que al principio no te das cuenta, pero después te das cuenta que lo pagás carísimo, que dormiste mal. Ay, que te despertaste un montón de veces. ¿Te acuerdas de la maternidad? Yo me acuerdo de la maternidad, por Dios. Tú decías, no se despertó el pibe, no. Sí.
13: Hola, buenos días, ¿cómo les va? ¿Cómo andan?
2: ¿Qué tal? Caballero, pase nomás.
13: Soy Rafael desde Tucumán.
3: Hola, Rafa.
13: Estamos todos.
3: ¿Eh?
13: Todos pilas por acá.
3: Ah,
2: ajá, se nota, sí.
13: Así que le mando gran saludo para todos.
3: Trabajamos
13: en el sistema de salud aquí en Tucumán.
3: Ajá.
13: Y hay. Siempre hay cariñitos.
2: ¿Eh?
13: Un poquito de amor.
2: ¿Cómo? No.
13: Entra el compañero y la compañera. Eso es normal.
3: ¿Cómo es normal?
2: Está haciendo un tipo de acusación.
3: Para que
2: ¿qué
3: no me
2: pasó?
3: Ponga un brazo. ¿Cómo? ¿Qué pasó eso? ¿Cómo?
2: No sé, dijo Tucumán.
3: Primero
13: así
3: le encontró.
13: Le mando gran saludo para todos. Ajá. Trabajo en el sistema de salud aquí en Tucumán.
3: Ajá.
13: Y hay. Siempre hay cariñitos.
2: Cariñitos.
13: Un poquito de amor entre los... Entre el compañero y la compañera, eso es normal.
2: Bueno, acá también hay cariñitos. Ana,
3: recibe con
2: mate.
3: Sí, yo te doy de cariñito
2: mate. ¿Cómo estás? ¿Todo bien? Claro. Y vamos charlando.
3: Después todo el otro está al aire. O sea, estamos al aire todo el tiempo. Estamos prendés y estamos nosotros, estamos al aire. O sea, siempre hay. Siempre. ¿Dónde hay más? Porque hay como una cosa, hay tantas series. Yo ahora estoy viendo, no sé, El Residente. Hay tantas series de Grey's Anatomy donde me involucran a enfermeros y enfermeras. ¿Es así o no es así?
2: Vos decís que es un buen lugar para enamorarse, por ejemplo, para conocer a alguien.
3: Amores pasajeros. Sacándolo del avión, ¿eh?
2: Sí, no, pero estamos hablando basta del avión.
3: Basta del avión porque salí escrachada yo como que yo le decía.
2: Sí, sí.
3: Amores pasajeros. Amores fugaces. Así. ¡Fuego! Tengo que ir a poner esta inyección a la pieza 4. Claro. Too sexy
2: for my love. Es un lugar que amerita, vos decís. Acá la radio, por ejemplo, no. Es más tranquilo, digamos. Es raro acá en la radio.
3: Pregúntale a Neto. Hace tiempo no era igual. Los chicos jóvenes ahora son como de...
14: A mí me contaron.
3: Familiar. Hay un ambiente familiar, estamos todo el tiempo al aire, tenemos cámaras, estamos todo el tiempo al aire. No quita que...
2: Estamos expuestos.
3: En otro tiempo atrás, cuando era solo micrófono y no era cámara, pasaban otras cosas, pero no importa.
2: Ahora estamos más regalados.
3: Preguntarle a Neto, ahora no se puede, bueno, qué sé yo. Pero a mí me parece que en el ámbito de la enfermería, que está todo, por ejemplo, eso te lo lleva como estás todo rápido, todo urgencia, emergencia.
2: No, aparte, guardias largas, mucho tiempo.
3: ¿Te conoces?
2: Es mucho tiempo compartido.
3: Descansar.
2: ¿Te llevas bien?
3: Te traje algo que te va a gustar, matecito, ¿no? Una comidita, un tecito, una cosita y...
2: Bueno, acá dicen, la enfermería es la profesión con más infieles, es un hecho mundial, dice Enzo. No, pará. Gente que escribe, no me quemé.
3: ¿Enfermeros y enfermeras o enfermeros y médicos? Médicos de guardia, enfermeros, enfermeras, meres.
2: Te

0: Exactamente, ¿eh? Acá dicen, para mí el podio de infieles es primer puesto. Enfermeras, médicos, no residentes. Esos son tiernitos, pone.
1: No, bueno,
0: segundo, compañeros de patrulla. Y tercero, agentes de turismo.
1: No, te ve un montón.
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0: Circunvalación, autopista a Buenos Aires y ruta 33. Nación avanza con una concesión vial clave para Rosario. El gobierno abrió los sobres de la etapa 2 de la red federal de concesiones que incluye corredores estratégicos para la provincia de Santa Fe. El esquema será con inversión privada, sin subsidios nacionales y con repago a través de peajes.
2: Social.
3: Refugios de Rosario funcionan al límite de su capacidad ante el frío anticipado. El sol de noche, las 30 plazas disponibles están cubiertas ya ayer. El municipio mantiene el operativo invierno para asistir 800 personas en situación de calle. También se suman movidas particulares con viandas.
2: Deportes.
0: Central y Racing jugarán más temprano y el duelo de cuartos ya tiene árbitro confirmado. El partido estaba programado originalmente para las 19 horas del miércoles para mañana, pero por pedido de la televisión comenzará un rato antes, a las 18:45 en el Gigante de Arroyito.
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3: La temperatura a esta hora, 4 grados 5 décimas, cielo despejado. Se queda todo el día así. La máxima para hoy, 21 grados, 93% la humedad y sensación térmica en este momento, 3 grados 3 décimas. Y bueno, poquito mejor que ayer, que era 0 punto. La hora 6:53 minutos fueron las noticias sobre la música de la vida.
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0: Para mí, a las 7 y 4, casi 5 de la mañana, los enfermeros y las enfermeras, que es gente que te trata bien, es gente que te mima, también, no, pará. Para mí, son como los reyes de las mentiras falsas, o sea, la falta del falso engaño, la mentirita,
1: la mentirita piadosa,
0: eso, ahí está. Porque es gente que te quiere mantener en calma. No sé si después en la casa serán iguales.
1: Claro, ahí. Como para... Vos decís, por ejemplo...
0: Es que, un pinchacito que no duele para nada.
1: No pasa nada.
0: Esto es una pavadita. Ah, estás re bien. No pasa nada.
1: Y ves la aguja, sí. Saca una cosa así, sí, gigante. Y no...
0: Pará.

0: si la vida está en todos lados, esta canción también. También. Este es un recomendado.
1: Ricardo Montaner, para que seas feliz.

0: Ricardo Montaner para que seas feliz.
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0: Tengo una historia para contar, ¿eh? De un chofer. Basta de la del avión. Tengo una historia para contar que pasó? No es la del avión. Es otra más grave todavía que la del avión.
1: ¿Más grave?
0: No, que la contó alguien acá. Yo no tengo nada que ver, ¿eh? Basta de, yo no tengo nada. No me ensucien. Basta, por favor, yo estoy sucia. Tengo algo más lindo para contarles y que tiene que ver con los aviones. 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
1: Ordenan la captura de Evo Morales y sus seguidores amenazan con convulsionar Bolivia. La justicia ordenó suspender el juicio en su contra hasta que se presente ante las autoridades o lo capturen. Fue después de que un tribunal lo declaró en rebeldía por no asistir al inicio del proceso judicial.
2: Política.
0: Se tensa el vínculo de Milei con Macri. El gobierno cree que busca reposicionar el PRO rumbo al 2027. La Casa Rosada atribuye al titular del espacio la autoría del comunicado que se publicó con críticas al gobierno nacional. En ese marco, diferencian el vínculo que mantienen con dirigentes amarillos con los que sí hay buena sintonía.
2: Deportes.
1: El descargo de Malcorra ante las acusaciones de los hinchas de Independiente de errar un gol a propósito ante Central. Luego del encuentro, los hinchas del Rojo de Avellaneda apuntaron contra el ex mediocampista canalla por su actuación en el partido y la chance perdida durante el segundo tiempo. Me pueden tratar de perro, de lo que quieran, pero no de ir para atrás. Eso nunca.
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0: 21 la máxima para hoy, con cielo despejado para la mañana y para la tarde. O sea que buen tiempo, lindo día hoy. La temperatura ahora y la sensación térmica iguales. 4 grados 6 décimas, cielo despejado, 93% la humedad. Las 7 y 17 fueron las noticias, ahora la música de la vida.
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1: ¿El sushi se calienta o se come
0: sushi,
1: siempre frío?
0: No,
1: el
0: sushi se come frío. Viene uno que es como... hay varias preparaciones.
1: Sushi con café.
0: Hay uno que es como... que lo hacen medio frito alrededor, que tiene medio un empanado. Pero normalmente es frío.
1: De frío.
0: Me encanta. Me gusta.
1: Bueno.
0: Sí, un rebozado, así se va, me dicen.
1: Acá tengo un chofer de aplicación que dice, la otra vez fui a buscar a un hotel alojamiento. Queda fuerte a esta hora que justo los chicos entran a la escuela. A las 5 de la mañana, a una pareja que tenían los dos ambos puestos.
0: No puede ser.
1: Salieron. A él lo llevé a una dirección. A ella la llevé a otra dirección.
0: Hace cuenta eso.
1: Ella se bajó última. Cuando estábamos llegando, por celular llama y le dice a alguien que está del otro lado.
0: Sí, ya me imagino.
1: Hola, amor, me abrís el portón que recién salí del hospi. Estoy recansada.
0: No, eso no se cuenta.
1: Sos un sucio, claro, el que cuenta.
0: El chofer no tenés que contar esas cosas. Es secreto profesional.
1: En fin. No es secreto, pero él no es la profesión del chofer. ¿Cuáles serían los secretos profesionales de cada profesión? Claro. Yo pregunté, no sé.
0: Está bien, no dijo ningún tipo de nombre, ni lugar, ni nada, pero...
1: Para mí son amores fugaces, esos de las guardias y de esas cuestiones, así son amores fugaces. O sea, son como historias apasionadas fugaces.
0: Vos pensás, las personas que tienen parejas, que les laburan en, no sé, en centro de salud, hospital, lo que sea, está escuchando la radio,
1: claro,
0: y escucha esto, y un día le pidieron que abra el portón, se va a poner mal. Capaz que no es él, pero se va a poner mal.
1: Te quedás afuera ahora.
0: Claro, no estaba.
1: ¿Qué le pasó? ¿Viste?
0: Che, Ana, estuviste en TN y también en América.
1: No, basta, por favor.
0: También en América te levantaron.
1: Basta, por favor. Y te levantaron.
0: Eso todo. No se hace, le dicen al chofer.
1: Claro.
0: Le ponen algunas cosas.
1: Roberto le dice, terrible. Bueno, pero los choferes tienen historias para contar. No mandó a nadie al frente.
0: Ah, está bien, pero viste.
1: Yo acá conté de mi papá colectivero. No es que todos los colectiveros sean iguales. El colectivero era returbio, pero...
2: ¿Estás caliente?
0: Soy manicura. Dice, hay cosas que cuentan las clientas que mueren en el turno. O sea, lo que te cuentan, ¿qué hay?
1: Secreto profesional de la manicura. Qué lindo esto, Seba.
0: Dice, no se hace lo que hicieron ellos, estaba mal. Claro, por supuesto que estaba mal, pero no se hace de contar. Digamos.
1: Claro. Bueno, son secretos profesionales. ¿Cuáles son los secretos que no guardan la...?
0: Acá guardamos secretos. No tenemos secretos. Acá no, leemos todo al aire. Acá leemos todo al aire.
1: Hola, buen día. Pasamos un tema para la banda de Izuco, que estamos yendo a trabajar. Sí, y bueno.
0: No, es bravísimo el chofer.
1: Atención.
0: Le encanta el chofer. Tiene que ser panelista de Chimentos. Dice,
1: contar.
0: Jamás di nombre ni la dirección. Y pone la dirección.
1: Ay,
0: en una calle.
1: Ay, ay. Ay, ay, ay, Bueno, acá tengo más datos para, dice Rodrigo. La señora que detuvieron del avión es la señora dueña del lugar en donde está mi madre. Jajaja,
0: ay.
1: No la voy a poder mirar los ojos.
0: Sí.
1: Eso pasa, no, la verdad, yo no sabía que la PSA podía dar las fotos de las personas. O sea, que está mal porque son personas que están imputadas, que después el juez tiene que juzgar. Pero las fotos se filtraron igual de las personas, eso es terrible. Terrible porque afecta la vida después de las personas,
0: la
1: privadas.
0: Si no les da vergüenza a ellos, que se tomen dos autos distintos, dice Dan acá. Con lo que contaba el chofer.
1: La pobreza, chicos.
0: Y bueno, claro, economizaron.
1: Estamos ahí, estamos complicados.
0: Chicos, nosotros tenemos almacén. No saben las cosas que me entero de los vecinos, pero bueno, son cosas de almacén.

0: quedan en el almacén,
1: no
0: esto lo cuenta Juliana.
1: En el almacén.
0: Conta algo.
1: No queda en el almacén, da.
0: Mirate una.
1: Hemos hecho con Mico una mañana de chimentos, ¿eh? Queremos chimentos. Sí, hemos hecho una mañana picanteada. Sí.
0: Y los choferes de colectivos son los peores, puso Ivana.
1: Yo eso lo firmo abajo de Ivana, hija de chofer de colectivo, lo firmo. De ruta 11, terrible.

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1: Para todos esos amores que dicen ser prohibidos. Y para todos esos que no pudieron ser. Esto dice así.

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1: Justo dice Ulises, ay, bueno, ay, no importa ay, lo que diga la gente. Y la canción claro, que se llama Dos Amantes. Vida, de los locutores de radio, ¿no sí, hablan ustedes? No, dice, apa, no, Rosario no, chico, trabajo en aplicaciones hace casi 4 años, pero manejo códigos. O cola de paja, dice no, Mauri. Son unos genios, saludos y gran martes. Si sabes algo de nosotros, Mauri, contanos, claro, porque no, capaz que no sabemos.
2: Vos avisanos, vos contanos. Hola chicos, no, imagínense, no, no, dice Roberto, imagínate que recién salgo de la guardia, re tarde. Ahora, ¿cómo le digo a mi mujer si estaba escuchando la radio?
1: ¿Cómo le digo a mi mujer?
2: Estoy saliendo, claro. Ya lo decía.
1: Hice horas extras, ¿te imaginas? No.
2: Tiran viaje por radio, otras épocas. Se reporta a mi amigo, le asignan el viaje. Va y lo sí, busca. Sí. Era el amante de sí, la novia que no, él tenía, que salía de la casa no, de su. No, pará. El amante de la novia. Que salía de la casa de su novia.
1: ¡No! Claro, él lo va a buscar, digamos.
2: Hoy están casados y felices. No sé si están casados. Tu amigo con la novia. Tu amigo se casó con el amante, sí, le dio no por sé, otra
1: no
2: cosa.
1: Sé, no sé.
2: Buen ¿nombre? Amante se casó con la que era la novia de tu amigo.
1: ¿Quién se casó con quién? Buen martes, chicos. Lo que me hacen reír, soy remisera y todo se queda en el auto. Ni a mi marido le cuento. O sea, todo lo que me cuento queda.
2: Yo
1: ahí.
2: A alguien le tengo que contar, porque a alguien, una persona le tenés que contar.

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2: Nos acusan a nosotros de chismosos. No, nosotros somos comunicadores, nada más.
1: Puente, medio.
2: Sí, es el
1: nada más.
2: No somos.
1: Apareció el chofer, el que contó toda la historia.
2: Por
1: que
2: favor.
1: Dijo que fue a buscar un motel a las 5 de la mañana, una pareja, tiene un ambo puesto.
2: Que él salió para un lado, él salió para el otro.
1: Y mandó un audio.
2: Abrime. Sí, a ver.
3: ¿Cómo saltó la hilacha de las 7 de la mañana? Son todos infieles porque...
2: ¿Qué pasó?
3: De la tarde-noche con Majo y Nico... Y a la noche con Alexis.
1: Todos los horarios.
2: Lo mandó un montón de veces.
3: Majo repudia completamente y casi manda al frente a todos.
2: ¡No!
3: Y a Alexis también.
2: Bueno.
3: Y acá, no, ¿cómo va a decir eso? ¿Cómo va a decir eso? Son todos infieles los
2: oyentes
3: de la mañana. Mami.
2: Totalmente. Total.
1: Gente, los están acusando.
2: ¿Sí?
1: Yo los voy a defender.
2: No, me parece que... Mirá, el que salta siempre es el que tira la primera piedra porque le encanta, porque le encanta que aparezca más gente. Hola gente, buen día. Hola. Saludos desde Victoria, Entre Ríos. Estamos trabajando con Cucha y Ariondo. Soy Matías, somos de Casilda. No quiero saber por qué le dicen Cucha.
1: A la Cucha.
2: No sé.
1: A la Cucha. Hay audios. Sí, por supuesto.
4: Hola Ana, hola Agus. Buen día.
1: Buen día.
4: Está muy buena la radio. Yo quisiera preguntarle cuando hacen mucho comentillo también ahí en esa radio.
1: Es tremendo.
4: Radio, la mejor radio de Argentina.
2: Si no, ¿cómo te divertís si no haces?
4: Ahí en esa radio.
2: Claro. No. Incomprobable, chequeable.
4: O puede haber.
2: Dale.
4: Bueno, a raíz de eso también quería pedirle un tema. Quería pedirle un tema de Amor de Vago. Gracias.
1: Listo, abrazo.
2: Pero, si no
1: secreto profesional.
2: ¿De qué te entretenés? O sea, de la charla, por ejemplo. Está el reel de una mujer que le va a perder. O sea, la que le manda, se peleó una pareja, amigo de tu marido, amigo de tu novio, y la mujer le empieza a preguntar detalles y lo manda con una listita de preguntas. Ese es clásico, porque el hombre no te entra en detalles. Son bienvenidos los detalles.
1: Se comenta por ahí. Se comenta por ahí que el técnico de la radio estaría saliendo con una locutora.
2: ¡Ay, no te puedo creer!
1: Sí, sí.
2: ¿Cuál técnico?
1: Un romance hubo. Valentino, el chico de Gobernador Gálvez. Hubo algún acercamiento, al menos.
2: ¿Lo estás leyendo?
1: No. Se comenta por ahí. La ha invitado a ver alguna película, me parece. Está complicado.
2: No te lo puedo creer.
1: Está comprometido.
2: ¿Está comprometido con la locutora o está comprometido afuera y ahora está comprometido
1: con
2: la
1: locutora
2: al frente?
1: Ampliaremos.
2: Hola chicos.
5: Lo recompro, afirmo, Analía.
2: Sí.
5: De colectivero.
2: Lo peor.
5: No. Así que te
1: recontra
5: apoyo.
2: Pero vuelve a casa el colectivero, ¿viste? Como Maradona. Canigia. En el 90, la mujer en los 90 era como que aceptaba y decía que vaya, por el, como le decía Canigia, de la Mariana Nanis de Canigia, que en un momento no volvió más. No fue tanto que en un momento quedó varado. Voló el pájaro. Decía que vaya a comer mortadela por ahí. El caviar está en casa. Decía.
1: Ahí está. Pero ¿sí? Puede ser, tiene que ver con choferes de urbano, interurbano, larga distancia.
2: Todos.
1: Todos, ¿no?
2: Orden, sí, en ese orden. Dale.
1: Mi amigo, el del 35/9, ponele.
2: No voy a meter a todos en la misma bolsa porque no es justo para gente que no tiene nada que ver. Pero sí que hay posibilidades. Sí, sí. ¡Sucios!
1: Buenas, ¿qué nos dicen?
2: Sí.
6: Ana, buen día.
2: Ay, mi Luciano Castro.
6: Que yo no entiendo la gente infiel.
1: Ahí está, Luciano entiende.
2: Luciano Castro justamente es el que no entiende a la gente infiel. Luciano Castro es el que cuando terminas el curro, claro, pasas por casa. Llámame guapa.
7: Hola, buen día.
1: Buen día.
7: Buen día, papurri.
1: ¿Cómo estamos?
7: ¿Cómo anda la banda?
2: Este se pasó de mambo.
1: Desde Humboldt, es el ruso Müller.
2: Ah, mirá.
1: Cuando mirá. Es...
2: Hola chicos, buen día gente de la vida. Accidente en la ruta provincial RP21 yendo a Alvear y Pueblo Ester. O por ahí, tránsito cortado por un choque de una moto y un camión. Es en la puerta de Nuevo Hogar. Pasamos el chivo. Por si tienen que ir a empresas del parque industrial, que agarren por otro lado.
1: Bueno.
2: Está buena la información. RP21 yendo a Alvear y Pueblo Ester.

0: quiero saber si va a llover o no, porque tengo
1: ¿cómo
0: que viajar.
1: Me gusta lluvia, me este tema. No. No hay lluvias de acá a 10 días. Me gusta este tema y yo quiero bodegón, sería como de todo esto. De todo esto viejo, de toda esta música así, de todo esto.
2: Te quiero de Niga. Año.
1: Me gusta. No año. Me acuerdo, pero me encantaba. 2000 y algo sería. Me encanta bodegón de bachata, de bodegón de. Vendí, por ahí viene bien. Caribe.
0: Me da miedo.
2: Año 2007. ¿Qué estabas haciendo en el año 2007?
1: No me acuerdo. Acá en la radio, con Oneto acá. Oneto estaba un poquito complicado, de papel.
2: Estaba
1: en
2: el primer año de la secundaria, 2007.
1: Mirá, bien. De las.
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2: Brote de hantavirus en el crucero MV Hondius. La Organización Mundial de la Salud elevó este martes a 11 la cantidad de casos positivos asociados a la crisis del barco. Se confirmó el contagio de un paciente español que fue evacuado en las últimas horas. El crucero partió hacia Países Bajos, donde llegará el próximo domingo.
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1: Juicio por Maradona declara el médico que acompañó a Diego en Cuba durante su rehabilitación en el 2000. Se trata de Mariano Alejandro Schitter, quien en 2020 le pidieron una opinión sobre la internación domiciliaria del ídolo y advirtió que era arriesgada.
3: Música.
2: La cantante de Eclipse Total del Corazón pelea por su vida en un hospital de Portugal. Bonnie Tyler tuvo complicaciones tras una operación intestinal y se le indujo un coma. Cuando quisieron retirarle el respirador, sufrió un paro cardíaco.
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1: Cielo despejado. La máxima para hoy, 21 grados con sol. Sol para la mañana, sol para la tarde. Muy lindo el día para hoy, 93% la humedad. A esta hora, 4 grados 6 décimas la temperatura. Las 7:52 fueron las noticias sobre la música que más te gusta escuchar.
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0: ahora, Pipus. Y qué mensajito que hay acá. Dice, buen día, soy Alejandro de Acebal. Es re turbio el pueblo. Acá hay de todo. Abrazos, vida.
1: Lo dice él, Alejandro.
0: Lo dice Ale.
1: Arrancó. A mí me parece que no es el pueblo turbio. Lo que pasa es que en el pueblo se conocen, es como que todo el mundo se conoce.
0: Está más expuesto.
1: Más cerca. Entonces te conoces. O sea, no es lo mismo decir, bueno, si te dicen algo de tu cuadra, que en Rosario, no la conoces a la persona, pero ahí se conocen todos. No, te digo.
0: Preguntaban por el 2007. Estaba en el último año del cole. Qué épocas, por Dios. Saludos desde Villaguay. Les mando saludos, Eric. ¿De qué cole? Exactamente. Claro. No sé, y acá nos dicen, en 2007 primaria, mi pareja era un gigoló frustrado.
1: No.
0: Y yo trataba de tenerle paciencia.
1: No.
0: Bueno.
1: Pero ¿cómo? No, o sea, es un montón.
0: Sol con
1: es un
0: todo
1: montón.
0: Eso. Con todo eso.
1: Claro.
0: Sol. 2007.
1: Hola, chicos. Ana, ayer. Ay, no, apareció la nota del avión en todos lados. No, claro, pero. Chicos.
0: América, o sea, TN.
1: Es un montón.
0: ¿Y
1: el
0: acá?
1: También. LF, apareció en todos lados.
0: No, pero.
1: Ay, ay, ay, ay, ay, ay. Las 8 y 9 de la mañana hablando de rutinas. Sí, no. Hablando de rutinas. Me perdí, chicos, me perdí. Me sacan de la rutina, me perdí.

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1: 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Argentina.
2: Hay un paro bancario que ya tiene fecha oficial. Este miércoles habrá una medida de fuerza que afectará parcialmente la atención en entidades bancarias públicas, con reducción de horarios y posibles demoras en distintos trámites presenciales.
3: Política. El gobierno descalifica la marcha universitaria. Es claramente política, fue lo que dijeron. No estamos en contra de la universidad pública y que no queremos cerrarla, dijo la ministra de Capital Humano, Sandra Petovelo.
1: El dato.
2: Un nuevo estudio demostró que los vapeadores introducen metales tóxicos en los pulmones. Los datos surgen y sugieren que incluso una exposición breve al uso de cigarrillos electrónicos puede aumentar el riesgo de problemas pulmonares crónicos como cáncer, enfermedades cardiovasculares y otras afecciones.
1: Tiempo.
3: 4 grados 6 décimas.
2: Cardiovascular, no me salió bien. Cardiovascular.
3: 4 o 6 la temperatura, cielo completamente despejado, humedad del 93%. 8 y cuarto de la mañana te contamos todo lo que tenés que saber. Ahora sí, con la música.
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0: los tengo, vecinos se enteren.
1: Sí, tengo
0: que...
1: algo para hablar después, de las rutinas también. Sí, porque hoy escuchaba un tema que hablaba de las rutinas, y las edades respecto de las rutinas. Sí.
0: Acá tenemos rutina, pero rutina de ahorro. 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
1: Las nuevas generaciones tocan más las pantallas que a las personas. De verdad, posta. De verdad, nuevas generaciones.
0: Si no se enteren.
1: Sí. Tengo algo para hablar después, de las rutinas también. Sí, porque hoy escuchaba un tema que hablaba de las rutinas, y las edades respecto de las rutinas. Sí.
0: Acá tenemos rutina, pero rutina de ahorro. 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

las pantallas que a las personas. De verdad, posta. De verdad, nuevas generaciones. O sea, nuevas generaciones y chicos muy, muy jóvenes. Y los nativos digitales. Es como que nos deshabituamos al contacto personal, al contacto de una caricia, de un cariño, de amigos estamos hablando, ¿eh? No estamos hablando de otra cosa. Sí. Entonces, y dicen que las nuevas generaciones, acompañados por esto, ay, sí, pará, discúlpame, Agus, me voy a bailar.

0: touch my cell, significa toco mi celular. I touch my cell.
1: Eso. Hemos cantado cada barbaridad y sin saber que cantábamos, no importa. Pero estaba lindo el ritmo. I touch myself. Sí, y lo hemos cantado. Lo hemos coreado todos juntos. Dale. Bueno, ¿qué pasa? Las nuevas generaciones tocan más las pantallas que cariños y caricias de madres a hijos, de no hay ningún tipo de caricia. O sea, como que bajó un montón. Bajó un montón. Y más entre pares. Por ahí un de la mamá a un hijo, sí, pero más entre pares que lo que era antes. Sí. Y dice.
0: Muchos chicos que le citan, por ejemplo, la tablet o el dispositivo y se ponen mal.
1: No, terrible.
0: Es re difícil también poner el límite.
1: Terrible, bueno. Y dicen que lo de las nuevas generaciones, ya un poquito más grandes, no hablamos de niños, no pueden seguir rutinas. O sea, no están acostumbrados como nosotros a seguir rutinas. Nosotros llevamos rutinas, estamos acostumbrados a hábitos y a rutinas. Y que las nuevas generaciones no están dispuestos a seguir rutinas. Dicen, bueno, no, lo que pinta en la semana. Y que nosotros, los más grandes, sí estábamos todos estructurados. Voy a toser.
0: ¿En qué grupo entro? Sería como el intermedio. Yo no entro ni en el uno ni en el otro. ¿Dónde estoy?
1: No sabemos dónde
0: ponerte. ¿Qué soy? ¿A dónde voy?
1: Gonzalves. ¿En qué grupo entrarías, Gonzalves? ¿Sos de seguir rutinas?
0: Sí. Es decir, rutina laboral, por ejemplo.
1: No.
0: ¿Qué? Si vengo todos los días, una rutina laboral. Rutina, me gusta entrenar, por ejemplo.
1: Sí,
0: me gusta boxeo.
1: Buena alimentación.
0: Voy a hacer buena alimentación.
1: Está hablando del que comió anoche un sándwich de no sé qué. Pero porque venía de pegársela el fin de semana, comió ayer 10.
0: Mira, tengo mi banana con maca negra. Tengo maca, si querés.
1: ¿Por qué tenés maca?
0: Porque es para la fatiga.
1: No, la maca es un afrodisíaco.
0: También, mirá, acá tengo.
1: A ver, yo tomé maca para quedar embarazada. Y después quedé embarazada, posta. No sé si, o sea, si habrá sido eso, pero tomé maca peruana. Maca peruana, con agua la tomaba, intomable.
0: Es raro el empaque.
1: Porta.
0: Tiene algo raro acá. Una pareja.
1: Yo tomaba maca, pero me la vendían.
0: Mirá, maca, dicen que la negra es más fuerte.
1: Pará, ahí está.
0: Y hay una pareja besándose en el paquete.
1: ¿Pero por qué es afrodisíaco, Agustín? Y es para quedar embarazada la maca.
0: Ah, tiene el precio acá. Uy, tiré todo.
1: Uy, ¿cómo vas a desparramar más?
0: Hierro, magnesio, calcio.
1: Ahora acá si tocas y todos tocamos y chupamos maca.

0: Atención. Atención.
1: ¿Qué pasó?
0: Mira, te chasco. ¿Cómo se llama esto?
1: Chasqueo.
0: ¿Pero cómo se...?
1: El chasqueo.
0: O sea, es que mis hijos están aprendiendo los verbos. ¿Viste? Cuando estabas en la conjugación, no me salía. Y empiezan la... Es muy divertida. Te chasco. Te chasco
1: ahora,
0: los dedos.
1: Ahora... No, pero...
0: Pensé que te chasco los dedos.
1: Te chasquearon. Te van a chasquear. Chasquearemos.
2: ¡Vamos!
1: ¿A dónde?
0: ¡Chasquearéis!
1: ¡Chasquearéis! Pará. Vosotros chasquearéis.
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1: Tiene varios beneficios la maca. Y ponen ja. Y con no, jugo naranja se pasa mejor. Y acá me preguntan, Agus, ¿dónde conseguiste la maca negra? En una dietética.
0: Sí, te la venden suelta también la maca.

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0: Qué romántico que te digan, voy a ser tu gángster. Me encantó, sí, sí, sí. Más a la cámara, más acá adentro. Ay, tenés una remera batik, Agustín. Tenés una remera batik.
1: ¿Qué es eso?
0: Tiene una remera batik. Esa remera no la conozco, esa es de Vicky, no es tuya.
1: No, es mía, mía, mía.
0: Esa es de Vicky, no es tuya.
1: Es mía, es mi remera.
0: No, es tuya, la primera vez que la veo.
1: Es una remera blanca y azul, así medio
0: batik. Batik, para nosotros sería como antes era el batik, parece como batik.
1: Ese que se hacía con tintura, que se doblaba la ropa. Muy bien.
0: Y le ponías o lavandina, si la querías desteñir un poquito, con un chorrito de lavandina, o si no, si la querías teñir, ni
1: linda. ¿Te gustó?
0: Sí, me gustó, gustó. Patriótica, ayer era el día del himno, no hoy.
1: Bueno, la traje hoy. Ayer la tenía sucia.
0: Se te cayó esto.

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2: Hola Juan Pedro, que manda un mensaje. Hola chicos, escuchando desde Iriarte, provincia de Buenos Aires, pone Ardor de Big One. Saludos a todos los rosarinos, puso rosalinos, pero extraño el Oroño, que debe ser calle Oroño. Este debe haber pasado por acá, debe haber estudiado por acá.
1: Muy y bien.
2: Le quedó, dice.
1: Chicos, acá te tengo, si querés, te cuento rapidito de la maca. Pero hace mucho que no tomás, porque hay una que es común y otra que la negra es como más fuerte, dice.
2: No, hace un montón yo tomaba, no era negra la maca, pero una que tomaba en ese momento tomé solamente para quedar embarazada. Cuando quedé embarazada,
1: y funcionó. La maca negra es una raíz andina, un superalimento que sirve principalmente para aumentar la energía física y mental, potenciar la libido y la fertilidad, especialmente en hombres, mejorar la memoria y el aprendizaje y regular el sistema hormonal. Es reconocida por ser la variedad de maca más potente para la resistencia y el rendimiento. Bueno, aumento de energía y resistencia, fertilidad, libido.
2: Fertilidad, ¿viste? Líbido. Líbido sería.
1: Bueno, claro. El deseo sexual, función cerebral, equilibrio hormonal, propiedades adaptógenas.
2: O sea, es como que, porque a uno le da vergüenza, pero es una propiedad también, porque decís, quedar embarazada, fertilidad. Deseo sexual. No, deseo sexual. Escúchame.
1: Y me la habían recomendado.
2: ¿De qué te reís?
1: No, que me la habían recomendado en un momento para el entrenamiento.
2: Para el entrenamiento. Bueno,
1: ahí está.
2: Ahora aflojale un poquito a la maca porque te está como... Anda bajando.
1: Mensajes, vamos, anda todavía, bajando. Última salidita. A ver.
2: Soy peluquera, un día le hice el mismo color. El mismo tiempo, a la esposa y al amante. Se pusieron a charlar entre ellas. Yo sabía de la situación, dice Pau. Descubrieron adelante de mi cara todo.
1: ¡No!
2: Eso está bueno porque Paul está ahí como un tercero sin querer, está sin querer queriendo. Pero bueno, se ve que es coherente el muchacho porque elegía más o menos los mismos colores, misma tintura. No es que eligió un rubión y en tu casa tenés una morocha. Entonces las mujeres decimos, pero ¿qué le viste a ella? Que bueno. Nada.
1: Pero ¿qué hizo? ¿Y de mediadora? ¿Qué cobró
2: se fueron sin
1: los colores?
2: Claro,
1: la tintura la cobró, por lo menos. Acá no entiendo qué dice Cielo. Dice, buen día, chicos. La maca, tope de gama.
2: Claro.
1: Para estudiar. Ahí está.
2: Sí, pero no está
1: para estudiar. La concentración.
2: No lo estás usando.
1: ¿Cómo que no?
2: No lo estás usando.
1: Yo estudio a los oyentes, estudio a la mañana. ¿Cómo interactúan las personas?
2: Déjame mandarle un saludo a mi novia Paula, que está meta laburando en la cocina. Vamos, felices, Pau, porque hoy nos compramos cosas para nuestra casa, dice Sebastián.
1: Muy bien.
2: La primera cosa que te compras para tu casa es maravillosa.
1: Yo no me olvido de la primera compra que me hice, que es un ventilador marca Axel.
2: Ajá.
1: Que un ventilador, un turbito que va en el piso. Y lo tengo todavía. No tira tanto aire, pero. O sea, no tira tanto viento, pero.
2: Yo lo primero que me compré para mi casa fue el televisor. Porque yo quería un televisor, me compré, trabajaba
1: en un
2: guardavidas.
1: Bueno, ya.
2: El tortuga, ¿no? El tortuga, el de tubo, ¿sabes qué? Me compré un televisor de tuba que me lo traje a Rosario. Hola, buen día, quiero pedir un tema para este martes hermoso, tu canción, tu cárcel.
1: Es buena pregunta esa.
2: ¿Qué cuál?
1: ¿Qué fue lo primero que compraste así para tu hogar, para tu casita, tu departamentito que estás alquilando?
2: Lo que se usa es mucha gente que planea irse a vivir solos y que no pueden todavía. Y entonces te vas comprando y lo vas amontonando en algún lado. Lo vas guardando hasta que te vas a vivir solo y llevas todo.
1: Mirá que te cuentan acá, Ana. Probé 9 meses quedar embarazada de mi segunda hija y nada. Mi marido dejó el café y empezó a tomar maca y quedé embarazada. Es creer o reventar.
2: O sea, yo la tomaba yo la maca. Me hubiesen avisado.

0: Hernán, sí. No te quedes en casa. No te quedes en casa. No nos vamos a quedar en casa.
1: ¿A dónde voy?
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1: Rescataron a dos mujeres atrapadas en un ascensor en pleno centro de Rosario. El operativo se realizó este lunes por la noche en un edificio de Córdoba al 1400, donde los bomberos debieron forzar una reja para liberar a las ocupantes tras quedar varadas entre el quinto y sexto piso del Palacio Minetti.
0: Hot Sale 2026, las aerolíneas salen a competir con pasajes desde 30.000 pesos y cuotas sin interés. La nueva edición, que arrancó este lunes con descuentos, cuotas y promociones, tiene más de 800 marcas. Entre las categorías más buscadas, se captan la demanda de aerolíneas que salieron a competir con rebajas especiales y financiación para incentivar la venta de pasajes.
1: Refugios de Rosario ya funcionan al límite de su capacidad ante el frío anticipado. En sol de noche, las 30 plazas disponibles estaban cubiertas este lunes. El municipio mantiene el operativo de invierno para asistir a unas 800 personas en situación de calle. También se suman movidas particulares con viandas.
0: Ordenan la captura de Evo Morales y sus seguidores amenazan con convulsionar Bolivia. La justicia ordenó suspender el juicio en su contra hasta que se presente ante las autoridades o lo capturen. Fue después de que un tribunal lo declaró en rebeldía por no asistir al inicio del proceso judicial.
1: Central y Racing jugarán más temprano y el duelo de cuartos ya tiene árbitro confirmado. El partido estaba programado originalmente para las 19 del miércoles, pero por pedido de la televisión comenzará un rato antes, un ratito, unos 15 minutos, a las 18:45 en el Gigante de Arroyito.
0: Brote de hantavirus en el crucero Ondius, la Organización Mundial de la Salud elevó este martes a 11 la cantidad de casos positivos asociados a la crisis del barco. Se confirmó el contagio de un paciente español que fue evacuado en las últimas horas. El crucero partió de Países Bajos, donde llegará el próximo domingo.
1: Paro Bancario Nacional tiene fecha ya oficial. Este miércoles habrá una medida de fuerza que afectará parcialmente la atención en entidades bancarias públicas, con reducción de horarios y posibles demoras en distintos trámites presenciales.
0: Y la cantante de Eclipse Total de Corazón pelea por su vida en un hospital de Portugal. Bonnie Tyler tuvo complicaciones tras una operación intestinal, se le indujo un coma. Cuando quisieron retirarle el respirador, sufrió un paro cardíaco.
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1: Máxima para hoy, lindo martes, ¿eh? 21 lindo. Grados, cielo completamente despejado.
0: Vamos a ver qué pasa mañana, cómo está el tiempo. Bueno, para mañana miércoles, la mínima 8 grados. Ya no es tan grave que hoy, que la mínima era 5. 8 la mínima para mañana, la máxima 18.
1: Día jueves con... Frío. Sí, está fresco. Mínima de 9 para el jueves, máxima de 18 y el cielo parcialmente nublado.
0: Pinta bien el viernes, bueno. Que dice... El domingo hace frío, pero pinta bien el viernes, que dice 8 la mínima, 19 la máxima.
1: Sábado mínima de 12, máxima de 18 grados y el cielo mayormente nublado.
0: Ya que estamos, te lo digo, el domingo dice... Cielo algo nublado, 7 la mínima, 12 la máxima, 12 la máxima para el domingo.
1: Adentro. 4 grados 6 décimas tenemos en este momento. Cielo completamente despejado, humedad del 93%, 8:55. 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

0: Ay, ay, ay, me encantó, ¿eh? Me encantó, me encantó.
1: ¿Qué de todo?
0: Esta
1: ¿qué de todo?
0: El día de la enfermera, del enfermero, los chismes, el del todo.
1: Mirá lo que dicen acá, Julio, se quedó traumado. Dice, no me levanto más temprano a abrir el portón.
0: ¿No? Perdón. Pobre. Para la gente que hasta ahora no entiende. Porque un chofer de aplicación fue a buscar a una pareja a un hotel alojamiento.
1: Sí.
0: Y lo llevó, los dos salieron de ambos, y lo llevó a él a una casa y a ella a otro domicilio. Los devolvió a su domicilio. Cuando iba llegando, la chica al domicilio lo deja, chau, dejan primero a él, después lo lleva. Y cuando va llegando, la chica saca el teléfono y dice... Gordo, me abrís que estoy llegando recansada de la guardia.
1: Me abrís
0: el portón que estoy llegando recansada de la guardia.
1: No está bien, no lo normalicemos porque no está bien.
2: En el fin de semana quiero.
0: Estas nuevas generaciones que tienen un discurso. No lo digo por Agustín. Te voy a entrar. No. Estas nuevas generaciones empezaron. No, no se habla de esto, no se habla del otro, que me parece muy importante y me parece muy bien. Y después, ¿arranca para cualquier lado? No,
1: le dijo que no está bien, pobre. Imagínate, se levantó con las pantuflitas, la bata, dijo, ay, te preparé el desayuno, todo.
0: No.
1: Y ella,
0: las cosas suceden por algo, estaba todo desarmado, una cosa. Me parece re mal lo de la chica, o sea, gorda, abrime el portón, llévate la llave. Gorda, si está sucia, llévate la llave. Tiene un poco de dignidad, claro. Sucia. Ahora, toda la gente que llega tarde, cansada, a su casa, imagínate.
1: ¿Cómo van a cortar así el chisme? Dice, contó Ana, verdad, completo, nada más que no dio nombre, claro, nada, obviamente.
0: Y el taxista, el ubereano quedó así como, upa, ¿qué pasó?
1: Acá dicen son todas iguales. No.
0: Algunas somos peores. ¡Ah, ella! Cualquiera. Yo por lo menos le dije, déjame la llave en la maceta. Déjame la llave en la maceta.
1: Muy bien, abro yo.
0: Llegué a las 3 de la mañana del avión, me bajé del avión de la chanchada. Y
1: acá
0: bueno.
1: Acá dicen, buen día, Ana y Agus, feliz día para mis bellas enfermeras, Débora Manrique Caro Díaz.
0: Ay, ay, ay. Bueno, hasta acá llegamos. Gracias, gente. Hasta mañana, Seba, Sonito. Hasta mañana, Hugo González. Hasta mañana. Cuídense el alma.
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10: Se abrieron las puertas del cielo porque se escapó un ángel colorado. Bienvenida, Mica Migliore.
11: Hola, Lucas, buen día.
10: Esa chica tiene.
11: Espérate que acomodamos ahí. ¿Cómo qué tal? Tienes. ¿Cómo les va? Buen día. Hoy hace menos frío que ayer.
10: Pero más que mañana.
11: No. ¿Cómo andas, Sebastián? Vamos, González. ¡Daba tic!
10: ¿Qué? ¿Todo el mundo sabía que esto se llamaba así?
11: Sí, amigo.
10: ¿Vos sabías que se llamaba así?
11: ¿Cómo que no?
10: Batik.
11: Batik.
10: Batik. Me hace acordar a otra cosa, Batik.
11: No sé. Pero está buena. Linda remera. ¿Sí? ¿Es de Tailandia esa?
10: Sí, porque me quedé sin ropa en un momento y me fui a un mini market con donde compré la remera más barata, que adivina cuál era. Era esta.
11: Obviamente.
10: Salía creo que 100 watts. 100 o 150 watts. Que serían, estamos hablando de por 40. Una remera dólares. Que pagué 5 mil pesos. 5.000, 6.000 pesos.
11: La revi. ¡Ay, qué linda, abuela!
10: No sé cuánto me va a durar, pero bueno, ahí está la remera. ¿Todo bien? ¿Todo tranquilo?
11: Todo bien, todo tranquilo. Si te hacen ese regalo, está bueno también. ¡Ay, bueno!
10: ¿Qué cosa?
11: No está tan mal si te da una remera así batik.
10: Ah, sí, ¿qué está mal?
11: No, al contrario, es linda.
10: ¿Te gustó?
11: Está buena.
10: ¿Sabes qué surgió? Sé que había quedado algo pendiente de ayer, sí. Pero surgió una pregunta que está buena y que también te la quería hacer.
11: ¿Qué pasó?
10: ¿Qué es? ¿Qué fue lo primero que compraste para tu casita, departamentito? No sé, en algún momento que te mudaste sola, sí, o con alguien. ¿Qué fue eso primero que compraste que uno nunca se olvida?
11: Uy, utensilios de cocina.
10: Eso fue lo primero. Seba, ¿vos te acordás?
11: Sí. Se ríe.
10: ¿Parrillero fue lo primero?
11: ¿Qué prioridades, querido?
10: Pero pará, claro, hermano, compraste no un tupper antes. Un parrillero se hizo, un seco.
11: No tenía una olla, no tenía nada, pero el tipo parrillero.
10: Un turbito, un ventilador turbo de pie, viste, los que van. Eso fue lo primero, no me olvido más.
12: Cualquiera.
10: Cuando lo compré, una alegría tenía, lo usaba para todo.
11: Claro, una sartén, una olla, me parece que fue algo de eso útil. Hasta el día de hoy, sigue en casa.
10: Así que le preguntamos a la gente si nos quiere contar. Acá nos contaban de termotanque, dice, fue lo primero que me compré. Tenía una platita con el aguinaldo. Claro. Chiara.
11: Ah, claro, mes que viene.
10: Chiara o Kiara, como más te guste.
11: Sirve, me gusta la pregunta.
10: Sí, como,
11: me
10: ¿qué gusta, fue eso gusta. Primero que compraste para el hogar, digamos? No con tu primer sueldo, sino para el hogar que dijiste, ahí me voy a comprar.
12: Podés empezar el programa.
11: Bueno, espere, pues
10: ya está arrancando, le tenemos que dar información a la gente.
11: Claro, bueno, atención, que hasta las 12 de mediodía te vamos a acompañar. Hoy día de los enfermeros también.
10: Sí, feliz día.
11: Día de los podiólogos.
10: Todo eso.
11: Seba Soneto en los controles, Agus González, Mica Migliore. ¿Comenzamos?
10: Dale.
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0: ¿cómo están?
1: ¿Qué tal? ¿Cómo va? Define mucho las prioridades. Por ejemplo, o sea, que fue lo primero un parrillero, las prioridades que tiene cada uno a la hora de, no sé, o de mudarse solo, mudarse con algún amigo, con alguna pareja, que fue lo primero que compraste.
2: Chicos, la primera compra fue para la casa, fue un aire acondicionado, sí señor. Un lavarropas automático. Para los dos le salieron 25 lucas hace 7 años.
1: Pero
2: hoy,
1: re bien.
2: Re bien, hoy en día no compras ni una garrafa, dice Prisi.
1: Vida, lo primero que me compré para mi departamento fue el somier y una pava eléctrica. Obvio, las prioridades primero, dormir y mate. Nos cuenta Brisa.
2: Fundamental, claro. Y la heladera, chicos, no se olviden la heladera.
3: A dormir.

0: La comparsita, enroscado, tal vez.
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2: Tragedia en Ingeniero Mayuitz, el video que demuestra que a Renata la dejaron sola y murió ahogada. Las cámaras del centro terapéutico registraron cuando los adultos responsables de cuidar a la nena se alejan de la pileta, sus padres piden justicia y dijeron: a mi hija la mataron.
1: Social.
3: La municipalidad advirtió que crece el número de familias que pierden su vivienda y quedan en situación de calle. El cálculo es que hay cerca de 800 personas que viven a la intemperie y que en muchos casos son grupos familiares que se quedan sin casa de un día para el otro. Los dispositivos para atender la problemática y toda la información en Rosario 3.
1: Deportes.
2: Rosario se prepara para el clásico del ascenso. Argentino y Central Córdoba se enfrentarán el domingo con hinchas visitantes. Ambos equipos rosarinos se van a enfrentar el próximo domingo, 17 de mayo, a las 15:30 en el José Martín Olaeta.
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3: 6 grados, 6 décimas la temperatura en este momento, la humedad del 85%, el cielo completamente despejado. Máximas para hoy, 21 grados con el cielo despejado también. Mañana baja un poquito la temperatura, pero no vamos a tener lluvias, por lo menos hasta el fin de semana tampoco. Nada de lluvias. 9 de la mañana, 17 minutos en todo el país. Ya te informamos, quédate escuchando la música que más te gusta.
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2: ¿Cómo se transforma tu máscara, no? 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
1: no, claro, porque no es lo mismo cantarlo ahí que te está portando mal. Te está, como si, ¿entendés? ¿Qué onda, amiga? ¿Todo bien?
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0: No, no, claro, porque no es lo mismo cantarlo ahí que te está botando más, te está como así, ¿entendés? ¿Qué onda, amiga? ¿Todo bien? ¿Todo piola? Vamos, los mensajes, amiga. Dale, vamos, re piola, amiga. Dale, dale, re pilla, re piola. Acá calentamos la pava, tiro, dale, vamos.
1: Uy, uy, uy, uy, se despertó, está como loco. ¿Tenemos audios?
0: Sí, hay audios, hay mensajes. Con esto de, ¿qué fue lo primero que te compraste cuando te mudaste? Tenemos un audio medio largo, la verdad, hay que decirlo. Pero lo, con el permiso de Gabriel Alem, lo vamos a acelerar así escuchamos la historia completa. ¿Qué dice?
2: Hola, buenos días.
1: Hola.
2: Bueno, con respecto a qué fue lo primero que me compré cuando nos juntamos, o es una historia media larga, pero la resumo cortita.
0: Bueno.
2: Nos juntamos porque mi esposa Laura, se me llama Gabriel, mi esposa Laura quedó embarazada. A mí me salió un trabajo en la ciudad de Misiones, en San Javier Misiones. Y bueno, nos tuvimos que ir para allá. Juntamos un par de cositas que teníamos, cosas que nos dieron, y fuimos atrás en la tapa de una camioneta, desde Rosario a San Javier Misiones. Un viaje.
0: Wow. ¿Quieres la segunda parte?
1: Sí.
0: Sí. Sí,
2: una aventura terrible. Bueno, con el pasar de los meses no teníamos mueble, no teníamos nada.
1: Claro.
2: Con el pasar de los meses junté una plata. Y de sorpresa llamé a Machagay y Chaco a una mueblería de Algarrobo y le compré a mi esposa todos los muebles de la casa.
1: Ah.
2: Y mientras ella estaba con mi hija que nació, Madalí, en brazos, yo le bajé todos los muebles en el comedor y en la pieza porque no entraba. Y bueno, creo que fue un momento hermoso porque no teníamos nada, nada de nada. Dormíamos en el piso, un garrón. Pero bueno, con eso la hice feliz a mi esposa y bueno, creo que hasta el día de hoy tenemos esos muebles, después de casi 22 años.
1: Y Gabriel, vos andás llorando, Gabi, por el migajero, mirá, este muchacho viajando en la tapa de la camioneta, le compró
0: Tomá,
1: todo el mueble al garrobo.
0: De sorpresa.
1: Tomá, no te andás llorando por el migajero,
0: bueno,
1: ese.
0: Y muy bien la pareja que bancó en los peores momentos y después, bueno, cuando hay la mejor situación
1: es
0: económica.
1: Un equipo.
0: Es la del proceso, amigo.
1: Ahí
0: hay que bancar la del proceso.
1: Ahí
0: buen día. Lo primero que me compré cuando me fui a vivir en pareja fue la heladera, cocina y televisor hace 20 años atrás. No tiene que ser necesariamente en pareja, digamos, cuando te fuiste de la casa de tus viejos, te fuiste a vivir solo con un amigo, con alguien, ¿qué fue eso primero que compraste?
1: Chicos, buen día. Lo primero que compré, dice, fue el inodoro. Todavía no habíamos comprado los ladrillos. Ah, claro, que bueno, estaba en oferta. Es que también es eso, a veces va como desfasado. Bueno, decís, no sé, compro una abertura. No tengo todavía el piso, no importa.
0: No importa. Puedo
1: comprar porque está barato.
0: Hay gente que hace la pileta primero, por ejemplo. No, duerme, no importa, en el piso con una sábana, pero la pileta está hecha. Lo primero que compré para mi casita cuando me la dieron fue el bidet y el carefón. Prioridades. Soy Marina de San Genaro.
1: Beso grande. Buen día, saludos para todos. Gente bella nos dice Brian a través del YouTube, del streaming.
0: ¿Cómo estamos? Acá viajando a Rosario y dice, hoy dibujé a Agus. ¿Viste que la persona que te había dibujado a vos?
1: Sí.
0: Me dibujó a mí, no sé si lo quieren ver. Que mande la foto y la vemos. Calificamos del 1 al 10.
1: Mande
0: foto.
1: Esa.

0: Willy.
1: ¿Alguien se compró, por ejemplo, la máquina para hacer pastas?
0: La pasta, la pasta en la casa.
1: Bueno, si no te la compraste, no te preocupes, porque se acerca la hora de comer. 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Paréntesis, pido gancho.
0: Sí.
1: Dijeron que hoy traían ravioles de jamón.
0: Mintieron, no mienten, la gente le gusta mentirnos, está bien. Nos lo merecemos.
1: No mientan.
0: Nos ilusionan. Chicos, qué lindos que son, qué energía. Es muy lindo levantarse y escucharlos. Dice, vamos a la pregunta. Mi primera compra fue juego de toallones. Jarra con 4 vasos, eso todavía no me había ido a vivir en pareja, pero bueno, fue lo primero. Y cuando nos terminamos la casa, lo primero fue heladera, lavarropa, la vajilla, portón. Bueno, compraron de todo,
1: Rosario, bueno,
0: estaban rearmados.
1: Bien equipados entonces, está muy bien. Bueno, aprovechá, si ves una oferta, decís, gordo, compro los cerámicos.

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0: Reina de Eva. De un ladrón con
1: lo pedían. Tu jardín con enanitos.
0: Meta, bueno, para. ¿Qué? ¿Alguno nos prometió algo?
1: Yo no, en realidad una oyente que como te había dibujado vos, sí, me dibujó a mí. Mandó la foto, sí. Está la obra de arte y ahí está la imagen. A ver a si ver, me ve parecido o no. Está bien porque me achicó la nariz. Está bueno eso. Me hizo una nariz
0: la
1: más chiquitita.
0: Está muy bien. Quiso como una chivita acá.
1: Estoy como así. Estoy como sorprendido.
0: Tus ojos así grandes. A ver las cejas.
2: ¡Que se rompa la bocena, pa!
0: Sí, está muy bien.
1: Del 1 al 10.
0: Está un 7.
1: Un 7, bueno.
0: Está bien, muy bien. Está aprobado.
1: Aprobado por Chayanne.

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1: Vamos derechito al WhatsApp entonces, que queremos escuchar cuál fue la primer compra o la primera compra que hiciste cuando te mudaste solo, en pareja o lo que sea.
2: Hola.
3: A mí me rajaron del laburo en el 2013 y con eso me amueblé toda la casa.
2: Aprovechó.
3: Me fui a vivir solo.
1: Sí. Bien.
3: Me compré toda la casa.
2: Bien. Claro, después había que mantener, había que mantener el hogar, bueno, había que pagar la luz, las expensas.
4: Hola, bueno, cuento mi historia.
1: Dale.
4: Vivíamos en Necochea, teníamos 19 años los dos. Dormíamos en el piso con un colchoncito prestado de una plaza y cambiados. Así que lo que primero nos compramos fueron dos tazas en vez de dos vasos, porque con las tazas podíamos tomar agua y un té.
1: Sí.
4: Dos platos hondos por lo mismo.
2: Excelente.
4: Y un juego de cubiertos. Un cuchillo y cuchara para los dos. Nada más. Fue la primera compra que hicimos.
2: Muy bien.
1: Qué hermoso. Qué hermoso.
2: ¿Quién te quita lo bailado?
1: Y hasta que te podés comprar, por ejemplo, como decían ellos, ¿no? Un juego de copa, vaso.
2: Y lo valorás el doble después, porque ya dormiste en el piso. Entonces, cuando llega el somier, lo valorás el doble o el triple más.
1: Me gusta cuando te van prestando cosas y tenés, por ejemplo, cinco tazas de tu abuela, una de tu mamá, la mesa de tu viejo, de la bisabuela, todo.
2: Cosas de diferentes colores, un tenedor, no pidas cuchillo porque no tengo.
5: Lo primero que compramos antes de mudarnos fue la heladera. No va que la dejamos en la casa mientras estaba terminando.
2: Sí.
5: Y cuando nos mudamos y pusimos la heladera, que pasaron 6 meses, no andaba la heladera. Y estaba toda cerrada.
1: No.
5: Así, embalada todo.
2: ¿Y la garantía?
5: No anduvo y no nos reconocieron nada. Bueno, porque son 6 meses, viste, que te dicen de garantía, cambio de dirección. Nada,
2: no, qué mala perdimos suerte. Una heladera. Eso es mala suerte. Y
1: qué
2: que no funcione. O sea, sí sé que por el gas, por ahí cuando la movés no la tenés que enchufar, pero no la habían enchufado, no habían hecho nada.
1: Estaba mal de fábrica, eso seguramente. No. Qué ratas.
6: Hola, vida.
7: No puede ser.
6: Gustavo Mirón de Rivero.
2: Hola, Gustavo Mirón.
6: Chamba en Renova con Matías Segón, luchando la vida como siempre, todas las mañanas. Gracias por su compañía. Un saludo a toda la gente de Olivero y aguante la radio.
2: Vamos, Oliveros, aguante Oliveros, recontra fanáticos son en Oliveros de la radio. Saludos para Marco Martínez, Marquito Martínez y Lucy Mino. Y a Coti, que viene de Oliveros.
1: A mi vida.
2: A toda la familia.
1: Dice, chicos, buenas, estaba más parecida a la foto de Brad Pitt.
2: Ojalá, ojalá. Romina, siempre los escuche, más en compañía de mi trabajo. Lo primero que me compré fue un juego de sábanas y la cama. Tenía 18 años, ya ahora tengo todo, dice, los quiero mucho.
1: Muy bien, mi vida, beso grande. Soy Cristian, dice, de San Pedro. Yo tenía los últimos dólares ahorrados, pensé, ¿qué puedo comprar antes de gastármelos en cualquier cosa? Entonces agarré, le compré una pasta linda a mi mujer, la de hacer pastas.
2: Sí.
1: Una licuadora de vidrio para picar hielo y un secador de pelo grande con 3 velocidades y un ventilador industrial para mí. ¿Qué? Tenía plata.
2: Compró un par de cosas a ella y se compró para él.
1: Está muy
2: Vos sabés que no cuenta cómo y no califica cómo ir a vivir solo, pero sí me acuerdo como así primera compra, ahora me hiciste recordar hablando de esto de los colchones, dormir en el piso, que con la primera platita me compré un colchón, porque el colchón en mi casa era una cosa así, una suelita y se sentía la madera.
1: Ay, no.
2: Era tremendo, te levantaba con un dolor de espalda y me compré un colchoncito de una plaza, eso me acordé.
1: Está muy bien, los viejos hacían lo que podían, obviamente, también.
2: Mica Agus, pueden escuchar su audio, por favor, lo está esperando, es mi nena, mañana cumplo 37 semanas, está muy ansiosa. A ver.
8: Hola, vida, soy Zoe.
2: Hola, Zoe.
8: Estoy emocionada porque mi hermanito que está en la panza
2: ya se viene.
8: Está por nacer.
1: Ay, mi amor.
8: Así que estoy muy emocionada.
1: Claro, mi vida.
8: Y ahora estoy por desayunar.
2: Muy bien, Zoe, un beso muy grande. ¿Y cómo se va a llamar el hermanito, hermanita?
1: Que nos cuente, claro. Aparte, hermana mayor, ella. Bueno, muchas felicidades.
2: Una divina. Vida, ¿cómo están? Lo primero que me compré cuando me fui a vivir sola fue la cocina, porque ya de soltera me había comprado platos, vasos, tuppers, etcétera. Y tenía una heladera y una mesita prestada. Con el tiempo fui devolviendo todo y me compré lo mío. Después se me instaló mi pareja. Por eso, cuando me enojo, le digo que todo lo que está acá es mío.
1: Upa.
2: Dice.
1: ¿Se podría la momia? Bueno, no me llevo nada entonces. Chicos, lo primero que nos compramos con mi señora fueron los vasos, los platos, los cubiertos. No teníamos mesas ni sillas. Después la cocina.
2: Acá dice, chicos, con mi novia nos fuimos a vivir solos. Compramos la heladera, la mesa y la cama. Hay algunos que compran, no sé, la TV. Le tienen ganas de enchufar el televisor en el piso.
1: La Play.
2: Y claro, y están ahí. Son las prioridades de cada uno.
1: Totalmente. Lo primero que compramos fue la cama de 2 plazas de Algarrobo. Muy bien.
2: Me compré la mini pimer. Hermano, no tenés cama. Bueno, yo quería la mini pimer. ¿Qué me importa?
1: Me hago, ¿sabes qué? Unos panqueques, tremendo. Una sopa. Qué rico.

0: Vamos, locos.
1: Sí.
0: Con toda, me encanta.
1: Bailando Luis, el celu que termina en 758. Le encanta este imborrable. Un abrazo gigante para vos.
0: Ay, qué lindo. Luis. Cántalo.
1: La traducción sería...
0: Encontramos el amor.
1: ¿Y dónde encontramos el amor? El amor lo encontrás en la mañana de la vida, es así.
0: En el lugar más desesperado de todos.
1: Ahí se encuentra.
0: Desesperado, claro, hopeless.
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0: Donald Trump advierte que la tregua con Irán se encuentra en estado crítico. El alto el fuego está con una enorme respiración asistida, aseguró el mandatario después de considerar totalmente inaceptable la contrapropuesta de paz del Estado Islámico.
2: Argentina.
1: Juicio por la muerte de Maradona, declara uno de los médicos que desaconsejó la internación domiciliaria. Mario Gitter fue el histórico médico de Diego durante su rehabilitación en Cuba. También están citados dos profesionales de IPENSA que evaluaron al exfutbolista antes de la cirugía.
2: Rosario.
0: Se llevaron 4 millones de pesos de una agencia de lotería de Barrio Belgrano. El local está ubicado en Mendoza al 7000. Delincuentes forzaron una puerta, cortaron la luz y se llevaron el dinero en efectivo.
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1: 6 grados 6 décimas, cielo completamente despejado, humedad del 85%. ¿Planes para esta tarde?
0: Sí. Nos mates con mi madre.
1: Ah, llévate una mandarina, mandarinas al sol. Vamos. Porque hay máxima de 21 grados para esta tarde de martes, con el cielo completamente despejado. 9:53, te contamos todo lo que tenés que saber. Ahora seguís con la música que más te gusta.
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3: Aria Vega, Ryan Castle, la costeñita, premio ni a la boca.

0: primera hora que pasó como flash. Flash. ¿Cómo venimos?
1: Muy bien, hermoso, hermoso día. Tenemos y hermosas recomendaciones también en esta mañana.
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0: buen ejercicio la natación, nadaremos.
1: Bienvenidos a una nueva hora, 10 de la mañana, 7 minutos, como bien decía Mica. Se va sonando en los controles, Mica Aus de este lado para quedarnos hasta las 12.
0: ¿Cómo los encuentro en Instagram? Porque los quiero buscar y no sé cómo se llama.
1: FM Vida Rosario, es el de la radio, ahí aparecemos nosotros también. Seba Soneto, Agustín.Gonsalves y la cola es Mica.Miglio.
0: Hola. Locos, bueno, sí. Mucho para charlar. ¿Querés que empecemos a hablar de lo que nos convoca en este día?
1: ¿Lo que pasó ayer? Sí, ¿el mensaje que quedó pendiente?
0: Lo grabo. Dale.

0: hagamos que.
1: Recomendado día.
2: Martes.
1: Es martes. El segundo día de la semana tiene más vida.

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1: Hallaron un socavón durante una requisa en el pabellón de presos de alto perfil de Piñero. La incipiente excavación fue detectada en uno de los baños de los patios externos de la cárcel. Desde el gobierno provincial aseguraron que el hallazgo se produjo en el marco de controles permanentes y defendieron el endurecimiento de la política penitenciaria.
0: Rosario.
2: Hablamos de maltrato animal. Un vigilador agredió a un perro que quería entrar a la terminal. Se viralizó el video y la municipalidad pidió sanciones. Desde la intendencia exigieron a la empresa contratista que el guardia de seguridad no vuelva a cumplir funciones en el lugar. El trabajador también podría ser multado y finalmente el perrito fue adoptado.
0: Deportes.
1: Esta te va a gustar, Sebas. Belgrano versus Unión por el torneo de apertura. El Pirata y el Tatengue, luego de eliminar a Talleres y a Independiente de Rivadavia respectivamente, se van a enfrentar en Alberdi por los cuartos de final. El partido será desde las 19 horas y el ganador se va a medir ante el vencedor de Argentinos Juniors, Huracán, que también juegan hoy, pero a las 9:30 de la noche.
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2: 9 grados, 9 décimas la temperatura, la sensación térmica es un poquito más baja, de 8 grados, la humedad del 86%, la máxima para hoy 21 grados con el cielo completamente despejado. Mañana miércoles, mínimas de 8, máximas de 18, con un poco de neblina durante la madrugada y el cielo parcialmente nublado para la tarde. 10 de la mañana, 16 minutos, ya te informamos, quédate escuchando la música que más te gusta.
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0: Bueno, ayer llegó un mensaje. Ya hablamos ya de qué fue lo primero que te compraste, sí, y demás. Pero ayer nosotros somos personas de palabra. Y llegó un mensaje que te había reenviado, Mica. No sé si quedó por acá. A ver.
1: ¿Dónde está? Acá.
0: Ah, ¿qué?
1: Ahí lo tenés.
0: Ah, ¿qué dice el mensaje? Yo lo leo, por favor, por favor. Por
1: dice,
0: favor.
1: Vida.
0: Sí.
1: Hablemos de la gente maleducada. Los que entran sin saludar, se van sin saludar. ¿Qué les pasa? ¿No estamos pintados? ¿Se creen superiores o qué?
0: Dame 200 de mortadela y 300 de queso.
1: Hola, buen día.
0: ¿Cómo estás? Tampoco quiero saber todo de tu vida, pero algo.
1: O menos, mínimamente. Gracias, disculpame, no sé.
0: Gente que trabaja en atención al público, en algún lugar, ¿les pasa esto? Sí, ¿no? ¿Cómo lo resuelven? ¿Cómo es la cuestión? Acá, por ejemplo, en la radio,
1: sí. Puede
0: pasar, pero es más leve, porque nosotros no estamos frente a frente a la persona.
1: Puede aparecer
0: alguno que te diga, ¿qué pasó con la luz? O no sé, o poneme tal tema.
1: Pará.
0: Nosotros les escribimos, decime buen día, ¿cómo estás? ¿Todo bien? Y al toque te responden.
1: Y también, obviamente, al aire, pero fuera del aire, trabajamos en una empresa, somos muchos empleados acá también, y hay gente que, bueno, no te saluda, o directamente, nosotros cuando estamos al aire, se prende la luz de aire, que es una luz roja, muy llamativa, y la gente entra.
0: Sí, nos pide permiso, no se manda.
1: Al aire, bueno.
0: Es el momento de descargar gente que trabaja en lo que sea, puede ser una clínica, puede ser una tienda de ropa, tratar con personas no es fácil, obviamente, debe haber un montón de anécdotas, pero ¿qué onda? ¿Les pasa o no les pasa? Entra alguien así medio cara larga.
1: Yo entiendo que uno a veces está como con mil cosas a la vez, está con el celular, lo que sea, pero registrar al otro, me parece que eso es lo importante. Che, hay una persona del otro lado.
2: Hola.
1: Digo que nos pongamos a hablar de la vida, pero bueno.
0: Acá Lu dice, chicos, cuando te consultan un precio, dice, pará, decime hola.
1: Claro, por Instagram, por ende, la luz de aire, que es una luz roja, muy llamativa, y la gente entra.
0: Sí, nos pide permiso, no se manda. Es el momento de descargar gente que trabaja en lo que sea. Puede ser una clínica, puede ser una tienda de ropa, tratar con personas no es fácil, obviamente, debe haber un montón de anécdotas, pero ¿qué onda? ¿Les pasa o no les pasa? Entra alguien así medio cara larga.

0: decime hola.
1: Claro, por Instagram o por Facebook o lo que sea, sigue disponible. Hola, precio.
0: Hola, DM. Hola, precio. Chau, hola. No respondía más. Estoy en atención al público. Los saludo hasta que me saluden y trato de que se sientan bastante incómodos.
1: Uy, mi papá hacía una que era muy chistosa y a mí me da una incomodidad, pero lo banco ahora de grande, ¿eh? Es como que cuando abrís, también pasás por una galería o algo, dejás la puerta abierta para que la otra persona pase y no le decían nada, ¿viste? Entonces él decía, de nada. La señora se daba vuelta. Ah, no, pensé que me había dicho gracias. Ay, papá, yo paraba. No. Pero era una educación que tenía.
0: Me ha pasado acá en la empresa, sí, hay algunas personas que no sé por qué no saludan. Sí. Y yo lo como que lo repito. Hola. Pero bien, bien, con buena onda. Bueno, buen día. Ahí te saludo.
1: Sí, como porque que... posta que uno a veces va con la cabeza en cualquier lado, pero mínimamente.
0: Hay un audio acá que dice, como te ven, te tratan, y si te ven mal, te maltratan, dice Ara.
2: La gente últimamente tiene cada vez menos empatía cuando entra a un lugar, ya sea un aula, ya sea un supermercado, sí, lo que sea. Como que, hola, buenos días, ¿cómo estás? ¿Todo bien?
0: Sí.
2: Perfecto, no importa si no lo conoces, mínimo. Es una cuestión de respeto también.
0: Hola, no tenés que preguntar tanto. Si no querés hablar, no pasa nada. Pero hola, ¿todo bien? Todo bien.
1: Una cuestión de educación, mínimamente.
0: No, se llenó el WhatsApp, gente. Se ve que había muchos que estaban con el problema ahí, que lo venían acarreando. Dice, no solo pasa con la atención al público, también te da bronca cuando llegas a un lugar y saludas, se dan vuelta, te miran y no te saludan. Me molesta muchísimo.
1: Momento de catarsis. Acá dicen, esa del papá de Mica la hago también, es buenísima.
0: También hablemos cuando es del otro lado. Sí. Dice, a veces entras a un lugar y no te responde. Sí, puede ser también que en un negocio te atiendan mal.
1: Es verdad.
0: Que vas y de verdad marca la diferencia, gente. Yo he ido a comprar a lugares que quizás era un poquito más caro, no sé, en una verdulería, pero porque te atienden bien, te asesoran. Hay gente que, no sé, capaz que no tiene un buen día no es el laburo que le gusta y te revolea las cosas. Si no, vuelo más acá, por más que sea barato.
1: No te inspira nada. Hablemos también de la gente mayor, dice. La gente mayor es maleducada.
0: Depende, pará, no todo. No generalicemos.
1: Tranquilo, ya
0: pasa. Mirá, ya te cuento, dice Sara. Está atendiendo al público. Dice, en un ratito te cuento, a ver si saludan o no.
1: Bueno.
0: Cualquier cosa los retamos acá por la radio, Sarita.
1: Hola. Se dice hola y gracias, permiso.
3: Hola.

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0: 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Ya no he hecho.

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0: Muchísimas gracias por la compañía.
1: ¡Ay!
2: ¡Enfermedad y mi cura!
1: No sale, ay. No sale. Poner la voz como la y amigo de artistas.
3: Qué lindo. Bueno, buena mañana para todos. Acá nos cuentan. Estuve de los dos lados, en atención al público canta. Y como cliente, y nunca sí. No saludé a alguien. La gente no tiene la culpa de que yo tenga un mal día, la verdad. Bueno, lo dice Flor.
1: Es verdad. Chicos, yo tengo una vecina que pasa por mi casa, solo saluda a mi papá y a mí me enoja porque a mis hermanas y a mí no nos saluda. ¿Y ustedes la saludan a la señora?
3: Hay bronca ahí. Claro. Hay bronca.
1: Me parece que sí.
3: En nivel inicial, nos cuenta Marisol. Enseñamos las palabras mágicas. Hola, gracias, por favor, permiso. Hay un disco que se llama así, ¿o no?
1: ¿Un disco?
3: Hay un disco que se llama así, parecido, ¿no?
4: ¿Cómo andás?

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1: Vamos al WhatsApp, queremos escuchar las historias de falta de respeto, maleducados,
2: ¿cómo que no
1: prepotentes?
2: Ahí me acordé, es un disco, un álbum de León Gieco que se llama Por Favor, Perdón y Gracias. A eso me hizo acordar que fue publicado ya en el 2005, tiene un par de añitos el álbum.
1: Lo quiero, León.
3: Hola.
1: Me encanta.
2: Te queremos, León.
1: Chicos, buen día. Yo tengo una vecina que casi no ve nada, pero ya nos advirtió a los vecinos que si uno saluda es porque no nos ve.
2: Mi vida, mi amor. Cosita.
1: Ella es, claro, en el barrio la conocen como la cieguita.
2: No. Buen día, ¿qué tal? ¿Cómo le va, nene? No, es un maniquí, señora, estamos en una tienda de ropa. Pero, ¿a quién está hablando? Buen día, Mica y Agus. Para que manden un montón de veces el mismo mensaje. Trabajando en la cerrajería, Daniel, descubrí que a veces la gente trata de pelear, los amamos. Ejemplo, hola, cerrajería, ¿hacen copias de llaves? Dice, buscando pelea. No, bueno, no, las preguntas sonzas.
1: Claro, eso es verdad, pero no... No me parece tan terrible como la falta de respeto. Como decir, bueno.
3: Hola.
1: Sí, hago.
2: Hacemos.
1: Chicos, buen día. Yo trabajo en atención al público en una librería y juguetería. Es incómodo y da hasta vergüenza ajena ver gente grande que entra sin decir buen día o hola. Automáticamente yo te digo, o te dice, dame esto, voy a llevar esto. Lo mismo por mensaje. Tenemos el teléfono del local donde recibimos para copias. Si te mandan el archivo, ni hola poner. Entonces estoy, buen día, ¿cómo está? Te hago una copia. Todos tenemos un mal día, pero bueno, el respeto ante todo.
2: Tiene que ver con una cuestión también, me parece a mí, de localidades más grandes, de ciudades, de gente que anda rápido, de no sé, bueno, ni hablar Capital Federal, pero digo, Rosario, Córdoba, donde uno anda rápido, qué sé yo, y por ahí no saluda. En el pueblo es más raro que esto pase, que esto suceda. Pero bueno, acá dicen, trabajo en un kiosco, te puedo decir que acá en San Justo somos la capital del mal educado. Nadie saluda, dice acá en San Justo. ¿Qué onda? ¿Qué pasa en San Justo?
4: Buen día, gente.
2: Claro, buen día, hola.
1: Ariel nos dice, siempre digo, si no te gusta estar atendiendo al cliente y que te miren, no te contesten mal, bueno, quédate en tu casa, limpiar que vas a ganar más.
2: Vos sabés que me parecía raro, de más chiquito, obviamente, con las primeras veces con conciencia que venía a la ciudad, del pueblo, que yo quería saludar a la gente en la vereda y me miraban raro.
5: ¿Qué estás hablando?
2: Acá yo decía, hola, hola, bueno, me iba a cansar de saludar a tanta gente, pero bueno, venía con el chip del pueblo y quería saludar a todo el mundo.
4: Te quiero mucho.
1: ¿Qué me quiere vender? Salí, ¿qué me
2: quiere? No quiero vender. Chicos, estamos regalando snacks.
1: Hermoso. A mí me pasa siempre. No saludan, yo lo saludo dos veces tampoco. Son mal aprendidos. Es verdad eso, mal aprendidos. En los comercios menos. Yo hago deporte, llego, no saludan. Parece que durmieron con vos.
2: Claro. Buen día, chicos. Hay una teoría, dicen, de quien no saluda es porque le han sido infiel. Dice, soy Sol. Bueno, Sol no tiene nada que ver.
1: ¿De dónde salen esas teorías, Falo?
2: ¿Qué sé yo?
1: Rarísimo. Buen martes, chicos. Ojo. También estamos los que saludamos, nadie te responde. Cuando te vas, volvés a saludar y nada. Pero bueno, pienso que si tenés dramas personales, déjalos en tu casa.
3: Hola.
2: Trabajaba en un bar, dice, peor que no te saluden es que entren al baño sin pedir permiso. Claro, una persona que no estaba en el bar, digamos, que no era cliente, se mandaba al baño.
1: No, pedí
2: supongo,
1: permiso.
2: Supongo, claro, que eso.
1: Pedí permiso, la disculpa, mira, ¿puedo usar el baño? Bueno, dale, sí. Hay locales y bares, por ejemplo, acá en Rosario, por una ordenanza municipal, que si el bar da al río, sí o sí tiene la obligación de permitirte usar el baño.
2: Ah, es buena esa.
1: Por ejemplo,
2: ¿sí? No la sabía.
4: Hola, buen día, Meca.
2: Hola. Meca, ¿cómo estás? Meca, buen día, ¿cómo estás?
1: Obviamente el lugar se reserva el derecho de admisión, pero sí o sí por ley, por una ordenanza, tenés que prestarle el servicio del baño.
2: Che, hola. A mí me fueron infiel y sin embargo saludo a todo el mundo, chicos, no tiene nada que ver. Tengo trabajo de atención al cliente en una verdulería, me remolesta cuando llegan clientes, los saludo con hola, todo bien, y ni te miran. Se van y nos
3: hola, Eugenio.
2: Hola, ¿todo bien?
1: Buen día, chicos. Como el papá de Mica, tengo otra frase.
2: ¿Cuál es?
1: Buen por día, favor. O dormimos juntos.
2: Claro.
4: Hola, buen día, Mica.
1: Hola, buen día.
2: Va para acá. Mica, Agus, trabajo de limpieza en un edificio. Hola. Hay gente que pasa por el lado tuyo y ni un buen día. Bueno, había un lugar.
5: La red delirada.
2: O bar. Que han tomado la iniciativa de, en barcitos, cobrar más barato el café en base a cómo saludan. Si vos decís, quiero un café, ponele, quiero un café así de una, te salía a poner, 5 lucas. Si decís, hola, quiero un café, ponele 4.500. Hola, buen día, ¿cómo estás? Cada vez era más barato en base a lo...
3: Yo quiero uno.
2: Y claro, o sea que si lo pedís mal, te sale más caro.
4: Hola, buen día, Beca.
1: Buen día,
2: Beca, dale,
1: dice, vida, ¿cómo andan? ¿Qué onda ese que dijo lo de San Justo? Yo soy de San Justo, nosotros no somos maleducados.
2: Depende de la zona. son. Ya no sé. Ya, no deben ser todos. Nah. Primeras semanas que viví en Rosario, saludaba a todos. Después entendí. Dice, cuando me volví al pueblo, viste, no me siento tan sonso. Me costaba saludar. Me había acostumbrado a la ciudad. Ahora nuevamente viviendo en el pueblo. Saludos a todos. Sin conocer a casi nadie. Saludos desde San Martín de las Escobas.
1: A mí lo que me daría fiaca, por ejemplo, del pueblo, no sé si sucede, vos me dirás, Agus. A ver. El pueblo es, bueno, hola, buen día, ¿qué tal? Y enseguida, ¿cómo está tu mamá? ¿Qué tal?
2: Bueno, eso te iba a contar. Si vos querés.
1: Mal educado, pero...
2: Si vos querés hacer mandados en el pueblo, te lleva una mañana. ¿Por qué? Porque, por ejemplo, vos tenés, no sé, una panadería.
1: Sí.
2: Y no existe, es muy raro que vas, compras y te vas. No, siempre sale una charla, o te invitan a un mate, o saben algo, te preguntan algo de tu familia. Yo, por ejemplo, cuando voy, dicen, che, Rosario, viene la radio, y te pones a hablar, y nada te lleva un minuto, dos minutos, como es acá, que decís, dame esto, pum. Y a veces venir de ese ritmo, de la ciudad del pueblo, así, che, va todo lento, ¿no? Es como otro ritmo, más tranquilo.
1: Lindo.
4: Fuerte.

0: buen día. La arena.
1: ¿No? Estás bien, Mica, está bien. Sí, sí, sí. La arena. La playa.
0: La playa.
1: La araña. Facundo Arana. Acá dicen, buen día. Una vez me pidieron hacer una estampa en otro idioma y cuando dije que no se podía me dijeron, y buscate otro proveedor que me lo haga, eso no es tan complicado. Dice, no sé, ¿qué pasó acá? Confirmo la teoría, me pasó en Rosario, lo que callamos las personas que somos de pueblo y vivimos en Rosario, dice Maru Gentile.
2: Bueno, beso grande para Maru. Dice, chicos, tal cual, Agus, soy de San José de la Esquina. Ser mandados es un evento social cada día.
1: Exactamente, un recorrido por el pueblo es.
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2: Cuida Coches advierten que la prohibición puede sobrecargar el fuero penal. El proyecto antitrapitos tiene media sanción en senadores y ahora están diputados. Debe aprobarse una ley responsable y aplicable, fue lo que dijeron desde Casa Gris.
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1: Rosario se suma a una nueva marcha federal por el cumplimiento de la ley de financiamiento universitario. La movilización es este martes a partir de las 15:30 horas desde Plaza San Martín hasta el monumento. El rector de la UNR advirtió que el sistema funciona a la mitad.
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2: Seguimos en Hot Sale 2026. Hay aerolíneas que salen a competir con pasajes desde 30.000 pesos y cuotas sin interés. Líneas aéreas low cost y empresas de asistencia al viajero lanzaron promociones y cuotas para impulsar las ventas durante el Hot Sale 2026.
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1: Lo que no está hot es la temperatura. El Cold Sale está con todo. Tenemos Cold Sale acá. 9 grados 9 décimas. Sensación térmica 8 grados 1 décima. Cielo completamente despejado. Humedad del 86%. Linda tarde para hoy. Recordamos, máxima de 21 grados para este martes con el cielo completamente despejado. 10:54. Te contamos todo lo que tenés que saber. 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

0: Bueno, caliente, ¿no? Y esta canción
1: es rara, ¿eh? Acá pasó el caso inverso.
0: A ver.
1: Una persona de la ciudad que va al pueblo.
0: Ah.
1: Dice, cuando llegué al pueblo, todos me saludaban. Y yo los miraba como diciendo, ¿quién te conoce? Viste, al revés del pueblo, que la persona del pueblo que va a la ciudad,
2: hola,
1: que no lo saluda a nadie, acá todo es inverso.
0: Dios mío, chicos, un beso a la conductora. Dice, bueno, muchas gracias. Quiero pedir tu cárcel de Morat. ¿Cómo no? Lo vamos a pasar.
1: Vamos a cumplir.
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0: Llegamos a la última hora. Volver Rebeta, dicen acá.
1: Epa,
0: ¿Quién es Rebeta?
1: ¿Quién es Rebeta? Che, sí.
0: ¿Quién es Rebeta?
1: Tengo ganas de tomar unos mates, ¿no? Porque llegó bien.
0: No, le mandamos un saludo a Ari Pérez. No, a la gente de Basilio trajo hierba como para todo el año.
2: Avísenme.
1: Ah, ahí, claro.
0: Sí, avísenme. Cantidad. A ver, ¿cuántos paquetes tiene?
1: Son 30.
3: ¿Qué onda, amigo?
1: 10 por pack. ¿Una locura?
0: 30 kilos de hierba.
1: No.
0: O sea que tiene...
1: No. 30 kilos, no, 15.
4: Yo quiero
1: kilos.
4: Uno.
1: Porque cada
0: medio.
1: Paquete tiene medio.
0: Ah, pensé que era de un kilo.
1: No, está bien. Ahí.
0: Así que tenemos yerba para Mica Migliore, para Santi Jacob, amigo, para Nico Silvero, para Majo Giordano,
1: ¿sí?
0: Para
1: Pincho
0: Martín,
1: Montserrat, para Alexis Orellano,
0: Alexis,
1: para Seba,
0: los
1: para
0: operadores.
1: Nicolala, todo.
0: Bueno, gracias Ari por la buena onda. ¿Eh? Qué buenos oyentes.
1: Le armamos
2: una bomba.
1: Dale.

0: 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Región. Buscan a Benjamín Serra, joven de 19 años, desaparecido en Granadero Baigorria. El joven de la vecina localidad fue visto por última vez el viernes a la medianoche tras salir con un amigo. Su papá Félix brindó detalles de la vestimenta, aseguró que su teléfono está apagado desde esa madrugada. La familia recorrió hospitales y distintos lugares de la zona, pero aún no tiene información concreta sobre su paradero.
1: Rosario.
2: Refugios de la ciudad ya funcionan al límite de su capacidad ante el frío anticipado. En Sol de Noche, las 30 plazas disponibles estaban cubiertas este lunes. El municipio mantiene el operativo invierno para asistir a unas 800 personas en situación de calle. También se suman movidas particulares con viandas.
1: Deportes.
0: Central y Racing jugarán más temprano y el duelo de cuartos ya tiene árbitro confirmado. El partido estaba programado originalmente para las 19 del miércoles, pero por pedido de la televisión comenzará un rato antes. A las 18:45, Gigante de Arroyito, Central Racing.
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2: 13 grados la temperatura en este momento. Lindo para tomar unos mates, ¿eh?
0: Sí.
2: La humedad del 68%. La humedad del 68%, el cielo despejado. Máxima para hoy, 21 grados con el cielo también completamente despejado. 11 de la mañana, 16 minutos. 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

0: A 200 es una banda.
1: Un montón. Bájalo, bájalo, tranquilo. Una tercera, loco. Segunda, no sé.
0: Acá nos cuentan, ¿sí? Una vez fuimos a Mugueta con la familia. Familia de mi novio. Bueno, salimos a la noche a comprar con mi suegra, cuñada, la tía de mi novio. A todo esto pasa una moto y dice, hola. Y yo le grito una cosa como...
1: ¿Un insulto?
0: Sí, sí, como el de mucha... No, lo que diga va a sonar feo. Bueno, okay. Y mi suegra y la tía de mi novio me dicen, no, Mili, acá se saludan todos. Claro, ella pensó que era tipo acoso, ¿entendés?
1: Ah, que
0: entonces
1: la estaba...
0: Dijo, ¡epa! La palabra pa, después con J.
1: Jero.
0: No,
1: el jero de, bueno, de acá de la vuelta.
0: Entonces, claro, ella se enojó. ¿Qué te pasa? No. El loco pasa en moto y me está gritando cosas a mí.
1: No le cabía una a ella.
0: No, dice, se empezaron a reír mal. Dice, porque yo pensaba que se quiso hacer el lindo.
1: Claro.
0: Dice, no, el pueblo todos se saludan. Se burlaron de mí ese día. Encima le grité al pobre pibe.
1: Ay, pobre, claro.
0: Pobre el chico de Mugueta. Pobre chico de Mugueta, le mandamos un saludo.
1: No se dio cuenta. Che, además, hoy decíamos, día del fonodiólogo, el cumpleaños de Homero Simpson. Y día de los enfermeros, desde La Rioja, Agus, están compartiendo, sí. Mirá qué rico, unos sandwichitos, unos cositas dulces, un beso grande, mirá. Desde La Rioja, por aquí, por compartir algo por el día de la enfermería.
0: Esa cara es cara de felicidad.
1: Sí.
0: No se puede disimular esa cara de felicidad.
1: Sandwichito de migos, qué rico.
0: No fallan. Buenas efemerías, quiero pedirles si pueden pasar tu cárcel de Morat y dejar el voto para el ranking, gracias.
1: Tenemos un llamado a la solidaridad. Entre amigos, mandame.
0: ¿Qué pasó?
1: A ver, ¿qué pasó? Dice,
0: ¿qué se perdió?
1: Se perdió un tablero grande de dibujo técnico.
0: Ah,
1: ¿para qué lo vas a usar? Lo necesita el hijo de ella. Se bajó del colectivo a la 1:20 de ayer lunes. Es alumno del poli, tiene sus láminas hechas para entregar en ese tablero. Estaba en la línea 122-144.
0: Bueno, Agus, Mica, ¿cómo les va? Quiero mandar un saludo por el día del fonoaudiólogo a nuestro equipo de fonos, que es Mayra, Rosario, Marina, Virginia y Juliana del consultorio Florecer. Muy bien, feliz día para ustedes, no fallan. Buenas FM Vida, quiero pedirles si pueden pasar tu cárcel de Morat y dejar el voto para el ranking, gracias.
1: Tenemos un llamado a la solidaridad. Entre amigos, mandame.
0: ¿Qué pasó?
1: A ver, ¿qué pasó? Dice,
0: ¿qué se perdió?
1: Se perdió un tablero grande de dibujo técnico.
0: Ah,
1: ¿para qué lo vas a usar? Lo necesita el hijo de ella. Se bajó del colectivo a la 1:20.

0: Del fonoaudiólogo a nuestro equipo de fonos, que es Mayra, Rosario, Marina, Virginia y Juliana del consultorio Florecer. Muy bien, feliz día para ustedes, bellas.
1: Beso grande, chicos, ¿cómo les va? Tendrían que poner un horario de protección al menor.
0: ¿Por qué?
1: No pueden pasar una canción que dice solo. Bueno, una de Hit Futuro, chicos. ¿Qué va a ser?
0: La que dice...
1: Dale ese coco hasta abajo.
0: Sí. Nosotros, porque muchas veces dicen, ustedes no dicen malas palabras, pero las canciones dicen cualquier cosa. Nosotros no nos hacemos cargo de la música. Hacemos cargo de lo que decimos nosotros. ¿Quién lo vota eso?
1: No sé nadie.
0: Sacalo, Franco. Director de la radio, volalo.

0: Claro, bueno. Estoy de acuerdo con lo que dice Agus. Soy de Esquina Corrientes, viviendo en Rosario. Cuando voy y salgo a hacer mandados, tres pasos te quedas hablando con algún vecino, sí, vecina, no se puede.
1: Siempre hay algo para charlar y eso es lo lindo que tiene. Pero te tiene
2: es
1: que
2: gustar. Es verdad lo que dice Agustín.
1: Aparte, imagínate que no hay grandes atracciones, sobre todo en los pueblos chicos. No hay shopping, no hay cine.
3: Sí,
1: ¿no? Entonces,
3: amigo,
1: lo que hay es el chisme, charlar y qué pasó. Y cuando vos llegas al pueblo es quién murió, quién nació.
0: No.
1: Y bueno, es así. Che, ¿qué novedad hay? No, no murió nadie. Mi vieja. Claro, alguna cosa.
0: Son los menos los que se separan en el pueblo.
1: Que no, sí, hay cambio de pareja, como el baile de la escoba. A veces tirar la escoba al piso y se cambia de pareja. Nunca jugaste al baile de la escoba. Bueno, más o menos lo mismo pasa en el pueblo. Sobre todo cuando es un pueblo chiquito. Si el que estaba con, se mudó con. Y bueno, se está. Y bueno, sí.
0: Hagan un sorteo de yerba, chicos. Si no, un viaje también puede ser. Bueno, está pedigüeño, Facu. Sí, desde la Rioja.
1: ¿Qué querés, amigo? ¿Te lavo el auto? ¿Te hago un guiso de lenteja en tu casa, amigo? Bueno, amigo, cuando tenía 14 fui a Rosario, yo saludaba a la gente que pasaba y no me saludaba a nadie. Ay, que, no, ¿saben lo que me están haciendo una caricia al alma? Porque yo pensé que era el único sonso que le había pasado. Mi tía me dijo, te vas a cansar de saludar, porque acá no saludan. Y ahora tengo casi 30.
0: Ahí tenés. Chicos, con mi esposa entramos en algún negocio y decimos, buen día, nadie responde. Entonces yo le digo a mi señora, buen día, señora, ¿cómo le va? ¿Todo bien? Entre ellos se saludan. Los quiero.

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1: ¿A dónde vamos?
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1: Chicos, mi tema era salir con mi papá, porque saludaba a medio mundo y

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0: Hola.
1: ¿Cómo andan? Ay, qué bueno, entró en el ranking Vida de Max Carra.
0: Me caigo y me levanto.
1: No lo puedes creer.
0: No lo puedo creer, no te la puedo believe. Bueno, hay gente que va saludando por acá. Chicos, fan de las empanadas, nos cuenta por acá. Bueno, me hace reír Agustín, tal cual en el pueblo, lo que relata. Bueno, beso para Banje Martínez.
1: Yo era de grande, me di cuenta que mis papás no era que no conocían a las personas que se encontraban en la calle, sino que era complicado explicar quiénes eran para un chico. Así que te decían, no sé.
0: Claro, lo vivo ahora con mis hijos. ¿Y quién es? Bueno, no sé.
1: No sé, uno de ahí.

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4: Que la parte de la última salida de mensajes de la mañana de martes 12 de mayo. Te ubicamos en tiempo y espacio, porque, bueno, nada, por si está medio perdido. Claro, 12 menos 20 ya pasaditas. ¿A qué nos cuenta la gente? Nos dice: buen inicio de semana. Quiero pedir tu cárcel, bueno, de Morat.
3: Bueno.
4: La banda Ludmir. El Fans Club.
3: Buen día, chicos, ¿cómo les va? Yo me fui de la ciudad a un pueblo. Estoy laburando en un negocio. Bueno, no vamos a decir dónde. Está a media cuadra de una funeraria. Cuando hay gente ahí, lo primero que hacen los demás al pasar es preguntarme a mí.
4: ¿Quién murió?
3: Sí, un hola, ¿cómo estás? Buen día. ¿Quién murió? ¿Cuánto el precio estás vendiendo ahí?
4: Bueno, no. El finado.
3: ¿Qué momento?
4: El que se olvidó de respirar.
3: Pará, y en los pueblos también se usa la costumbre. Mis abuelos de Casilda lo hacían cuando pasaba, obviamente, el coche fúnebre era señal de la cruz.
4: Sí, obviamente. Cuando Fuerte. Fallece alguien es todo un acontecimiento. Y en mi pueblo tiene una como una leyenda de que cuando mueren uno, mueren dos más. Son tres.
3: ¡No!
4: Se lleva tres. Sí. Y se cumple, bastante seguido. Ay, se cumple, ¿eh?
3: ¡Ay,
4: bueno,
3: no!
4: Muere alguien y mi familia decía, bueno, faltan dos ahora.
3: ¡Ay, no!
4: Gente grande, bueno.
3: ¡Qué feo!
4: No, pará, no me pongan la música esta. Te lo juro, como una... No, no sé, que es un mito ahí medio urbano, no sé, villadense. Buen día, estoy viéndolos en vivo. Hola. Amo el look de Mika.
3: Ay, gracias.
4: Es la colo, colorada.
3: Muchas gracias.
4: Te quedó bien, posta.
3: Me quedó
4: la
3: muy bien,
4: que
3: me gusta.
4: No le tenía tanta fe y te quedó bien.
3: Yo tampoco, gracias. Se va a ir aclarando a medida que se va pasando el tiempo.
2: Mirala,
3: ahí va.
4: Ya te dije que el rubio también te iba a quedar bien. O así, medio con iluminación. Eso también te va a quedar bien.
3: Bueno, ¿qué te dice?
4: Otro gran chisme en los pueblos: embarazada nueva. Muy de pueblo, dice.
3: ¿Sí? ¿Embarazada nueva?
4: Claro, ¿quién está embarazada?
3: Ah, me asusté, ¿no? Porque acá dicen en Orense también. Hola. Es donde muere uno, mueren tres. A veces hasta el tres queda chico.
4: ¡Apa!
2: ¡No!
4: La historia que contó Agustín recién es parecida a una de acá, del pueblo mío, de Coronel Arnold. Nace uno, mueren tres, es refija, siempre pasa. Hay algo energético, hay algo que pasa en los pueblos. No sé qué pasa, Nare.
3: Ah, pará, porque ahí te redobló la apuesta. Mueren tres, nace uno.
4: Claro, sí.
3: A la pucha.
4: Bueno, eso en Arnold, o Arnold, no sé cómo les gusta a la gente de Arnold. ¿Arnold o Arnold? Pero, Nare, ¿cómo les gusta decir?
3: En el pueblo de ella también, del cero que termina en 002. De Figuera también. Qué miedo.
4: No.
3: Me quiero. No. ¿Otra cosa?
4: Es verdad lo que dice Agustín. La gente ya escribe el audio que tenemos acá en la radio. Qué personaje hermoso. Chico, mi familia pasó, dice.
3: ¿Sí? ¿En serio?
4: Sí.
3: No, ¿qué cosa?
4: ¿Y eso?
3: Fueron tres, murió uno. Sí. Ya me perdí. Vida, yo me acuerdo que mi papá me llevaba en bici de paseo y a todos él saludaba. Algunos contestaban, otros no. Y yo le decía, papá, deja de saludar, nadie te contesta el saludo. Y me dijo, yo saludo, el que me quiera saludar, me saluda. Claro. Ah, no importa.
4: Gracias, dijo tipo Maritza Valli, lo dijo. El saludo, si el saludo fuera comida, avísenme. Estaríamos todos muertos de hambre acá. Se conocen todos, imagínate, queda todo entre familia. Bueno, habla de las infidelidades acá también, del pueblo.
2: Fuerte,
4: no me voy a meter en eso.
3: No, por las dudas. Chicos, buenas, ¿cómo les va? Dicen, a ver, por acá. Hace unos días leí una noticia, fue en Santa Fe, lo recordé con el tema de hoy.
2: ¡No!
3: Dice, viral, visitó un pueblo y se quejó porque la gente la saludaba.
4: ¡Ay, conseguiste un problema con esto!
3: ¡Claro! ¿Qué les pasaba?
4: Si no querés que se te vaya el color borrabino que tenés. Suena gracioso.
3: Borrabino.
4: Acá mando un oyente. Si no querés que se te vaya el color borrabino.
3: ¿Qué tengo que hacer?
4: Entre amigo borrabino. Acá hay un shampoo que intensifica los colores. Mirá, de una marca. ¿Tenés estos shampoos, estos productos?
3: No, ni idea.
4: Shampoo y máscara borrabino.
2: Déjeme.
4: ¿Cuánto está, Gustavo? ¿Cuánto?
5: Ya se le va a pasar.
3: ¿A cuánto?
4: ¿A cuánto? Compra, Micaela.
3: Dicen, en mi pueblo, cuando los perros lloran, decimos, uy, alguien se está por morir.
4: Y anuncian desgracia los perros.
3: Y al otro día las campanas de la iglesia sonaron. llorando porque, bueno, falleció alguien. Ay, qué feo.
4: Y aparte recorre todo el mueble, sí. Como que vos ya sabes.
3: ¿No?
4: Bueno, en mi pueblo cuando las perras lloran decimos alguien está por morir, más gente que manda lo mismo. Cosa de pueblo, ¿viste cómo es?
3: En general Lagos también, ¿eh? Son tres, si muere uno joven, siguen dos mayores, si muere un mayor, mueren dos jóvenes. ¡Basta!
4: ¡Basta, che!
3: ¡Qué feo!
4: Es martes. Agustín, llevo a dos de acá a tu pueblo, dice. ¿Quién? No sé quién es.
3: ¿Quién es?
4: ¿A quién está llevando? Pregunta.
3: Por las dudas, no
4: sé. Apellido. Te lo deja solamente el shampoo y el acondicionador, esto para que mantengas el color, a 13.999 pesos.
3: No, carísimo.
4: Dale, no, carísimo. Está bien, pero es un buen producto.
3: No, mentira, no sé cuánto sale. Bueno, pará,
4: ¿se lo pido? ¿Se lo encargo?
3: No, pará. Pará, emoción. Déjame pensarlo. Bueno, nos quedamos con más música. Igual parece bastante chévere, la onda.
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0: canción nos gusta más y dice hasta abajo y dice lo mismo que el hit futuro.
1: No, porque esta es más sutil.
0: Es más familiar. Meta.
1: Bueno, con este ritmo nos vamos a dar una vuelta por la Ronda Vida.
0: Y vamos, saludamos a toda la gente de la Ronda Vida. Estamos en Leones, Córdoba, 92.3. Estamos en Concordia, Vida Concordia, 97.9. Nos vamos para Lucas González también, 94.7. Y en Gálvez también, Ciudad, 95.7.
1: No mientas, Mica, no me gusta que mientas así al aire. Porque dice saludamos a toda la Ronda Vida. No, si no le saludamos a todas.
0: Bueno, como 150
1: repetidoras, aunque tenemos que llegar hasta mañana.
0: No miento.
1: Saludos para la gente de San Jorge, a Radio 1 99.1 en la provincia de Santa Fe, Río Grande, FM Glaciar 100.7 en Tierra del Fuego, en Tucumán, Micumán, sí, San Miguel de Tucumán, Vida Tucumán 97.5, Caucete Vallecito, el abrazo para FM Éter 102.7 en San Juan.
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0: Thank you so much. Thank you, thank you, thank you.
1: Bueno, no, you're welcome, you're welcome. La pase lindo. Que disfrute, que se hace hoy.
0: Hoy se duerme siesta.
1: Acá está.
0: Bueno, Seba Soneto hasta acá en los controles. Agus González por acá.
1: Me que no empañe la despedida este tema.
0: No te pongas mal, no te pongas mal.
1: No, me pone mal, me altera.
0: Con el color borrabino le atrajo toda la.
1: No se borra el vino, dijo algo así.
0: Sí, sí.
1: No sé qué era. Bueno.
0: Bueno, será esta mañana.
1: Gracias por tanto, manito.
0: Me puse a vender ropa interior. No te conté eso. Estoy vendiendo ropa interior. Sobre todo para mujeres. Me preguntaron ayer, me preguntó un amigo, ¿y cómo te va? Y yo le dije, es mi único sostén. Dale, se extrañaba el chiste. Dale.
1: Gracias, Eva. Se va, se retira. Si no vieron el video que hicimos ayer, también vayan a verlo porque le pedimos a Uge que deje de hacer esos chistes malos, pero la gente defendió.
0: Gracias,
1: dijo que
0: gente,
1: si
0: los quiero,
1: malos,
0: los llevo en el Cora.
1: No somos.
0: Bien dentro del Cora.
1: Hasta aquí han llegado. Bueno, lo vamos a tener en este caso. Viene la doble N, ve la
0: Nicos.
1: Triple T, los Nicos.
0: Nico
1: Silvero.
0: Y Nico Irala.
1: Exactamente. Bueno, mañana tempranito a las 6.
0: Sí.
1: Con Anita. Te llevo a yerba para todo el viaje, negro.
0: No, lo dejo acá, no. Es para compartir. La yerba es para compartir.
1: Hola.
0: Compañeros, por favor.
1: Hola. Gracias por tanto. Será hasta mañana. Cuídense.
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3: Bueno, señoras y señores, ha comenzado una nueva hora juntos, un nuevo momento también del día. Empezamos este hermoso mediodía que tenemos en la ciudad de Rosario. Nos vamos acomodando para darle la bienvenida al capitán del barco, Nico Irala, en los controles.
4: Hola,
3: amiga. Hola, loco. Hasta las 6 de la tarde lo vamos a tener aquí firme como rulo de estatua. Y parece que alguien madrugó porque otro alguien finalmente se ha mudado. Bienvenido, querido Nico Silvestre.
5: Hola, mi Migliore. ¿Cómo andamos? Qué placer, qué lindo.
3: Qué lindo recibirte acá.
5: Me caí de la cama hoy.
3: ¿Sí?
5: Hoy me caí de la cama y digo, bueno, voy un poco más temprano. El otro día hiciste vos el cambio, ahora digo, yo quiero trabajar con Mica,
3: vamos.
5: Vengo al mediodía, ¿eh? Así
3: sí,
5: que bueno.
3: Sí,
5: abrazo
3: sí.
5: A Santi Jacob, que estaba ahí en plena mudanza.
3: A full.
5: Pensé que andaba perdido en el bosque, alguna cosa de esas, pero no, anda por ahí.
3: No, ya está subiendo. Le da fiaca de laburar, pero bueno, sí. Está justificado. ¿Cómo
5: bien.
3: Andamos?
5: Bien, linda jornada, lindo mediodía, en el solcito está hermoso,
3: sí.
5: en la sombra está fresco, te digo, como para estar abrigados, ¿eh?
3: Sí, señor.
5: Por lo menos yo que soy así. Más friolento, capaz que algunos se la banca un poquito más, pero yo estoy en la sombrita y ya me da ganas de ponerme la campera.
3: Sí,
5: por
3: sí,
5: acá, ¿todo bien, todo en orden?
3: Bien, todo
5: ¿sí?
3: lindo, todo tranquilo.
5: Perfecto.
3: Bueno, bienvenido al mediodía también. Vamos a hacerles compañía hasta las 3 de la tarde.
5: Perfecto, nos quedamos por aquí.
3: ¿Requete listos?
5: Listos, preparados.
3: Ya arrancamos nomás.
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0: Te acompañamos, te hacemos reír, te hacemos compañía también. Oh, bueno, ya lo dije. Pero
1: somos para... unos tiernos.
0: Ay, así, te abrazamos, apachachito, apachachito.
1: Sí, está lindo para estar así, apachachito, abrazados o no.
0: Apachachito.
1: ¿Sabes qué? 13 grados tenemos. O sea, está fresco, amiga.
0: Es verdad, es verdad. Ayer me parece que estuvo peor.
1: ¿Ayer estuvo peor?
0: Me parece que sí.
1: El fin de semana fue terrible también, ¿eh?
0: Fue bravo. ¿Cómo, hablando del fin de semana, cómo se viene el fin de semana en cuanto a temperatura, Nikita?
1: Próximo fin de semana, mira, mínima de 12, máxima de 18 para el sábado, si lo mayormente en un poco sol vamos a tener, mayormente nublado. Y el domingo, 7 de mínima, 12 de máxima. ¿Estás pensando en el fin de?
0: Estoy pensando en el fin.
1: Sí, es buena esa, ¿viste? Sí, bueno, voy pensando ya en qué voy a hacer el fin de semana.
0: Los martes me cuestan un poco más.
1: ¿Los martes cuesta más que los lunes?
0: A mí me cuesta, no sé cómo, qué pensás, qué relación tenés.
1: Y pasa que yo tengo otro horario, entonces los lunes por ahí descanso un poco más. Pero es cierto que a veces cuesta más los martes.
0: Sí.
1: Ah, claro. No sé por qué será, es un día que no te dice nada, ¿viste? No está ni en la mitad, ni llegando al fin de, ni comenzando la semana, está ahí.
0: Sí, es raro los martes.
1: Molestando.
0: Pero los queremos.
1: Sí, vos decís.
0: Y lo bancamos.
1: ¿Lo bancamos?
0: ¿Otra? No sé.

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1: El gobierno rechazó las acusaciones de la UBA y dijeron no se recortaron presupuestos universitarios. El subsecretario de Políticas Universitarias, Alejandro Álvarez, dijo que se transfirieron los fondos a los hospitales y escuelas. Además, volvió a afirmar que la protesta es un acto opositor.
2: Región. Hallaron un socavón durante una requisa en el pabellón de presos de alto perfil de Piñero. La incipiente excavación fue detectada en uno de los baños de los patios externos de la cárcel. Desde el gobierno provincial aseguraron que el hallazgo se produjo en el marco de controles permanentes y defendieron el endurecimiento de la política penitenciaria.
0: Rosario.
1: Multa millonaria e inhabilitación por 6 meses para la mujer que manejó sobre el paseo peatonal de los Silos Davis. El director de Educación, Prevención y Seguridad Vial de la Municipalidad de Rosario, Gustavo Ada, confirmó la sanción que dispuso el Tribunal de Faltas para la conductora, quien además deberá realizar capacitaciones sobre seguridad vial.
0: Tiempo.
2: 15 grados 6 décimas la temperatura a esta hora en Rosario, con cielo despejado. Para hoy una máxima de 21, cielo despejado por la tarde y algo nublado hacia la noche. 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
1: Ah, hoy el día de la enfermería.
2: Claro que
1: de
2: sí.
1: La enfermera, del enfermero.
2: Día de los enfermeros, sí. Día de los fonoaudiólogos también.
1: Bueno,
2: en Argentina.
1: Feliz futuro día.
2: Gracias,
1: vamos.
2: Amigo.
1: Cuando uno está estudiando una carrera,
2: sí.
1: Viste, qué sé yo, ponele, nosotros estudiamos locución, ¿se dice ya feliz día o no? ¿O tenés que esperar a que se reciba a esa persona para decirle feliz día? ¿Para
2: qué
1: se
2: le dice feliz día?
1: Ahí sí.
2: Ya fue.
1: Sí,
2: futuro
1: sí.
2: Colega.
1: Claro,
2: está bien.
1: Está bueno.
2: Díselo,
1: está bueno.
2: No.
1: Viste que por ahí a mí me pasaba, estaba estudiando locución, 3 de julio es el día del locutor.
2: Sí.
1: Y te decían feliz día. Yo le aclaraba, le decía, che, yo no soy locutor todavía. No, bueno, pero ya estudia, te decían, ¿viste?
2: Es verdad.
1: Así que bueno, feliz día para todos los fonaudiólogos.
2: Acá nos dicen, chicos, oye, Tim Mica, ¿cómo cuesta los martes? Más que los lunes, una flojera. Pesa grande.
1: Cuesta más que los lunes, eso que los lunes venís del fin de semana.
2: Sí.
1: Ni hablás si venís de un fin de semana largo, te cuesta el doble, el triple. Pero los martes, para mí, es un día sin gracia, ¿no? Es un día que no... Que está ahí como no hace nada.
2: Martes.
1: Es el pibe que no molesta. En realidad, el pibe bueno, pero que molesta. ¿Viste? Es una cosa así.
2: Que, claro,
1: sí. Ay, yo no hice nada, te dice. Voy a decir, córrete el camino, loco. Dejá de paso al miércoles, qué sé yo. El miércoles por ahí ya es mitad de semana,
2: sí,
1: ya tiene otro gustito.
2: Energía.
1: Sí, así que bueno, mandamos saludos a la gente que, al igual que vos, le cuesta un poco más los martes.
2: Sí. Vamos, nosotros podemos, locos. A ver qué dicen por acá, chicos. Los escucho todos los días desde Gualeguay, Entre Ríos, en el local. Manden saludos. Beso, ¿qué está vendiendo? Ah, son como accesorios.
1: Ah, sí.
2: Marroquinería, bufanda, pashmina.
1: Recién acabo de ver a Hugo González que llevaba un cuello polar espectacular y le digo, che, me falta uno así.
2: Ando
1: quiero uno así. Y me dice, me lo hizo mi mamá.
2: Oh.
1: Así que la mamá de Hugo González, si está escuchando la radio, quiero uno, le pago todo, ¿eh?
2: ¿Sí?
1: No hay problema. Así que me gustó porque viene abrigadito, ¿viste?
2: Vamos todavía.
1: Sí. Pase en un tema cualquiera. Estamos esperando a mi nene que salga de la escuela acompañado de unos mates con cáscara de mandarinas el mate por ahí, ¿eh? Así
2: bueno.
1: Que, mirá, vos cáscara nunca se me hubiese ocurrido.
2: No.
1: Por ahí cáscara de naranja, sí, pero de mandarina.
2: Hay que secarlo
1: raro.
2: Bien, porque si no es medio. Es media amarga. Como
1: ¿sí?
2: Te manden saludos, beso. ¿Qué está vendiendo? Ah, son como accesorios.
1: Ah, sí.
2: Marroquinería, bufanda, pashmina.
1: Recién acabo de ver a Hugo González que llevaba un cuello polar espectacular y le digo, che, me falta uno así.
2: Ando
1: quiero uno así. Y me dice, me lo hizo mi mamá.
2: Oh.
1: Así que la mamá de Hugo González, si está escuchando la radio, quiero uno, le pago todo, ¿eh? No,
2: ¿sí?
1: No hay problema. Así que me gustó porque viene abrigadito, ¿viste?

0: naranja, sí, pero de mandarina.
1: Hay que secarlo raro. Bien, porque si no es medio, es media amarga. Como ¿sí? tiene la partecita blanca, la cáscara de naranja o de mandarina, sí. tengo entendido. Hay que secarla bien.
0: Los secretos para el mate, me gustan, ¿eh? Vos sos de ponerle burrito, cedrón, esas cosas.
1: Me encantan, ¿sí? sí. El otro día probamos con mate de coco.
0: Ajá, mira. ¿Y qué tal? ¿Medio fuerte
1: igual.
0: O no?
1: No tiene ¿no? gusto tan fuerte.
0: ¿Bien?
1: Me pareció igual. El gusto era igual.
0: Ahí está. Bueno.

0: linda canción de Trueno, ¿eh? Soy sí, un raso.
1: Mira, me gusta. Dice, justo tengo la cáscara de mandarina preparada para tomar unos mates, Nico.
0: Ah, o sea que es común lo de la cáscara de mandarina.
1: Sí, que sí.
0: Mirá vos, no la tenía. Vos sabés que ayer, o antes, no, el domingo creo que fue, subí a la terraza, viste que estaba el solcito espectacular, tomar unas mandarinas. ¿A comer o tomar, se dice? A comer unas mandarinas.
1: Comer mandarinas.
0: Pero tiré las cáscaras. Ahora, si yo sabía esto, las guardaba para el mate, a ver cómo queda.
1: Qué rico.
0: Sí, yo igual soy de ponerle yerba sola, ¿eh?
1: Sí.
0: Ni burrito. Sí, sí, sí, ni, antes le ponía burrito y como que me parece muy invasivo.
1: Si te invitan un mate y tiene cascarita y todo eso,
0: nah, sí, igual, lo tomo, no hay problema. Pero yo lo preparo así con yerba, lo gaucho, ¿viste?
1: Sencillito.
0: Sí. Le saco el polvillo, eso sí, y después ya arranca el matecito.
1: Me parece muy bien. ¿Cómo tomas el mate entonces? 341-340-3200. O si en este momento estás tomando un mate, foto del mate.
0: Me encanta. ¿Hay gente que toma mate dulce, por ejemplo?
1: Yo me acostumbré a algunos mates dulces al principio, porque mi novio toma mate dulce.
0: Lo importante, con azúcar.

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1: Pedro Sampaio, Emilia, Melody, MC Menoka, Getsky Remix.
0: Puesto número 2.
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1: María Becerra, Lucky Brown y Jere Klein. Qué ganas de comerte.
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1: Número 1. Tini y Ulises Bueno, Dos Amantes.
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0: Ay, ay, ay, qué ganas de comerte, María Becerra, Lucky Brown. Hablando del mate, hay un montón de mensajes, dando consejos de cómo se prepara un buen mate y demás. No es el día del mate ni nada, sino que pintó la charla por aquí, ¿eh?
1: Pero porque queríamos compartir con ustedes. Acá nos dicen, chicos, mate dulce y con un poquito de café.
0: Con un poquito de café.
1: Está bueno.
0: Te despierta.
1: Sí.
0: Mete, imagínate ahí, dulce más café, como que un shock de...
1: Intenso.
0: Sí, para la mañana viene bien. Ustedes que se levantan muy temprano, es buena esa.
1: Está bueno, sí. Te despierta sí o sí.
0: Sí. Los estoy viendo por YouTube. Sí. Saludos a mi locutora favorita. Me acaba de mandar un mensaje por aquí.
1: Tengo fan.
0: Ay.
1: Un beso chiquita.
0: Ahí está,
1: Te quiero, mi vida.
0: Mi mamá que está escuchando la radio de Esquina Corriente dice, mi locutora favorita. ¿Y sabés que es así? Porque te acordás en un cumpleaños mío que, ay, Mica, te quiero. Y se sacaba foto con vos y todo. Modo fan estaba, ¿viste?
1: Bueno.
0: Así que bueno, ahí
1: la
0: está.
1: Te quiero. Te queremos, chiquita. Gracias por Nico Silvero.

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1: Tenemos otra fan de esta dupla. Dice, buen día, Mico y Nica, qué lindo. Majo de Funes.
2: Grande, Majo de Funes, que está siempre presente también, ¿eh?
1: Y tocaya de cumpleaños, el mismo día cumplimos.
2: El mismo día, sí, qué lindo.
1: Qué puntería.
2: ¿Festejó Majo de Funes
1: sí,
2: o no?
1: Sí, ¿habrá estuvo festejado? Me sí, estuvo haciendo festichola. Qué yo lindo. La saludé, pero no sé si llegó el saludo porque estaba muy ocupada.
2: Claro, bueno, le mandamos un beso. Buenas tardes, Radio Cristian de San Pedro. Dice que él compra un paquete de yerba, ¿viste la que viene con yuyos?
1: Sí.
2: Directamente compra ese y le va agregando al mate arriba. Arriba de la otra yerba que es común. Hace como una mezcla de yerba.
1: Está bueno.
2: Entonces ahí
1: eso
2: le queda bien el mate.
1: Está bueno.
2: Porque si usás la yerba que viene con yuyos, por ahí es medio
1: fuerte,
2: medio invasivo.
1: Claro.
2: Sí,
1: si
2: sí,
1: encima
2: sí,
1: la yerba que viene con yuyos le agregás más yuyos.
2: Es complicado. Sí.
1: Una mezcolanza de sabores tremendo.
2: Así que mezcla yerba común con yerba con yuyos.
1: Está muy bien. Uy, acá me llegó un mate, mirá.
2: Sí, ahí está. Ahí va un mate. A ver qué tal.
1: Ay, los extraños, los mates. Para la gente que tiene acidez, ¿sabe lo difícil que es?
2: Ay,
1: bueno, hoy, pero un matecito te puedes tomar.
2: Hoy está haciendo un esfuerzo, creo, porque no nos vemos hace mucho, ¿no?
1: Ah, está rico. Claro. Esta es la yerba que trajeron.
2: Esta
1: rico.
2: Es la yerba que trajeron, sí, tenemos yerba, así que gracias a la gente que nos trajo la yerba.
1: Ariel,
2: ahí está,
1: es
2: Ariel,
1: grande,
2: que trajo paquetes y paquetes de yerba.
1: Sí,
2: es más, vamos a tener que cuidarla.
1: Vamos a hacerla, sí, ¿cómo se dice? Cuando te vas testeando, cuando sos como un...
2: De la degustación.
1: Degustador de más.
2: De yerbas y demás.
1: Sí, quiero, sí, me anoto para ese trabajo.
2: Arrancamos con la más suave hoy.
1: Sí.
2: Sí. Mañana podemos elegir una más potente, ¿o no?
1: ¿Mañana volvés?
2: Mañana vuelvo, mañana vuelvo.
1: ¿El horario?
2: Sí, sí. ¿No te avisaron?
1: No.
2: Hoy y mañana.
1: No.
2: ¡Sí!

0: Ay, cómo baila, cómo toma mate, el imborrable.
1: Ay, mi vecinita, qué temazo este, ¿eh? Me hace acordar a mis comienzos acá en Rosario.
0: Pero estabas cantando todo, amigo. O sea, te hizo recordar buenos momentos.
1: Sí. Muy buena. 2014, el año. Desde Love and Sex era el álbum 2014. Sí, yo me había venido a estudiar, por eso me recuerda a las primeras salidas de boliches y demás.
0: 2014. Sí. Yo todavía no había empezado a estudiar locución.
1: ¿Vos todavía no habías empezado?
0: No estaba decidida.
1: Yo estudié 2015 igual, pero 2014 ya me estaba viniendo y sonaba este tema. 2015,
0: ¿empezaste en el 2015 locución?
1: En 2015, sí. Ahí está, mismo año. Mira, ahí lo tenés.
0: Toma mate.
1: Espectacular.
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1: Para todos esos amores que dicen ser prohibidos. 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Esto dice así.

0: Ay, ay, ay, buena canción de Tini y Ulises. Bueno, uno de los primeros puestos de la Super... Es el puesto número uno de la Superlista, mirá.
1: Señor.
0: Ahí está, ¿eh?
1: Ahí está.
0: Qué gana de comerte en el 2 y Jetski en el 3.
1: Sigue, ¿eh? Sigue Jetski.
0: Así que, y Tu Cárcel, nuestra canción bueno. favorita, en el puesto 4, ¿eh? Subió 19 posiciones.
1: Sí, sí, todos sí, están sí, ahí sí, la, sí, sí, las, sí. El ejército de las fanáticas de Manal, les mandamos un beso grande. Acá dicen, chicos, 2015, yo estaba en tercero de la secundaria, ¿no? No, gracias, no hay que volver, hay que avanzar.
0: Tercero de la secundaria y nosotros ya estábamos estudiando.
1: Ay.
0: Acá se denota se empiezan a denotar las edades.
1: La edad, chico, la sí. depresión.
0: Pará, si estaba en tercero de secundaria, depende de dónde, acá si estabas acá en Rosario, es hasta sexto, ¿no? Cuarto,
1: claro,
0: quinto, sexto, terminó.
1: Quinto, y sexto a veces en algunas técnicas u otro
0: si
1: otra modalidad.
0: Fue a una escuela que no sea técnica, sí. terminó en el 2016 y no repitió ningún año, 2018 entonces. Promo 18, wow. Ayer caímos en la cuenta con Majo de que la gente que nació en el 2004 hoy ya tiene 22 años.
1: ¿Qué?
0: Y sí, por un imborrable que sonó.
1: No.
0: ¿En qué momento crecieron?
1: 22.
0: ¿22?
1: ¿Por
0: sí.
1: qué?

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0: Nueva horita juntos, queridos amigos. 6 minutos que pasan de la una del mediodía. Los Nicos. Nico Irala, Nico Silvero y Mica Migliore.
1: Exactamente. Hola. Vos sabés que hay gustos para todo con sí, los señor. Mates. Acá nos dice el más rico mate de pomelo.
0: Epa.
1: Muy buen programa de San Guillermo, provincia de Santa Fe, la familia Minelli y Manelli. Y mirá lo que es el mate de pomelo. Para quienes están escuchando la radio, es el pomelo, es la base del pomelo.
0: ¿La fruta?
1: Le sacan todo lo de la parte de adentro, digamos, y ahí le meten la yerba.
0: ¡Wow!
1: Así. Es como los tragos, digamos. Sí. Viste que hay tragos así
0: con
1: de.
0: Con el melón. La piña, el ananá.
1: Exactamente.
0: Quiero saber si hay algún proceso para la gente que lo mandó. Si hay algún proceso de curado, como en el mate. O es ahí a la que te criaste, le mandan nomás.
1: Muy buena pregunta.
0: Sí.
1: ¿Se curará así para que no quede tan amargo, digamos?
0: Sí. Claro, se deja secar al sol. No sé, que nos cuenten.
1: O quizás ya el mismo pomelo le da la. Lo suaviza un poco, ¿no?
0: Vamos a ver qué dicen, chicos. Buen día. Muy buena onda. Le ponen a todos los días. Muchas gracias. Te queremos.
1: Graciela Granero Baigorria también nos manda foto de su mate. Me gusta la gente que no moja toda la yerba también, ¿eh? Así que soy el menos indicado para hablar.
0: Está
1: bueno.
0: Bien, no
1: sí,
0: está muy bien.
1: Se me está empezando a lavar.
0: ¿Qué pasó?
1: No hay montañita.

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1: Industriales y constructores de la provincia salieron a respaldar el reclamo universitario. Sectores empresarios afectados por la baja del consumo y la avalancha importadora se expresaron a favor de la educación pública superior el día de la marcha universitaria federal.
0: Rosario.
2: Un vigilador agredió a un perro que quería entrar a la terminal, se viralizó el video y la municipalidad pidió sanciones. Desde la intendencia exigieron a la empresa contratista que el guardia de seguridad no vuelva a cumplir funciones en el lugar. El trabajador también podría ser multado. Por su parte, el perrito fue adoptado.
0: Deportes.
1: Empiezan los cuartos del torneo Apertura. Belgrano recibe a Unión y Argentinos a Huracán. Se trata de los duelos del lado opuesto al cuadro donde avanza Rosario Central, que disputará su encuentro frente a Racing este miércoles a las 18:45 en el Gigante de Arroyito. Ese mismo día también jugará River contra Gimnasia de La Plata en el Monumental.
0: Tiempo.
2: 18 grados, una décima la temperatura en este momento, la humedad del 55%, la máxima para hoy 21 grados, con el cielo completamente despejado. Mañana miércoles, la mínima de 8, la máxima de 18, con un cielo parcialmente nublado. Una del mediodía con 13 minutos en todo el país. Ya te informamos, quédate escuchando la música que más te gusta.
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1: La familia Manelli, que recién decía que el mate es de pomelo, sí. Y que nos mandaba la foto y le preguntábamos cómo era, dice, no, no, chicos, el mismo pomelo lo suaviza. Yo le agrego un poquito de azúcar solamente.
2: Muy bien, o sea que no hay forma de curtir ese mate, digamos, de curarlo, nada, nada, así como está.
1: Medio dulce, ¿sabe qué es? Porque si el pomelo suaviza todo y le agregan azúcar, me imagino que debe ser un mate más dulce que amargo, ¿no?
2: Claro, el pomelo es amarguito, sí, está rico, sí, pero sí. Bueno.
1: Mate chiquitito, ¿viste? De eso que tomás rápido.
2: Cortito, me encanta.
1: Listo, ya está. Este es el mate, claro.
2: ¿Viste? Son varios.
1: Te da esa impresión porque el pomelo es chiquitito, ¿no?
2: Me gusta.
1: Ahora, otra consulta que tengo, ya que estamos, le vamos a preguntar y ya que nos está respondiendo. ¿Durará un tiempo eso, lo del pomelo? Después tenés que prepararlo en otro pomelo, digamos, calculo que sí.
2: Se desgasta, entiendo que ser sí, natural, porque, claro.
1: Sí. Sí, es verdad. Que te dura por siempre el pomelo, digamos, ¿no?
2: ¿Cuánto, claro, cuánto dura ¿cuánto una semana? Dura. Ponele,
1: ¿cuánto sí, te dura un mate de pomelo?
2: Tres termos de mate, claro.
1: Claro, buena consulta.
2: Trabajando con la compañía del mate, soy Ceci. Hola, Ceci. Ceci tiene un mate.
1: Sí.
2: Muy parecido al tuyo, amigo.
1: Ah, ¿sí?
2: Y tiene la montañeta. Muy bien, Ceci. Lo que estoy observando es que ella tiene, no tiene la yerba que tiene palo, me parece, que es esa yerba más finita, más polvillo.
1: Ah, sí.
2: Me parece.
1: ¿Tiene esa, digamos?
2: Sí.
1: ¿O tiene otro tipo de yerba?
2: Para mí es
1: la
2: rica.
1: ¿Más grande?
2: ¿Probaste? Yo te he dado a probar un mate con yerba

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3: Por favor.

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1: Aria Vega, Ryan Castle, la cosenita, premio ni a la boca.

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Gracias por estar aquí, de verdad. 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Cada uno de ustedes significa mucho para mí. Así que vamos para la foto, vengan para acá, métase todo el mundo, todo el corillo, vamos.

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0: 9 horitas juntos, queridos amigos, 7 minutos que pasan de las 2 de la tarde. Hemos comido, hemos bebido, todo muy lindo.
1: Sí, qué lindo almuerzo, ¿eh?
0: Sí,
1: ya extrañaba ahí el almuerzo al aire libre y demás. Qué lindo está afuera, afuera en el solcito está lindo, porque en la sombra está fresco, como decíamos hoy. Es muy de esta época, ¿no? No llegamos ni a los 20 grados todavía, mira, 18 grados una décima.
0: Hermoso, hay que aprovechar y hay que disfrutar. Entonces, si nosotros con Nico Irala en los controles, Nico Silvero, Mica Milore, vamos a aprovechar y te acompañamos hasta las 3 de la tarde.
1: Bueno, nos cuentan ustedes si se almorzaron, en qué andan, foto de lo que estén haciendo, del otro lado. Queremos saber qué onda. Hay gente que está en el solcito comiendo mandarinas a esta hora.
0: Quieren charlar de algo, algo que les haya pasado.
1: Algún debate, algún ex que anda dando vueltas por ahí.
0: Hablábamos también con Nico recién fuera de aire, lo lindo que es recibir gente en tu casa. ¿Te gusta, no te gusta?
1: ¿Sos de los que sos buena anfitriona, Mica Milore?
0: Considero que sí. Me estreso un poco al principio y después ya me aflojo.
1: Después ya está.
0: Me relajo.
1: Está bien, bien, bien.
0: Nico
1: Silvero. Y me cuesta un poco, pero sí.
0: No, pero vos sos buena anfitriona. Nico Irala también. Buenos anfitriones los
1: Nicos. Me cuesta el hecho de tener que organizar y todo, pero una vez que ya está todo listo, fluye.
0: Sí.

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1: Diputados oficializó la sesión para avanzar con informes e interpelaciones a Adorni, pero todavía no hay garantías de quórum. La oposición convocó para este jueves una sesión especial en la Cámara Baja con el objetivo de emplazar pedidos de informes, interpelaciones y una moción de censura contra el jefe de gabinete. El oficialismo y sus aliados duros anticiparon que no darán quórum y las dudas están puestas en bloques dialoguistas y monobloques.
0: Rosario.
2: La Policía de Seguridad Aeroportuaria realizó una donación a una escuela con comedor en Nuevo Alberdi. La acción forma parte de una estrategia de vinculación con instituciones y vecinos del barrio, donde la fuerza fue reasignada en el marco del Plan Bandera.
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1: El tatuador del Duki denunció al cantante por uso indebido de sus diseños. Iván es de Quilmes y aseguró que uno de sus diseños más reconocidos, las alas tatuadas del músico, fue utilizado en productos oficiales sin autorización ni compensación económica. Tras varios intentos de llegar a un acuerdo, decidió iniciar acciones legales y hacer público su reclamo.
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2: 20 grados la temperatura en Rosario, cielo despejado, estamos cerca de la máxima prevista en 21 para hoy, también con cielo despejado para lo que queda de la tarde y cielo algo nublado por la noche. A las 14 y 16 ya te contamos lo que tenés que saber, ahora seguís disfrutando de las canciones que más te gustan.
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1: llamar. Acá dicen,
2: sí.
1: Nati está indignadísima.
2: ¿Qué pasó?
1: Hablemos de tener que trabajar con la generación de cristal. Recién una chica de laburo se largó a llorar porque le pregunté si ella no lava los platos en su casa. Terminó de almorzar, dejó su utensilio sucio.
2: Ajá.
1: Son muy sensibles.
2: Ah, la generación de cristal es la generación nueva. Creo que nosotros también entramos un poco en esa, ¿o no?
1: ¿Vos decís? Para...
2: ¿En qué rango etario entra la generación de cristal? Digamos, es menos jóvenes, 30.
1: Jóvenes nacidos a partir más o menos del 95 o en el año 2000. No.
2: Yo nací en el 95.
1: No, pero vos no sos así.
2: No soy así.
1: No. Vamos, no. 20 años, claro.
2: 20 años.
1: Los que nacieron a partir del 2000.
2: Del 2000 para adelante, o sea, los que ya tienen 20 y pico, digamos.
1: Bueno, Nati, quedé tranquila porque está comprobado científicamente que muestran alta susceptibilidad,
2: sí.
1: Dificultad para gestionar las emociones.
2: Ajá.
1: Son de cristal, justamente por eso, porque parece que son como frágiles.
2: Ajá. Bien.
1: A ver, baja tolerancia a la crítica, valores laborales, prefieren trabajar para vivir.
2: Ajá.
1: Sobre la posesión material, viste que, claro, como que sí, bueno, ya fue. No me voy a poder comprar una casa.
2: Sí.
1: Me voy de viaje, me vino recitales.
2: Que no está mal tampoco.
1: No está mal,
2: pero bueno, ya sé, si se pone, se largó a llorar porque terminó de almorzar y dejó los utensilios sucios. Le dijeron, che, ¿qué
1: ¿no
2: pasa que en tu casa no lavas la? Es que te da ganas de preguntar a veces eso, ¿viste?
1: A mí a veces me pasa, que yo la amo, a mi prima, tiene 22.
2: Ok.
1: Para mí es bastante despabilada, pero a veces es como que digo...
2: Che,
1: sangre, un poco de sangre, hermano.
2: Reaccioná.
1: No, sí, claro.
2: Sí, te suele pasar. Yo también tengo contactos, qué sé yo, con mi cuñado, ponele. De 19 tiene uno y 20 y pico el otro de la otra. Y es como que también decís, che, no sé, yo a esa edad, uno compara.
1: Sí.
2: Ya parezco viejo, ¿viste? Pero
1: no,
2: uno
1: pero
2: dice,
1: es que
2: ya a tu edad, nene. Pero es cierto, es como son otras generaciones.
1: Ponete a laburar.
2: Otras épocas. No.

0: Bueno, bastante sencilla la letra. Ay, ay, ay.
1: Ay, ay, ay, ay. Mau y Ricky.
0: Sí, me gusta, los quiero.
1: Me gusta esta canción.
0: Sí.
1: Para que forme parte de la superlista. Che, acá dicen, chicos, del año 90 hasta el 2000 somos Senelians o algo así. Lo vi el otro día.
0: A ver.
1: Senelians.
0: Me parece que batiste fruta, pero no importa.
1: 90 hasta el 2000. Centennial debe ser o no.
0: De los 90, claro, hasta el 90 2000. 90
1: al 2000, ¿qué somos?
0: Sí, generación...
1: dorada.
0: Bueno. Centennials.
1: Centennials.
0: Sí, señor.
1: Ahí está.
0: Y después los de la generación Y, generación Y son los de, ya te digo, yo soy generación Y, o millennials.
1: Ahí está.
0: Principio de los 80 y mediado de los 90.
1: Yo pensé que yo era... Bueno, yo estoy en el medio.
0: En el medio.
1: Sí. Extraño.

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0: ¡Qué manero!
1: Para así con los chasquidos con los dedos, ¿viste? Ahí como tucu, tucu, tucu.
0: ¡Asa!
1: Como bailar así, ¿eh?
0: ¡Asa morena!
1: Tipo flamenco.
0: Gitano.
1: O algo por el estilo, ¿no? Ahí como...
0: ¡Sí!
1: Me encanta.
0: Me encantaba Soy Gitano, la novela, ¿te acordás?
1: Soy Gitano, sí, me acuerdo. No, creo que no la vi, pero me acuerdo de Soy
0: Buenos
1: Gitano.
0: Actores.
1: Sí,
0: había una, sí, Bettina sí, Blum, que le decía, no me acuerdo la otra actriz, pero decía, ajá. Amparo Soto. Amaya, Heredia, eran los Amaya y los Heredia.
1: ¿Esa novela se pasaban a la siesta?
0: No, era la de la noche. Tenían escenas chanchas.
1: Porque te acuerdas que en un momento también había novela a la siesta.
0: Sí.
1: Después de comer te tirabas ahí en la cama a mirar las novelas. ¿Qué época?
0: Dios mío, no había Netflix, no había nada.
1: No había nada. Tenías que esperar hasta el otro día si querías ver otro capítulo,
0: sí,
1: ¿viste?
0: Sí, tremendo.
1: Bueno, estamos hablando de las generaciones. ¿Qué onda?
0: Generación de cristal.
1: Hay críticas por ahí.
0: ¿Qué onda?
1: A ver qué onda.

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1: 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Vos pones el festejo y ellos la comida.
2: Ahí está Lucho prendido del otro lado. Dice que está terminando de almorzar y que después sigue trabajando. Pues, se ve que está en un taller de motos. Nos manda foto ahí de la comida, de las motos ahí al costado. Así que le mandamos saludos.
1: Muy bien, un abrazo grande.
2: Gente que cortó un ratito para almorzar y ahora sigue en compañía de la radio.
1: Están escuchando desde el centro de salud número 22. También un beso grande para ellos.
2: Están por acá desde La Verdu, dicen, tengo muchas mandarinas para compartir. Escuchá, pero si tenés La Verdu, me parece, es lleno de mandarinas.
1: Ay, quiero.
2: Pero, viste que es como este estudio, así como lleno de mandarinas.
1: No.
2: Una cosa de locos. Pero si tenés La Verdu, no creo que sea para regalar.
1: No, hay que
2: ponerla.
1: Paga la plata.
2: Claro, taca.
1: Chicos, tengo un amigo que era jefe en una fábrica, me contaba... Ajá. Que no les podía hablar diciendo lo que hicieron mal porque se les ponía a llorar el empleado. Me decía, no sé cómo decirles lo de la generación.
2: El empleado se ponía a llorar. Estamos hablando de la generación de cristal. Hoy alguien mandó un mensaje y dice, por favor, hablemos de la generación de cristal, que le dije a una compañera de trabajo que si en la casa no lava los platos, porque acá no se lavó lo que usó, y se largó a llorar directamente.
1: Tampoco.
2: Capaz que hay algo más que la está sobrepasando y no sabemos, ¿viste?
1: Puede ser, pero tampoco. Pero hay algo como de la irreverencia de la generación de cristal, como que bueno, no me importa.
2: Claro.
1: Yo era como, ay, no renuncio porque tengo que seguir trabajando,
2: perdón,
1: pagando cosas.
2: Claro.
1: Tal cual, no, discúlpeme, por
2: tal
1: favor,
2: cual.
1: Bueno.
2: Son así porque los criaron. Hay que hacerse cargo. Banco a todas las generaciones. A las nuevas también, dice. Pero depende de cómo los criaron, dice. Es difícil.
1: Igual.

0: buen imborrable, ¿eh?
1: ¿Qué se hicieron estos? Cali y el Dandy. Hace rato que no sabemos nada, ¿no?
0: Es verdad, ¿qué andarán?
1: Me resultó ahora, dice Cali el Dandy, los hermanos Alejandro y Mauricio. Ah, eran hermanos. Continúan vigentes en la música como productores y cantantes.
0: Sí.
1: Consolidando éxitos de pop urbano. Mirá vos, ya detrás del éxito Yo te esperaré, siguieron trabajando en composiciones románticas y colaboraciones, destacando su labor de producción en Bogotá y Los Ángeles. Ahí está.
0: Toma
1: más. Se fueron más para el otro lado, digamos, Bogotá y Los Ángeles, como productores.
0: Bueno. Qué grande es el mundo.
1: Sí, tremendo, tremendo. ¿Viste vos? ¿Qué es la vida de Cali en Landy?
0: ¿Dónde andarán? ¿Tomando mate? ¿En Egipto?
1: ¿Seguirán esperando a alguien?
0: Oh,
1: bueno, imborrable. Sí.
0: Lindo.
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0: Bueno, gente querida, hasta aquí Mica Migliore, un placer ha sido acompañarlos. No,
1: pero escúchame, tan rápido.
0: Y bueno,
1: tan rápido.
0: Lo bueno dura poco.
1: Voló el mediodía, la tarde, todo, todo. Así que impecable. Bueno, pero mañana nos volvemos a encontrar, Mica.
0: Mañana estamos aquí de nuevo.
1: De no vernos nunca, habernos seguido.
0: Un placer tenerte. Así, un placer tenerte, Nico Silvero.
1: Gracias.
0: Bueno, se quedan con los Nicos, ya llega Majo Giordano también. Nico Irala en los controles, arroba Nico Irala guión bajo DJ.
1: Ahí está.
0: Nico Silvero, ¿cómo te encontramos en
1: Nico Silvero 1 y arroba mica.migliore.
0: Sí, señor.
1: Así es.
0: Nos vamos a reencontrar mañana a partir de las 9 de la mañana.
1: Sí.
0: Lindo para comer unos mandarinas al sol.
1: ¿Vos sabés que estoy en problemas?
0: ¿Por qué?
1: Porque ayer le prometí a Majo que iba a esperarla con el mate listo. Y está relavado ya el mate.
0: Meteré porque...
1: Tengo que, bueno, cambiar la yerba, todo, ¿no?
0: Meteré porque la motomami taurina se pone brava.
1: Es brava.
0: Es brava la
1: mami. Sí, no sé cómo va a ser cuando se entere y no tengo el mate.
0: Chau, pásenla linda, hasta mañana, chau.

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9: Ay, ay, ay, 3 de la tarde, 4 minutos, amigos, amigas, y aquí estamos, listos para empezar esta segunda parte de La Vida Pleno con Nico Irala en controles y, señoras y señores, la gran Majo Giordano.
10: Buenas tardes, ¿cómo estamos?
9: Hola, ¿cómo
10: estamos? Hola, Nico.
9: Mirá. Qué raro recibirte, Majo Giordano, ¿todo bien?
10: Este es el momento donde vos te das cuenta, mirá, sí. yo tengo un trompetista que me a recibe, que hace pip, pip.
9: Ah, mirá qué bueno.
10: Le pagamos aguinaldo, le pagamos vacaciones,
9: todo.
10: Le pagamos absolutamente todo.
9: Bien.
10: Escúchame.
9: ¿Está en blanco también o no? Muy importante.
10: Déjame que respire, está en blanco.
9: Te dejamos que respire. Acaba de llegar recién salidita del horno, ni nos saludamos antes. Así
10: no saludé a ninguna todavía, pero bueno.
9: ¿Cómo andás? ¿Bien?
10: Recién salí de natación. Bien, bien.
9: ¿Ah, recién saliste de natación?
10: Sí.
9: ¿Cómo te fue?
10: Muy bien.
9: ¿Bien?
10: Pues, gracias.
9: Vamos, ¿qué hiciste hoy? ¿Alguna?
10: Nadé mucho.
9: ¿Alguna técnica en especial?
10: Nada,
9: pues yo lo escucho siempre con Juanma Navarini, que Juanma es alguien que sabe mucho de natación, que hablan de las técnicas. ¿Qué hiciste hoy? ¿Hiciste mariposa? ¿Hiciste esto? Yo no entiendo nada.
10: Así que, bueno. Y tipo,
9: sí, hablan de deporte, hablan de natación. Yo me preparo el mate mientras.
10: Bueno, ¿todo bien?
9: Bien, todo en orden. Linda jornada afuera.
10: Linda jornada. ¿Vamos?
9: ¿Sí? Bueno, arranquemos.
10: Bienvenidos.
9: Bueno, bienvenidos, gracias.
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0: Te veo bien, ya te veo con más energía hasta ahora, ¿puede ser o no?
1: Yo te voy a contar algo y también se lo cuento a la gente. Cuando Nico me agarra son las 6 y 10 de la tarde. Yo estoy sin perfume, sin arreglar. Bueno, no tampoco estoy tan arreglada. Tengo menos energía.
0: Claro.
1: A las 3 de la tarde llego y estoy ahí como...
0: Baila todas las canciones, digo, es otra majo la de esta hora. ¿Qué pasa? ¿Qué
1: que una vez que llegué hasta ahora, vos me dijiste, ay, qué rico perfume. Claro, porque me agarra recién perfumada.
0: Claro, yo vengo a las 6 de la tarde y el perfume ya se te va, básicamente, ¿o no?
1: Bueno, estamos.
0: Me gusta la energía de la
1: Majo
0: tarde.
1: 14, la Majo 15 horas.
0: La Majo 15 horas, claro. Después ya va bajando, ¿viste?
1: Sí, lógico.
0: Así que bueno, hoy, amigos, por hoy y por mañana vamos a estar aquí hasta ahora. Y a la tarde viene Martín Montserrat para hacer La Vida No Para. Y para hacer dupla con Majo y quedarse después hasta las 12 de la noche.
1: ¿Qué preparaste para este programa? ¿Qué los mates? La media luna. ¿Qué tenés para mí?
0: Programón. Tengo las pepas que hice el fin de semana.
1: No, pero ayer me diste las pepas.
0: Bueno, que hice muchas, por eso. Y el mate que te lo voy a renovar en un ratito, no lo renové.
1: Ah, un desastre, Silvio.
0: No, ¿por qué?
1: Es un desastre.
0: Pero escúchame, no.

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1: La Organización Mundial de la Salud afirmó que podrían conocerse nuevos casos de cajandavirus. El director de la Organización Mundial de la Salud aclaró que estos se conocerían durante las próximas semanas tras la evaluación del crucero MV Ondius y, de todas formas, dijo que por el momento la salud pública mundial sigue siendo bajo.
0: El dato.
2: Advierten que la gran corriente del Atlántico podría perder la mitad de su fuerza y modificar el clima mundial. Un estudio publicado recientemente en la revista científica Science Advances proyecta un fuerte debilitamiento de la circulación meridional del vuelco del Atlántico hacia fines de este siglo.
0: Agenda.
1: El disruptivo dúo de Catriel y Paco Amoroso se presenta en Rosario este fin de y prometen un despliegue escénico de vanguardia. Los artistas llegan al Salón Metropolitano este domingo para presentar Free Spirit, su álbum más ambicioso, con colaboraciones de la talla de Sting y Jack Black. En el marco de su gira mundial, el dúo promete un despliegue escénico de vanguardia que combina trap, rock y performance.
0: Tiempo.
2: 20 grados 4 décimas la temperatura a esta hora en la ciudad, con una humedad del 51%, cielo despejado a esta hora, despejado para el resto de la tarde y algo nublado ya hacia la noche. Hoy martes esperamos una máxima de 21 grados. A las 3 de la tarde con 15 minutos, ya te informamos, ahora seguís en compañía de las canciones que más te gustan.
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2: Muy bien, estamos a través del WhatsApp de la radio. ¿Qué le pasó a Jacob? Dicen por acá. Jacob se quedó perdido en el bosque. Ayer anduvo
1: de
2: excursión y parece que no pudo salir de ahí. Lo agarraron los osos, lo tienen medio secuestrado, así que bueno.
1: Nah, pero mira cómo son. Lo tienen a Silvero más temprano y aclaman por el otro.
2: Vos, ahí, a ver,
1: no,
2: ¿te
1: me parece?
2: No, igual pregunta. Está bien, viste que uno se preocupa. Dice, che, ¿qué le pasó? ¿Le chocó un auto? No, pasó.
1: Anda de mudanza el Santiste que está... Sí. Influencer.
2: Me contaron que no quiso decir nada al aire, pero está subiendo todo a sus redes, así que es prácticamente lo mismo.
1: Y encima engarronó a un operador, al Adri. Pobre, encima tiene que venir a trabajar, Adri. No,
2: igual está bien porque todos les dijeron, contá conmigo para lo que necesites.
1: Sí, yo también se lo dije.
2: Vos también se lo dijiste, a vos no te llamó.
1: No te llamó,
2: lo llamó el Adri, que el Adri tiene fuerza.
1: Es grandote.
2: A mí, yo ni siquiera me ofrecí porque yo no iba a servir para nada.
1: Ay, Dios.
2: Como, no sé, tenemos que traerle una mesa, tenemos que traerle entre dos o tres, viste, más o menos.
1: Así que
2: bueno, pero ahí anda de mudanza Santi Jacob, ¿eh? Así que hoy y mañana tiene.
1: Yo me ofrecí.
2: Sí.
1: Pero por ahí también era como, me ofrezco, pero no sé si era
2: para quedar bien.
1: Yo me ofrezco
2: como para quedar bien,
1: sí, a trasladar las plantas, medio a cebar mate. Ajá. A eso me ofrecía yo.
2: Claro.
1: Capaz, pero
2: hacer el apoyo psicológico.
1: Pero no me necesito y no fui. Me fui a nadar.
2: No el apoyo de fuerza, digamos. Pero bueno, mandate un mensajito, amigo, avísame si
1: no. Encima ayer me dijo, mañana te aviso si te necesito. O sea, como que lo tomé en serio.
2: Como se lo tomó en serio, está bien. Bueno, lo avisó a Adri Olmos y Adri Olmos está ahí haciendo fuerza por nosotros. 341-340-3200. Ahí estamos. Así que bueno, ahí Santi Jacob está de mudanza, así que le mandamos un abrazo.
1: Y lo tenemos a Silvero.
2: Sí, y después a Montserrat a la tarde.

0: Tengo saludos especiales por acá. A Leila, entrenadora del gimnasio que está prendida a la radio ahí junto a Vicky, y dice que la está matando.
1: No.
0: Así que, sí. Así que por favor que afloje un poquito, me dicen
1: Leila,
0: por acá.
1: Leila,
0: la está matando porque es entrenadora y está Vicky ahí entrenando. Y bueno, es como que se le está complicando un poco, pero le mandamos un beso.
1: Igual yo la banco a Leila, porque estás pagando, para que te hagan de goma directamente.
0: Bueno, acá dice que afloje, que afloje porque le está dando con todo. Yo sería ese que va y diga, che, que afloje la entrenadora porque no puedo más. Por eso no entreno directamente, ¿viste?
1: No, pero el mes que viene empezás el gimnasio.
0: Mes que viene arranco con todo, sí, señores. ¿El gimnasio de qué?
1: De boxeo.
0: De birra.
1: ¿De birra?
0: Este movimiento.

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0: 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Primeros 3. 3. Puesto número 3. Pedro Sampaio, Emilia, Melody, MC Menoka, Jetski Remix. Puesto número 2. María Becerra, Lucky Brown y Jere Klein. 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
0: Número 1. Tini y Ulises Bueno, Dos Amantes.
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0: cuando sale la coctelera de Nico Silvero, yo ya sé que se vienen los mates.
1: Ay, la coctelera, porque los que están en YouTube van viendo, tengo un despolvillador acá. Recomendación del otorrino.
0: Okay.
1: El año pasado, cuando me quedé sin voz, me dijo: loco, no tomes más mate. Y si tomas mate, toma con. Sacale polvillo.
0: Claro, con la coctelera.
1: Desastre,
0: está
1: claro.
0: Bien, está muy bien.
1: En realidad, los que son más del campo.
0: Te van a decir
1: o
0: nene,
1: de la zona de Corrientes.
0: Nene.
1: Yo soy correntino, pero medio trucho.
0: Yo soy.
1: Le sacan el polvillo así, viste, como sacuden el mate. Yo me compré el despolvillador.
0: La coctelera despolvillador.
1: Te queda muy todo bien. El polvillo de la yerba abajo y vos solamente tenés que tic poner y listo.
0: Ay, Dios mío.
1: ¿Está mal?
0: ¿Qué
1: no?
0: Pensarían los campesinos, los gauchos, los Martín
1: ¿qué pensarían
0: Fierro?
1: En Corriente, ¿no?
0: En Corriente, en esquina Corriente, sí. Bueno.
1: En esquina ya están pensando en no dejarme entrar directamente.
0: El loco come cara sucia con un mate, ajá, que está despolvillado por la coctelera.
1: Pero escúchame, no le pongo azúcar ni nada al mate.
0: Te faltaría nomás.
1: No, escúchame.

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1: 15 minutos para las 4 de la tarde y tengo más recomendaciones. Tengo un montón. 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
2: Espectacular, ahí para mi 4x4 ya la estoy pensando,
1: ¿no?
2: Sí, estoy a punto de contratarlos. Bueno, chicos, buenas tardes, dicen por acá. El mate no se toma así, jejejejeje. Pregunta a algún misionero, dice.
1: No, lógico,
2: no sé yo
1: que no
2: cómo se toma, pero si a mí me gusta tomar así, déjame tranquilo, loco. No, ¿qué te pasa?
1: Pero esa es una grieta que está muy bien tener igual.
2: Sí, hoy ya estuvimos hablando de cómo se toma el mate igual.
1: ¿Cómo se toma
2: mañana
1: el mate? A ver.
2: Y hay gente que toma distinto. Hay uno que toma en pomelo.
1: Imagínate. Bueno, sí, pero.
2: Hay otro que le pone en burrito. Hay diferentes cuestiones.
1: Sí,
2: ¿vos
1: sí,
2: sos
1: del
2: burrito?
1: Pero está bien que haya algunas grietas, ajá, ¿entendés? Algunas está bien.
2: Bien.
1: La gente que te dice el mate dulce y que se separe de la gente del mate amargo. Que se separen totalmente.
2: Bien, pero ponele, yo vengo y tomo mate dulce. ¿Vos me aceptás un mate o no?
1: No creo.
2: ¿No crees?
1: No creo.
2: Ah, yo sí te acepto uno.
1: Sí, lo aceptaría.
2: Uno, dos y nada más.
1: Pero tenés que estar de un lado.
2: No, es que yo estoy del lado del mate amargo, pero acepto a los que están mal y toman mate dulce, por ejemplo. entonces, bueno, pero es así la cuestión. Che, por acá preguntan si sorteamos una bicicleta. Nos estamos enterando por ustedes, en realidad, que se sortea una bicicleta porque no nos avisaron nada a nosotros. Pero
1: bueno,
2: en arroba FM Vía Rosario.
1: Bien.
2: Sí, entramos, digo, che, sorteo una bicicleta, ¿qué onda? Sí, en arroba FM Vía Rosario hay un sorteo de una bicicleta por ahí, así que pueden

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0: Buen tema este, ¿eh?
1: Sí, sonaba. Sí. Mira, cuando yo entré era parte de la superlista todavía.
0: ¿Aposta?
1: Sí, me recuerdo.
0: Mira, en agosto más o menos, ¿no?
1: Sí.
0: Temazo. A 200. Lo que suena por aquí, ¿sabes a dónde vamos a 200?
1: Vamos más despacio.
0: Que no nos cobren multa.
1: Vamos un poquito más despacio.
0: La duda.
1: Y sin mate, porque si no te cobran multa, si estás, por ejemplo, por Mendoza, no se puede tomar mate mientras manejas.
0: ¿Aposta? Bueno, ¿y sabes dónde estamos ahí en Mendoza? En Palmira, en 101.9 y en San Martín de los Andes, Neuquén, 94.1.
1: Estamos en Entre Ríos también, Paraná, 95.7, Chajarí, 103.9.
0: En Pergamino, Buenos Aires, 103.7, en San Nicolás, 93.5.
1: Y nos despedimos en Santa Fe, estamos en Venado Tuerto, 96.3 y en Sunchales, 93.9.
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0: Pensar que esta fue una de mis alarmas, ¿eh?
1: Bueno,
2: sí.
1: Hora de levantarse.
0: Mira lo que nos dicen por acá. ¿Sabían que el polvillo de la yerba es parte del perfil del sabor de la yerba?
1: Ah.
0: Tuve la posibilidad de estar en una charla con una sommelier de mate. Y nos contaba que el porcentaje de polvillo en la yerba depende del perfil de sabor que se quiere lograr para ese producto. Por eso hay marcas con más o menos polvillo, dicen.
1: Ahí está.
0: Mira vos, ahí está, no lo tenía, ¿eh? Bueno, ¿sabes qué? Te cambio totalmente de tema. 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
1: Ahí está. Bueno, te armas tu mate como más te gusta, con romero, con yuyito, con lo que sea. Te pones en un colchón Descanso Pleno. Ajá. Te tiras.
0: ¡Ay, qué lindo!
1: Te pones a ver una peli.
0: Pará, ¿bangás el mate en la cama?
1: Obvio.
0: Sí.
1: A mí me da lo mismo comer cualquier cosa. No, unos fideos con salsa.
0: Ajá.
1: Pero banco la comida en la cama.
0: ¿Viste envidiosa o no?
1: Sí.
0: ¿Llegaste a esa parte ya?
1: No.
0: ¿Todavía no? Bah, casi le

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0: Emanero, David Bisbal y Luciano Pereira, esto es La Peligrosa, abriendo esta nueva hora. 4:07 y acá estamos con vos en La Vida a Pleno. La Vida a Pleno hasta las 6:00 p.m.
1: Exactamente, qué raro me siento.
0: Raro,
1: sí, digo, La Vida a Pleno no se equivocó, La Vida no para, no, La Vida no para viene después, ahora estamos en La Vida a Pleno. Hay muchos mensajes que tenemos, que es un caos calle San Lorenzo, porque Rosario se sumó a esta nueva marcha universitaria federal que se hace en todo el país, ¿sí? La concentración ya comenzó a las 3:30 p.m. en Plaza San Martín, y el recorrido, atención con esto, es por las calles Dorrego hasta San Lorenzo y luego por La Prida hasta finalizar en el monumento. Está previsto que el inicio del acto de cierre sea a las 17, así que toda esa parte está cortada, traten de evitar porque si no se genera embotellamiento y demás.
0: Ahí está, y nosotros vamos a ir actualizando en el WhatsApp que andan haciendo a esta hora. Podemos también activar fotos, momentos foto, momento selfie,
1: sí,
0: momento lo
1: favor.
0: Que quieras.
1: Lo que tengas adelante, el momento foto, nos mandás y nos decís, soy tal de tal lugar, los estoy escuchando, y la fotito de lo que estás haciendo, ¿te parece?
0: Vamos con eso.
1: Vamos.

0: 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Santa Fe.
1: Industriales y constructores de la provincia salieron a respaldar el reclamo universitario. Sectores empresarios afectados por la baja del consumo y la avalancha importadora se expresaron al favor de la educación pública superior el día de la marcha universitaria federal.
0: Rosario.
2: Multa millonaria e inhabilitación por 6 meses para la mujer que manejó sobre el paseo peatonal de los Hilos Davis. El director de Educación, Prevención y Seguridad Vial de la Municipalidad de Rosario, Gustavo Ada, confirmó la sanción que dispuso el Tribunal de Faltas para la conductora. En otro caso reciente, en la misma zona, una mujer se presentó, adujo problemas de salud y entregó su licencia de conducir.
0: Recitales.
1: El regreso de una leyenda, Robert Plant vuelve a Rosario tras 10 años. El icónico frontman de Led Zeppelin se presentará en la ciudad con su gira Rugido de Otoño. El artista va a ofrecer un show íntimo que explora las raíces del folk y el blues en un formato artesanal y cautivador. La cita es el próximo sábado en Metropolitano y todavía hay entradas disponibles. Todos los detalles los vas a encontrar en rosario3.com.
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2: 21.9 la temperatura a esta hora en Rosario, con cielo despejado. De esta manera superamos la máxima prevista para hoy. Cielo despejado por la tarde y algo nublado por la noche. Para mañana miércoles, mínima de 8, máxima de 18, neblinas por la madrugada de la mañana y cielo parcialmente nublado hacia la tarde-noche. A las 16:15 ya te contamos lo que tenés que saber. Ahora seguís disfrutando de las canciones que más te gustan.
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1: 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Bueno,
2: fotos,
1: sí.
2: Tenemos fotos en el WhatsApp. El
1: vamos 340, con eso.
2: 341-340-3200, momento foto o momento selfie. ¿Cuándo? Ahora. Todas las tardes los escucho, dicen por acá. Gracias por la compañía de todos los días acá siendo en la chofer de aplicación. Ajá. Saludos desde Bariloche y nos manda la foto que está manejando. Mira, le puso un cobertor al volante. Ajá. Míralo, ¿lo estás viendo?
1: No estamos en la misma foto. No arrancamos en el
2: pero
1: mismo.
2: Pero es la primera.
1: ¿Es la primera? ¿Cuál?
2: 7002.
1: No me retés, por favor. Pará, que este no es mi horario. Yo estoy perdido.
2: Dale,
1: no sé qué hacer. ¿Cómo se hace esto?
2: Dale, Silvero.
1: Sí, bueno, ¿y qué pasó? ¿Un cobertor?
2: ¿Te gusta el cobertor? Mira.
1: Sí, más o menos.
2: Es polémico. Sí. Es como medio atigresado.
1: Ajá. Puede ser, está raro. Un pedazo de frazada que le metió ahí como para el volante, ¿viste? Desde el trébol están prendidos por acá. Mates, masitas, macramé y planificación de clases. Y nos manda fotos de todo eso, ¿eh? Así que un gran saludo.
2: Vamos, la profe todavía.
1: Muy bien.
2: Che, le mando un saludo grande a Diego, que es mi mecánico de la zona oeste. Yo le dije, el mejor mecánico
1: grande
2: de la zona oeste.
1: Diego.
2: Está desde el taller, nos está escuchando, mate en mano, ahí hay algo atrás que es muy complicado, debe ser un motor o algo que está él ahí craneando, no sabemos.
1: Bien, ¿te hace descuento, digo, después o no?
2: No.
1: Canje Duli, ¿no? Tampoco. Diego, jugátela, vamos.
2: Ay, Diego.
1: Ponete la 10, Diego, la 10 del
2: muy buen mecánico. Mira, claro. Di con él por casualidad.
1: Sí,
2: excelente mecánico.
1: Y es oyente de la radio.
2: Sí, de verdad no me lo recomendó nadie, pero yo lo recomiendo porque ahí es muy buen mecánico.
1: Bien, Darío de Crespo, Entre Ríos, está haciendo letras corpóreas iluminadas y prendido a la radio también. Mirá vos, qué laburo es. Espectacular. Bueno, saludos, Darío. Gracias.
2: Mirá, desde Nelson, Santa Fe, tenemos gente también, como siempre, escuchándolos. Saludos de parte de Dardo, el novio de María Elena.
1: Ahí está, muy
2: Fuseneco.
1: Bien.

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0: Una a la vez el hit futuro a esta hora. Esto es lo nuevo para votarlo, que te lo presentamos 4 de la tarde con 25 minutos y acompañándolos a ustedes con el momento foto y momento selfie.
1: Exactamente.
0: Tenemos a otro Diego en WhatsApp que dice: vida, saluditos, yo soy Diego, acá estoy terminando el día, saludos para todos los muchachos del country que están ahí trabajando, muy bien, poniendo el lomo, muy bien.
1: Muy bien, me encanta. Soy Dayana. Dayana se escribe medio raro. Dayana. Ah, claro, con H y griega, ¿viste? De Etruria. Mientras los escucho, estoy haciendo una piñata de cartón de fútbol en el patio de casa. Ya que está lindo el día, ¿eh? Amo la radio, los escucho todos los días. Sí, está lindo para llegar al solcito, ¿eh? Un rato. Así que los que puedan, vayan al aire libre.
0: Mira, lo que no es lindo es cuando en una piñata agarra uno con una super remera y se la pone así.
1: No.
0: Y agarra todos los caramelos.
1: Es re trampa,
0: pero lo rehacen.
1: O sea, como le hago tacle. Y ahí, viste que lo volteo.
0: Las coordinadoras o los coordinadores del lugar dicen: chicos, por favor. Y los chicos lo hacen igual.
1: No, viste, no te hacen caso.
0: Nene, con la manito. Ajá. Y lo que agarrás del piso te lo llevas, pero la remerita no.
1: Esos son los que después en los cumpleaños de 15 no te dan ni bolilla tampoco, ¿viste? Es así, es así.

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0: Ah, mira, se llenó el boliche, te digo. ¿Sí? Daniel de Rafaela. Rafaela. De Rafaela trabajando en su taller a punto de sacar una rueda de una moto para poder cambiar el kit de la cadena. Bueno, qué sé yo. Tenemos otro mecánico por acá.
1: Sí.
0: Bien.
1: Vos sabés que es la radio de los talleres, Majo. Porque acá desde Rojas también están en el taller.
0: No, bueno.
1: Siempre me acompañan en mi laburo. Fer y Mica, muy buena radio, ¿eh? Así que ahí están, en el taller también. ¿Hay alguien más en el taller? ¿Ya que estamos?
0: ¿Cuánta gente en el taller?
1: Saludamos a todos los talleres. Igual, qué sé yo, lavadero. Igual la radio suena en todos lados, pero lavaderos, talleres, gente que está en construcción, supermercado, en todos lados.
0: Lo escuchaba Santi, a Mica en un supermercado. Ah, como
1: está con la R, está contando la R. R con R de guitarra. Sí.
0: Después los escuché en una librería.
1: Sí.
0: Después los escuché. Ah, no me acuerdo dónde va, pero en todos lados.
1: En todos lados, suena la vida, pero claro. Somos Claudia, Gabriel y Luana. Luana está durmiendo atrás del auto. Andan repartiendo sándwiches por las calles del condado y prendidos a la vida.
0: Ay, hay que hablar despacito.
1: Sí, está durmiendo. Igual parece que duerme sin problemas, Luana.

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1: Tenemos muchos mensajes y muchas fotos en el WhatsApp, pero hoy hablemos de los viajes de 15. 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
2: Está Abby del otro lado con Anto. Dice, le están metiendo a full al estudio, ¿eh? Les escribo de Hasenkamp Entre Ríos, ¿eh? Ahí están presentes, así que muy bien. Nos mandan fotos de Anto estudiando, ¿eh? Haciendo resúmenes, todo, con la compu y con la radio prendidas. Así que un abrazo grande para las dos.
1: Viste que recién hablamos, un abrazo grande para ella. Sí. Viste que hablábamos de Daniel de Rafaela, que trabajaba en el taller y que teníamos mucha gente en
2: mucho
1: los talleres.
2: Mucho taller, sí.
1: Dice, ustedes nos entretienen y divierten mucho. Vuelve, ajá, a mandar un mensaje. Hay días que se reniega y por ahí ustedes arrancan con algún juego o la toxiqueada de Majo, que ayuda a distraernos un poco y volver a encarar después la renegada. Bueno, pasa.
2: Sos la tóxica de la radio, amiga.
1: Pero la radio, sí, la radio hace eso. La, sí, acompaña, ¿entendés? Por eso, ajá, nos eligen los talleres, los lavaderos.
2: Está bien.
1: Tenemos más gente de taller por acá.
2: ¿Sí?
1: Mirá, los primeros mensajes que llegan dicen, ajá, yo acá los escucho de mi taller de motos en Soldini, soy, ajá, Nicolás.
2: Ah, bueno, muchos talleres. Claro, los talleres van ganando por ahora, ¿eh? Queremos ver qué otro rubro. Rubro, supermercado, negocio, también está prendido la radio. Hoy hacemos competencia entre ustedes, loco, ¿eh? Valentín está trillando, ¿eh? Dice, por aquí escuchándolos, te mandamos saludos, ¿sí? Y saludos a la gente de General Rojo también, así que ahí están a full prendidos, ¿eh?
1: Ahí está. Bueno, chicos, odio... Ah, no, es un mensaje viejo. Chicos, acá un taller de costura, cuenta
2: también.
1: ¿Qué odia?
2: También. ¿Qué odia?
1: No, sí, porque fue un mensaje viejo. Claro, por eso yo, ¿qué odia?
2: ¿Qué odia? Pará, ¿qué pasó?
1: No, nos escucha Belén desde el taller de costura y le mandamos, ajá, un beso grande también.
2: Bueno, ya, saludos. Mirá, ahí está la gente de zona oeste también, prendidos a la radio, también en un taller de motos, así que, bueno, saludos para ustedes.
1: Mira, haciéndole la cuenta a mi hija Agus, hacerse las uñas, soy Andrea de Irigoyen, nos mandaron también muchas fotos desde estudios,
2: sí,
1: de uñas, de pestañas, de peluquería.
2: Qué lindo,
1: de la coquetería.
2: 341-340-3200. ¿Sos de ir a hacerte las uñas y eso?
1: Mira, ahora no, ahora las tengo así.
2: ¿No?
1: Peladas.
2: Ah, bueno, hay que ir, ¿eh?
1: Qué feo. Yeah.

0: mirá si seremos pesados, que nadie nos dice. Yo los venía escuchando en el auto, paré a cargar nafta y también estaba la vida en la estación de servicio.
1: Loco, en todo lado. Escuchame, bueno, están en el taller preparando ya, basta de los talleres, pero están a full.
0: Muchos
1: mirá,
0: talleres.
1: Para la pintura, prepararon las llantas para la pintura, dicen por acá. También otro taller, ¿sí?
0: Mirá,
1: así que impresionante.
0: Muchos talleres, mirá, los escucho desde hace rato ya, pero nunca me animaba a mandar mensajes. Alegran todas mis tardes, no sé. Desde hace 3 años que estamos con mis turnos fijos en la planta y con ustedes las tardes se pasa mejor.
1: Bueno, bienvenido al WhatsApp de
0: la radio. 3 años, amigo, te perdiste 3 años de esto.
1: Viste, te perdiste 3 años de interactuar con nosotros. Seguí mandando mensajitos, por favor.
0: No te vayas más. Mirá que acá te toxiquemos.
1: Sí.
0: Pero también te hacemos reír, qué sé yo.
1: Te toxiqueas vos, en realidad.
0: La
1: tóxica del equipo.
0: El imborrable ahora te lo dedicamos a vos.
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0: Epa.
1: Swim.
0: Ay.
1: Temazo.
0: No paguen para BTS. Escúchenlo a Nico Silvero. Y transfiéranle a él como 300.000 pesos la entrada.
1: Ya me la voy a cobrar. Suena a BTS en la tarde de la radio. Che, ¿sabés quién está también en su taller?
0: ¿Quién?
1: De soldaduras y limpieza de radiadores.
0: ¿Quién es, eh?
1: Está Martín, que no es Martín Monserrat, es otro Martín de Juan Bautista Alberdi, Buenos Aires. Ahí también suena la vida y ahí está Martín desde su taller, ¿eh?
0: No. Así creo que sea Martín Monserrat porque en un rato tiene que venir para acá y de Buenos Aires acá que tenés como 4 horas.
1: Y bueno, esperemos que no llegue tan tarde Martín Monserrat. No, porque si es él, estamos complicados. No, es otro Martín, así que le mandamos un gran, gran abrazo.
0: Ahí está. Bueno, también nos están escuchando por acá desde Rafaela en el taller a full. Saludos, vida, de parte de Mauricio Ochoa.
1: Muy bien, están desde Lavadero también presentes, desde Entre Ríos, dicen por aquí. Así que muy bien, un saludo enorme para ustedes.
0: Ah, bueno, yo los escucho desde que estaba Elian y la otra chica linda. ¿Cómo se llama?
1: ¿La otra chica linda?
0: Bueno, perdón, trajeron esto. Perdón, perdón.

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0: María Vega y Ryan Castro, esto es Chévere, abriendo esta nueva hora, y esta es la última hora que vamos a compartir acá, al menos con Nico Irala y con Nico Silvero. Mirá, me sale decir Santi Jacob, perdóname.
1: No, es por la hora.
0: Te pido perdón.
1: Y hoy a Martín Monserrat, ¿qué le vas a decir? ¿Nico Silvero le vas a decir?
0: Nico Silvero, sí, sabés que a mí me cuesta.
1: Cuesta bastante. Bueno, escúchame, de Sunchales están ahí con ganas de que lo leamos. ¡Léenos! Dicen por aquí,
0: bueno, la vida.
1: Y están en Sunchales, mandan la foto de gimnasio, están en el gimnasio, mandan la foto de la tele, prendida en la vida, y también de ellas, que se sacan una selfie y nos mandan ahí desde el gimnasio. Están a full las chicas, así que un gran, gran saludo a la gente de Sunchales.
0: ¡Qué fuerza de voluntad que tienen, chicas! Por favor.
1: Sí, sí, sí. Igual ahí atentas a si lo leen o no. Me parece que tanto ejercicio no están haciendo.
0: No, es un poco y un poco.
1: Es como que dice, che, no leyó, mandale mensaje otra vez.
0: Para, bien.
1: Freno, no, léenos y mándanos un mensajito.
0: Mira, yo como tóxico que soy, yo banco que hagan eso. Léenos.
1: Ah, vos sos de esa.
0: Uno cría esos tipos de oyentes.
1: Vos sos. Ahora entiendo
0: Léeme
1: todo.
0: Léeme rápido, porfa.
1: Ahora entiendo todo. Era culpa tuya, mira vos.

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1: Inocencia fiscal, unos 80.000 contribuyentes quedaron habilitados para poder usar sus dólares del colchón. Se trata de contribuyentes que se adhirieron al sistema de impuesto a las ganancias simplificado. En ese régimen no se informa a Arca los bienes al inicio del ejercicio.
0: Región.
2: Un avión secuestrado, vehículos quemados y un gendarme herido en operativos en la región. El operativo fue de Gendarmería Nacional, tuvo lugar en la tarde de este martes. Dos vehículos que aparentemente esperaban se dieron a la fuga y fueron hallados en Bustinza. Uno de ellos fue prendido de fuego durante el intento de fuga, atropellando a un gendarme.
0: Redes.
1: Lali Espósito volvió a mostrarse a favor de la Marcha Federal Universitaria. A través de sus redes sociales, la artista expresó su apoyo explícito a la comunidad educativa en su reclamo por un presupuesto justo para las universidades públicas, la ciencia y la investigación.
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2: Ya superamos la máxima prevista para hoy de 21 grados, 21 grados 9 décimas a esta hora en la ciudad de Rosario y la región, con una humedad del 45%, cielo despejado a esta hora, despejado para la tarde y algo nublado ya hacia la noche. A las 5 de la tarde con 17 minutos, ya te informamos, ahora seguís disfrutando las canciones que más te gustan.
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2: Ahí va, mira, Noelia le ganó absolutamente todos. Dice, yo los miro y los escucho desde las 6 de la mañana.
1: Ah, bueno, de temprano.
2: Con este budín esperando a mi esposo para tomar mates. Está muy bien. Y ahora sigue y se va a quedar hasta las 6 de la tarde y mete 12 horas directamente.
1: Ah, mete 12 horas de radio a full y de trabajo y de todo.
2: Quédate hasta las 6 de la mañana y ya te quedas directamente con Alexis y ya te hiciste las 24 horas.
1: Ya hace 24 horas.
2: Dormí algo.
1: Acá hay alguien desde Calama, Chile. Dice, saludo del otro lado de la cordillera. Los sigo desde hace rato, aunque pocas veces leen mis mensajes. ¿Qué debe ser el algoritmo? Ponele, ¿eh? Lo sigo simplemente por ser argentino. Está, es un argentino que está en Chile y nos escucha. Me manda una foto hermosa con un perrito ahí que, están ahí como mimoseando los dos. Así que mandamos un gran abrazo a ustedes.
2: Un negrito, sí, me encantó.
1: Sí. Así que saludos para los dos de Chile. Escuchan FM Vida.
2: Bueno, desde Las Rosas también nos están escuchando. Saludos a todos de parte de Lau y Ro, chicos, ¿cómo están? Muy bien, muchas gracias, saludos para ellos también.
1: Desde Carcarañá, escuchándolos también en el taller, ¿eh? Escuchando la vida desde la época de Monchi Balestra, porque no se escucha en la radio de Carcarañá, así que bueno, a eso ganaron a todos.
2: Olvidate. Ellos sí ganaron,
1: sí. Va a haber mucha gente de esa época.
2: Sí, seguro, por supuesto.
1: Sí.
2: Mira, por acá todos los días también en el taller de radiadores desde Villa Gobernador Gálvez, mucho taller. Mira, hace un rato teníamos un mensaje que ya lo perdí que decía que los que más escuchan son taxistas y choferes de aplicación.
1: Claro,
2: eso obviamente le ganan a todos, pero yo me estoy sorprendiendo de la cantidad de talleres que hay.
1: No, los talleres ahí me encalaron, porque mientras trabajás pones la radio y te va acompañando. Por ejemplo, está Mabel.
2: Sí.
1: Mabel, se te ve arruinado.
2: No, pobre Mabel no se la ve arruinada, está muy bien, Mabel.
1: Pintando la terraza con la radio a full, como cada día de mi vida, los quiero, gracias por la compañía, son los mejores.
2: Ahora, perdón, ¿pinta la terraza cada día
1: pintando,
2: de su vida?
1: No, calculo que escucha la radio cada día de su vida.
2: No, pero si no, pará, que pinta un poquitito, una pincelada por día. Sí. Llegar al final de la terraza.
1: No terminaba nunca
2: pintala
1: la terraza.
2: Pintala de una, Mabel.
1: Claro, Mabel, media pila.
2: Ay, qué loca,
1: Mabel,
2: que es, por favor.
1: Pero por favor, bueno, un beso. Che, lindas cosas nos cuentan hoy, y nos dicen. Así
2: che,
1: que
2: en la Roti también, en la Roti de Funes también nos están escuchando. Ajá. Así que beso grande para ellos.

0: Mirá lo que nos dicen acá. Chicos, te hacen el trabajo mucho más llevadero, son lo más. A la mañana los escucho en la ferretería, ajá, a la tarde en la blanquería y sí, entre medio en mi casa en una radio que tiene 80.000 años.
1: Bien.
0: Ahora, fuimos de vacaciones a Carlos Paz y los teníamos en la tele. No es que los querramos acosar o invadir, ¿no? Claro, pero nos llevan para todos lados.
1: Llevan para todos lados y nos encanta eso, ¿viste? Me pasa lo mismo a mí. Vos sabés que pongo la radio en todas partes. Me voy de vacaciones, pongo la radio y demás.
0: Pero
1: así que
0: no
1: gracias.
0: La pongas a la radio. Sí. De igual manera te va a seguir porque alguien está escuchando. Yo sí, te dije, sí, Mariloche, sí, sí, entró a un local y estaban escuchando la radio.
1: Vos te habías ido de vacaciones a desconectar un poco.
0: Ah, una cosa.
1: Che, se va mi alarma, ¿eh? Vos a Ibele, hasta abajo. No, gran canción, me gusta. Y vos sabés que yo me despierto con este tema.
0: Toda la de mañana. Buen humor con este.
1: Sí, hoy me desperté, me sonó a 9:30 de la mañana y era esta canción.
0: ¿Nueve y media de la mañana?
1: 9:30, sí.
0: Ah, muy, porque entraste a las 12. Digo, ¿qué temprano? Sí.
1: ¿Qué temprano?
0: ¿Por qué tan temprano la gente?
1: No, porque entré a las 12, había que desayunar, sacar al Benji y todo lo que hay que hacer siempre. Así que, bueno, gracias por la alarma y seguimos con María Becerra.
0: María Becerra que anunció un Quimera, su Quimera Tour, sí.

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0: Mirá lo que nos dice por acá Ezequiel. Y yo que abría a las 8 de la mañana y cierro a las 21 horas, me lo estoy fumando todo el día también. Bueno. Son lo mejor ustedes.
1: Ahí está, se nos fuma en pipa. Dice, claro.
0: No aguanta más.
1: No, ya está, yo tampoco no aguantaría más.
0: De 8 de la mañana a 21 horas es mucho.
1: Escuchás casi toda la promoción. Escuchás a Agu González, a Analía, escuchás a Agu y Mika, escuchás a Santi
0: y a Mika,
1: escuchás a. Bueno, a todos escuchás. Así que bueno, deberías seguir un poquito más. Hay gente que está hasta 16 horas ahí con la radio prendida.
0: Lo que sí, no lo enganchás a Alexis. ¿No lo conoces a Alexis Orellano?
1: Claro, exactamente. No,
0: perdiendo una joyita radio.
1: No sabes que te estás perdiendo.
0: No, pero de verdad, vos sabés que en la noche la gente está totalmente desatada, sin filtros, te dicen cualquier
1: cosa. De madrugada, tenés razón.
0: ¿Te acordás de eso?
1: Me acuerdo. Buenos programas, además dicen que subió el rating cuando estuviste de madrugada.
0: No, bueno, no creo.
1: Creo que, mirá.
0: Estaba redormida.
1: A su rato anduve por los pasillos y dice, estamos queriendo que Majo Giordano vuela a la madrugada.
0: Tenía dos niñitas de ojo.
1: ¿Posta? Sí.

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5: Está la gente de San Nicolás escuchando la radio, dice, recibiendo regalo de nuestros vecinos, gracias y besos a ustedes. Dedíquenos un temita, dice. Nosotros salimos de 8-0, así que 16 horas, no. La vida full, viste, dieron más ahí.
4: Es mucho.
5: Los que más nos gustan son ustedes, ¿eh? No les cuenten a los demás.
4: Ay, no les contamos a nadie.
5: Ah, ¿nosotros? ¿Nosotros
4: dos? Al aire.
5: Ah, perdón, bueno.
4: Ay,
5: no.
4: Ay, qué distraído.
5: Pensé que era la radio que le gustaba.
4: No.
5: Ah, que los locutores les gustaba, que todos en general, no, todos en general les gusta. Es como que dicen... No lo escuchamos por la música, sino los escuchamos por ustedes.
4: No, pero esto es como los hijos, ¿viste? Cuando uno dice...
5: El solo estaba queriendo arreglar.
4: No, no lo arregles. Cuando uno dice, no tenés un hijo favorito.
5: Sí.
4: Sí, que obviamente hay un hijo favorito.
5: Ah, bueno, sí, vos decís. Bueno, 341-340-3200. Seguimos con más canciones. Últimos minutos de la vida. ¿La vida?
4: ¿La vida?
5: A pleno.
4: A pleno.
5: Ahí está, porque
4: después viene... la vida?
5: No para.
4: Ah, y ese es tuyo. ¿Te quedás?
5: No, me voy. Yo me voy hoy.

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0: Big One, Emilia y Callejero Fino, en la intimidad, el crossover número uno era este. Mirá, bueno, ¿sabes qué? 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
1: Ahí está, y con ese Hot Sale y con esa recomendación nos vamos a ir directamente a saludar a toda la Ronda Vida, a nuestros amigos de la Ronda Vida que seguimos creciendo. Estamos en Santa Fe Capital, Vida Santa Fe 107.9 y en Villa María, provincia de Córdoba 101.3.
0: A la gente de Paraná, Entre Ríos, saludamos ahí en 95.7. Estamos en Chajarí, Entre Ríos 103.9.
1: Estamos en Córdoba, en Leones 92.3, en Morrison 104.3.
0: Saludos a quienes nos escuchan en Pergamino, Buenos Aires 103.7 y en San Nicolás 93.5.
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0: Emanero, esto es todo por un beso, despidiéndolos a ellos. A Nico Irala, que estuvo en los controles, y a Nico Silvero, que estuvo en la voz.
1: Qué raro que es esto.
0: Es raro.
1: De que yo me vaya antes que vos, digamos.
0: Pero acéptalo.
1: Sí, lo acepto, está bien.
0: Y andate a tomar un cappuccino con galletitas.
1: Bueno, perfecto, muchas gracias. No, me voy a lo de Nico Chanelo. A luquearme, así que a cortarme un poco.
0: Yo puedo contar eso, que Nico cada dos semanas va al peluquero.
1: Cada dos semanas.
0: Pero lo tenés re bien al pelo.
1: No, pero la barba, el problema.
0: La barba
1: no tiene forma, mira. No, estoy hecho un desastre. Estoy hecho un desastre. Bueno, gracias Nico Irala, gracias Majo Giordano, Mica Migliore, que estuvo antes. Hasta aquí la vida a pleno. Y ahora viene La Vida No Para con Martín Montserrat, que llega hoy, y con Gus Gómez en controles.
0: Gus Gómez en los controles. Ahora renovamos energías, renovamos el aire, renovamos bien. Mate, renovamos locutores.
1: Renova todo.
0: Y yo sigo acá.
1: Perfecto. Hasta las 9 de la noche vos.
0: Hasta las 9 de la noche.
1: Bueno, mañana te espero. Prometo esperarte. No voy a prometer nada.
0: Espérame con sanguchitos de miga, por lo menos.
1: ¿Con sanguchitos de miga querés que te espere?
0: Dale.
1: ¿Sí? Bueno, sí, puede ser que traiga algo mañana. Lo voy a pensar.
0: Bueno.
1: Depende de cómo te portes con Martín Montserrat, que ya es fin.
0: Bueno.
1: Ya viene.
0: A descansar, ¿sí? Silvero.
1: Gracias,
0: nos vemos.
1: Giordano. Ay, me pinchó con la virome. Bueno, chao, hasta mañana.

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5: 6 de la tarde y 5 minutos, bienvenidos a todos. Esto es La Vida No Para, edición totalmente cambiada, edición todo al revés. Majo Giordano, quien te habla, Gus Gómez en los controles. Bienvenido, Gus Gómez. Lo tengo a Nico Silvero todavía en el estudio, no lo vamos a sacar al aire porque lo tenemos a Martín Cho Montserrat en vivo.
6: Buenas, buenas, buenas tardes. ¿Cómo andan todos? ¿Todo bien? Tanto tiempo que no estoy de este lado, pero en este momento.
5: Ah, porque vos estuviste el domingo acá.
6: No, sí, estoy los sábados y los domingos, pero en este momento en La Vida No Para, junto a Majo Giordano, junto a Gus Gómez, este equipazo. Hace bastante tiempo, así que estoy ansioso, contento, entusiasmado, un montón de emociones juntas.
5: Bueno, quiero creer que me traes un programón para hoy.
6: Obvio, como siempre.
5: Lo ponía totalmente.
6: No, sí, el programón se va dando también. Eso es lo lindo de la radio, lo lindo de la improvisación y de la pasión.
5: Bueno, ¿qué onda afuera? ¿Qué tal el clima? ¿Cómo está?
6: Ah, está espectacular.
5: El sol ya no está, ya se fue.
6: Se acaba de ir, ¿eh? Entré yo y se fue. Ah. Dijo, bueno, listo, ya me pude ir tranquilo. Se fue para su casa el sol, ¿eh? Igualmente está espectacular el día. La verdad que la temperatura recontra agradable. Y le quiero mandar un saludo muy grande a Georgina, que me trajo, chofer de aplicación. Y encima es vecina de Gus Gómez.
5: Ah, bueno.
6: ¿Eh? Sí, es lo que
5: lo
6: me dijo.
5: A Gus. Que,
6: claro,
5: sí. Gus, ¿te conoce por acá?
6: Sí, Georgina. Veníamos charlando, escucha la radio, por supuesto, estaba escuchándolas ustedes. Así que, no, una capa total le mando un abrazo.
5: El Gus dice, no me queme. Bueno, escúchame, La Vida No Para hasta las 12 de la noche, por mi parte hasta las 9 y arrancamos.
6: Vamos.
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0: ¿Estás juntando Figus, Martín?
1: No,
0: estás completando Figus. ¿El álbum del Mundial?
1: No, nunca fui muy fanático de eso, la verdad.
0: Mirá, tengo cuatro para darte.
1: Ahí
0: si
1: está.
0: No.
1: Mirá, a ver quiénes son.
0: ¿Vos estás juntando Figus? Mirá, tengo a Lamine Yamal.
1: ¿Tenés a Lamine Yamal?
0: Tengo a Lamine Yamal.
1: Bueno.
0: Tengo a Dani Olmo.
1: Sí.
0: No sé cómo se llama.
1: Francés el apellido.
0: Hay dos franceses que no
1: tengo. Dos franceses. A ver.
0: Pero ni idea.
1: A ver.
0: Las vendo.
1: Claro, Desiré Doué y Kingsley Coman.
0: Ahí está, bueno. A esos dos tengo, a los tipazos eso. Las vendo. ¿Cuánto las puedo vender cada una?
1: No, la verdad que no tengo idea.
0: ¿El paquete que sale? ¿2.000 pesos más o menos?
1: Sí, creo que sí, aproximadamente.
0: Yo lo vendo a 5.000.
1: Ahí está.
0: ¿Está?
1: Sí, por Lamine Yamal.
0: Porque me tengo que ganar una.
1: Fue novio de Nicki Nicole.
0: Claro, y la tengo yo, no lo tengo yo. Ahí está.
1: Llega Benja Torres en la señal. No sé qué fue.

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1: Diputados oficializó la sesión para avanzar con informes e interpelaciones a Adorni, pero todavía no hay garantías de quórum. La oposición convocó para este jueves una sesión especial en la Cámara Baja con el objetivo de emplazar pedidos de informes, interpelaciones y una moción de censura contra el jefe de gabinete. El oficialismo y sus aliados anticiparon que no darán quórum y las dudas están puestas en bloques dialoguistas y monobloques.
0: Rosario.
2: Juzgan a un cirujano plástico de Rosario por la muerte de una paciente tras una liposucción en una clínica céntrica. Luego de 8 años de la intervención quirúrgica realizada a una mujer en un centro médico de la ciudad, que culminó con su fallecimiento, la fiscalía pidió 3 años de prisión condicional y 10 de inhabilitación para el cirujano Damián Bifarelo. Enfrenta un juicio por homicidio culposo.
0: Espectáculos.
1: El tatuador de Duki denunció al cantante por uso indebido de sus diseños. Iván de Quilmes aseguró que uno de sus diseños más reconocidos, las alas tatuajes del músico, fue utilizado en productos oficiales sin autorización ni compensación económica. Tras varios intentos de llegar a un acuerdo, decidió iniciar acciones legales y hacer público su reclamo.
0: Tiempo.
2: Uy, se picó todo.
1: Sí.
2: Ay, ay, ay, ay, ay.
1: Cualquier cosa hizo Duki. Avisale que lo vas a usar.
2: Y sí, habría que avisarle, ¿eh? 18.5 la temperatura actual en la ciudad de Rosario. La humedad del 60%, cielo completamente despejado. Espectacular el día, aunque ya el sol yéndose de a poco. La mínima para esta noche de 5. Y para mañana miércoles, mínima de 7, máxima de 17. Con un poco de neblina por la madrugada y cielo parcialmente nublado en lo que resta del día. 6:15 de la tarde ya te informamos. 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
1: Vamos al WhatsApp de la vida, 341-340-3200. Bueno, estábamos hablando de eso, de las figuritas, de los álbumes y todo lo... álbumes, con
2: de
1: M.
2: De los álbumes.
1: Claro, sí.
2: Porque yo tengo figuritas acá y las quiero vender.
1: Las quiere vender,
2: ¿no? No sé de... A ver, pará. Porque yo creo que son de Agustín González.
1: Ah, bueno.
2: Bueno, peor, las vendo porque son de Agustín González.
1: Claro, tiene más valor.
2: Tienen la firma de Agustín González. Después la consigo.
1: Sí, después la conseguimos.
2: Las vendo, tengo la mía llamada, el Dani Olmo, el de Cidugué y... Kingsley Coman. Bueno, los del PSG. Los vendo. ¿A cuánto los puedo vender?
1: Y...
2: Escúchame, ChatGPT me dice que a Lamine Yamal lo puedo vender.
1: ¿Cómo ChatGPT? Bueno, le preguntaste a ChatGPT.
2: Es mi fuente, sí, por supuesto. Entre 3.000 y 10.000 pesos la puedo vender.
1: Ah, ok.
2: O hasta 15.000 pesos. Para, más.
1: ¿Cómo entre 3.000 y 10.000 pesos?
2: Carísimo. No sé si es la difícil.
1: No, no
2: la
1: creo que sea la más difícil.
2: La de Lamine.
1: Messi debe ser la más difícil de conseguir. Claro, Messi, yo creo que la de Messi.
2: Ya habíamos hablado que Messi, en teoría hay una teoría dando vuelta, que uno de los empleados largó un montón de Messi porque lo habían despedido o estaba enojado.
1: ¿En serio?
2: Ya no es más difícil la de Messi, a todo el mundo le toca la de Messi.
1: ¿Posta?
2: Sí, te juro.
1: ¿Mira?
2: Bueno, vendo la de Yamil a 6.000 pesos. El que la quiera ahora, la hago firmar por Hugo González.
1: Acá hay alguien ahí que la quiere comprar. Dice, Majo, te doy una luquita, dice.
2: No, estoy pidiendo 6.000 pesos. ¿Cómo me...
1: Y te dice ya mismo dale, o sea, de una. No, tiene plata en mano, Majo.
2: Bueno, y si ella mismo, 8.000. 8.000 te pido.
1: Dice, lo necesito para congelarlo. Claro, y para hacer alguna, y sí.
2: Ay, es verdad. No me lo igualiche, pobre Yamil, la mil.
1: Y nada, no a él, sino a su selección, que no, porque España viene bien,
2: Claro.
1: Y para este mundial tiene buena pinta.
2: Mirá, acá tenemos a alguien, dice Ciro la vende, que es la figura de Messi, al mejor postor. ¿A cuánto la vende Ciro?
1: Ahí está.
2: ¿Qué necesitas?
1: Claro, hay que ver a cuánto vende la de Messi, claramente vale menos que la de Lamine Yamal. Al menos en este momento, quién sabe dentro de más tiempo, pero para mí la de Messi es la que más vale, sí.
2: Bueno,
1: siempre.
2: Escuchame, acá me ofrecen 2.000 pesos y unos sanguchitos de miga. ¿La acepto? ¿Vos qué decís? Vos sos como mi negocio.
1: Para mí es impresionante, para mí no te podés negar.
2: Pero creo que pueden haber mejores ofertas.
1: Para mí decirle 2.500 y unos sanguchitos de miga.
2: ¿Pero 500 pesos qué haces?
1: Y pero con 2.500 te compré una latita de gaseosa.
2: ¿Sí?
1: Claro, entonces, sanguchito de miga con la
2: yo quiero una cerveza. 4.000 tengo que pedir al menos.
1: Y
2: claro, unos sanguchitos de miga van con cerveza.
1: ¿Cuánto está la lata de cerveza más barata?
2: 4.000
1: Sí. O 3 lucas y algo.
2: No, perdón, amigo, no te lo acepto.
1: No, che.
2: No te lo acepto.
1: Hay que tirarse un poco más, gente. Hay que tirarse un poquito más. Majo, si la vendés a ese precio, vendeme la mía, dice.
2: A ver.
1: Ahora ya te quieren. No mandó nada.
2: Nosotros
1: no sé
2: somos los negociadores acá. Entonces, claro. Decíganme qué tienen, qué sé yo. A ver. Hola, yo la quiero re cara a 15.000. A 15.000 pesos la querés, me la compré, pero yo no la ofrecí.
1: Te ofreció más de lo que pediste. Vos no tenés que decir
2: nada.
1: No,
2: ahora
1: la
2: quiero, ahora me asusté. ¿Ah?
1: Claro, capaz que la podés pedir a más. Y sí, no sabemos.
2: Tenemos audios por ahí.
1: Tenemos algunos audios, sí. Hola, sí, ¿quién anda por ahí?
3: Hola, Majo. Yo soy Leoti. Yo también tengo el álbum del Mundial.
1: Vamos.
3: Y lo estoy completando.
1: Qué bien.
2: Bueno.
3: Y me tocó Vinicius.
2: Bueno, y Dani Vinicius. Olmo lo tenés, yo te lo vendo, si querés. Decirle a tu mamá. Que se lo vendo a 20.000 pesos. A
1: ver. No, ¿cómo 20.000 pesos? Ya se está abusando. Es mucho. Pero encima Dani Olmo, si me decís Yamal,
2: no
1: bueno,
2: tan,
1: puede ser.
2: No es tan...
1: Sí, no, sí, es bueno, pero Lamine Yamal, viste, como que hoy en día es más destacado.
2: ¿Vos en qué año naciste, Martín?
1: 2000.
2: Escúchame, Lamine Yamal
1: tiene, sí, es más chico.
2: 2007 nació.
1: Claro, 2007, tiene 19 años.
2: Ay, qué bronca.
1: No, es un pibito.
2: Multimillonario esta persona.
1: Dicen que es el próximo Messi.
2: Puede ser. Bueno, lo mismo decían de Mbappé también, que era muy joven
1: obvio,
2: en su momento.
1: Para mí no es el próximo Messi, para mí no va a haber un próximo Messi, pero mucha gente dice el próximo Messi porque lo ve jugar, viste, y
2: claro,
1: la verdad que el pibito la mueve.
2: Bueno.
1: Pero bueno, para mí es único. Tenemos otro audio más.
2: Vamos.
1: Hola, ti.
4: Hola, Vía.
1: Hola.
4: Soy Tomás. Yo también estoy completando la figurita.
2: Bueno,
1: muy bien,
2: ¿y los tenés a estos cuatro?
1: Ella ve de todo un negocio, hasta con la figurita del mundial.
2: Che,
1: y es el momento.
2: Es el momento de hacer negocio, juzguen. Escúchame, el segundo en una semana, nos dicen por acá nuestro amigo Walter, el segundo Messi en una semana que le toca de la figu.
1: Mira.
2: O sea que es cierta la teoría de que hay un empleado que se recalentó y empezó
1: mandó
2: a tirar
1: Messi
2: un montón
1: por
2: de
1: todos lados.
2: De Messi.
1: Fue el Mesías de las figuritas.
2: Fue el Mesías de las figuritas.
1: Claro,
2: y salvó todo.
1: Sí. Mirá lo que dicen por acá. Majo, soy una semana tu chofer de aplicación si te sirve. Por la de Lamine Yamal.
2: Ey, no.
5: ¿Cómo que no?
2: Yo
1: ah,
2: no.
1: Vos tenés movilidad propia, claro. No, pero venís tranquila tomándote un tecito. Ah.
2: Nos llegó un mensaje. Sí, a ver, atendelo, por favor.
1: A ver.
2: Escúchame, mira lo que te dicen acá. Martín, qué lindo verte entre semana también. Ah. Porque claro, Martín lo ven los sábados y los domingos.
1: Sí.
2: Y ahora lo van a disfrutar hoy y mañana.
1: Así es, hoy y mañana estamos acá acompañándote. Seguimos con buena música, ¿te
2: parece?
1: Ingreso,
2: vamos con Benja Torres.
1: Vamos.

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0: totalmente locos. Me acaban de transferir 6.000 pesos. Yo obviamente obviamente se lo volví a transferir, porque ¿cómo? Lo que sí, me asusté porque en una le tipié mal y puse un cero de más.
1: No, pará, 60.000.
0: Yo fui buena persona y se lo volví. Yo no creo que él me lo haya devuelto esos 60.000 pesos.
1: ¿Vos decís que no?
0: No creo. Qué locura.
1: Che, pero qué está loca la gente, ¿eh?
0: Está loca. Bueno, por acá me ofrecen un kilo de Suprema y una coca por el Lamin Yamal.
1: Pará, ¿un kilo de Suprema cuánto está? ¿Como 8 o 9 lucas? ¿Más o menos?
0: No, pero no me convence. Mínimo. Todavía.
1: ¿Cómo no me convence? ¿Qué quiere esta piba? ¿Quiere renovar la moto? ¿Quiere cambiar la moto?
0: Sí.
1: ¿Por Lamin Yamal?
0: Sí. Ojo con eso. Bueno, me parece un montón. Acá algunas figuritas. Igual queremos saber en qué andan también ustedes, qué onda esta tarde. Lindo la ciudad de Rosario y la región, por lo menos.
1: Sí, está espectacular en términos climáticos. Eso sí, capaz que se vienen días más frescos. O sea, hay que ir viendo.
0: Para un combo de hamburguesa, en breve que acepto eso.
1: Ah, eso sí.

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1: Oye, ¿cómo va? Che, acá dicen, Majo, te la cambio por un pancho y la coca. Tampoco, ¿eh?
2: Nah, re poquito.
1: Y no, si no querés el kilo de Suprema y la coca, y no, menos un pancho y la coca.
2: No, y aparte no me falten el respeto, porque dicen, última oferta, un kilo de sorrentinos y una gaseosa esta, la de Lima, ¿viste? La gaseosa, la que conocemos todos. Yo no quiero gaseosas. O sea, de última, un vino, ¿entendés? Pero basta de faltarme el respeto y de querer ofrecerme gaseosas por Yamil, por Lamin Yamán.
1: Por Yamil Yamán. Bueno, por Yamil Lamán.
2: Se me mezcla acá el pibe este.
1: Un vinito blanco, sí, por ejemplo, ¿aceptarías?
2: Pero sí.
1: Acompañado de algo.
2: ¿Cómo vas? Yo no entiendo. Vos te sentaste, comés un plato de sorrentinos y te comés con una gaseosa el plato de sorrentinos.
1: No,
2: obvio que no.
1: No, con un vinito sí o sí.
2: No existe.
1: Al que no nos gusta el tinto tanto.
2: Bueno.
1: Al que tanto el tinto no nos va, el blanco va como piña.
2: Bueno, obvio, te lo banco. ¿Blanco dulce o el Chardonnay?
1: Ah, cualquiera de los dos me van
2: bien.
1: Que
2: venga.
1: Sí. Mientras cumpla la función que cumpla el vino.
2: Ahí está, de desinhibir un poco.
1: Te intercambio a Cristiano Ronaldo por las cuatro, dice Caro. Por acá nos escriben.
2: Cristiano Ronaldo, ojo. Es difícil Cristiano Ronaldo. Yo después la podría vender un poco más cara.
1: Pues yo, capaz que sí.
2: Si te acepto otra figu, es como que por si puedo hacer más negocios. Si no, no te la acepto.
1: Claro.
2: Bueno.
1: No y sé. A ver, es el último mundial de Cristiano Ronaldo, seguramente.
2: Posta, mira.
1: Y seguramente está grande Cristiano.
2: Está grande.
1: ¿Sí? Tiene 40, creo. A ver, vamos a ver.
2: A ver,
1: Cristiano Ronaldo, edad. 41 años. Claro, tiene 41, es el último mundial.
2: Es grande, claro. Para fútbol futbolísticamente es grande, obviamente.
1: Sí, a eso me refiero, sí.
2: Che, pará, dicen, si en la figu está con Nicky, te doy un Fernet. Lo puedo poner con IA.
1: Ah, sí, con IA se hace el toque.
2: Y la imprimimos.
1: Claro.
2: Te pongo a Lamin Yamal con IA con la firma de Agus González, que estoy chequeando si es de Agus o no, porque no lo sé, honestamente.
1: Se puede hacer tranquilamente lo de Nicky Nicole. El tema es que duraron lo que un Pepe en una canasta.
2: Duraron nada.
1: Claro.
2: Y pero a veces pasa. Y encima, pará. Ella me encantó porque a ella le regalaron un auto. O sea, él le regaló un auto.
1: Sí.
2: Imagínate.
1: ¿A ella o ella a él? Sí, él a ella.
2: Él a ella.
1: Sí,
2: a mí me regalaron una campera de cocuero y ya está. Y también ahí duró lo que duró. No me regalaron un auto.
1: Distintas economías, distintas profesiones.
2: Qué bronca.
1: Principalmente.
2: Chicos, cambia la figurita por pan casero y queso de cerdo hecho por mí. Ay, me encantó. Mirá, saludos desde Figuera de parte de Javi y Lore. Última oferta: unos Bailey. Ah, muchas botellas. Capaz que acepto esta.
1: Ah, que de. Ron. No.
2: Son Baileys y un vino.
1: Ah.
2: Capaz que acepte el pan casero, el queso con estas cuatro botellas y las repartimos entre los tres. ¿Qué
1: claro.
2: te parece?
1: Yo me sumo, sí.
2: Ah, pero bueno, tomás tinto.
1: No, tinto no.
2: Bueno, por uno blanco para Martillo.
1: Pero bueno, si viene de arriba, puedo hacer el esfuerzo.
2: Está muy bien.
1: Claro. Mirá, por acá también decían que la de Messi la están vendiendo a 50.000 pesos.
2: Eso
1: es una locura. Claro, y viste que todo el mundo aprovecha más en este momento, auge, porque se viene el Mundial, entonces uno le toca a Messi y si no la vas a poner en el álbum, bueno, la vendo. Pero 50 mil pesos me parece una locura.
2: Es una locura. Igual es como que si vos invertís, qué sé yo.
1: ¿Hay alguien que la compra?
2: Vos invertís 30 mil pesos en comprar un par de figus.
1: Sí.
2: Y varios pares de figus. Y te toca la de Messi y la vendés recara.
1: Claro.
2: Es buena inversión.
1: Sí, es buena inversión. El tema es si conseguís comprador, que seguro que sí.
2: Y a mí me pasaron 6 mil pesos por la de...
1: Hay gente para todo.
2: Escúchame, acá nos dicen que su hijo Felipe, feliz, porque le tocó Messi y pide que pase en tu jardín con enanitos. Bueno, viste, acá tenemos otro Messi que salió también en la figu.
1: Ahí estaba perfecto, más Messis, un montón de Messis. Incluso viste que hay videos circulando en las redes sociales que un profesor de una escuela, creo que con los chicos, no sé si de primer año de secundaria o de último año de primaria, iba mostrando las figuritas y si salía Messi les daba hora libre.
2: Ah, me encantó.
1: Y salió Messi la última.
2: Ay, podríamos hacer eso.
1: Qué locura,
2: acá.
1: ¿No?
2: Compramos paquetes con algún jefe y le decimos, si sale Messi, nos dan un franco trabajador o más.
1: Está.
2: O nos dan un compensatorio para que nosotros nos lo tomemos.
1: Estaría bueno, ¿eh?
2: Es bueno, ojo.
1: Estaría muy bueno.
2: Ojo con esto.
1: El tema es que también la gente del otro lado tiene que hacer el aguante. Tiene que ser el aguante y sí, para que sumemos, ¿viste? Para que seamos una bandita.
2: Bueno, mira, Santi no es... otro Santi, no es de Santi Jacob. Dice, a mí me tocó Cristiano repetido y se lo cambié a mi sobrino por uno cualquiera de Uzbekistán. Claro, vos lo tenías que vender, no lo tenías que cambiar. No importa que sea
1: uno
2: tu
1: cualquiera
2: sobrino.
1: De Uzbekistán.
2: Vos decíle a tu sobrino, ¿qué me podés dar a mí? ¿Eh? ¿Qué me podés dar a mí?
1: Bueno, pero no busca negociar.
2: Ah, sí, chicos, esto es negocio puro. Lo hace Panini, no lo hacemos nosotros.
1: Claro, encima, ¿sabés cuál es el problema de este Mundial, Majo, en relación a otros que influye, obviamente, las figuritas?
2: A ver.
1: Y que este año, o sea, perdón, sí, este Mundial mundial tiene muchas más selecciones. Porque antes los mundiales siempre son de 32 selecciones.
2: Ah, ok.
1: Y en esta creo que son 48.
2: Sí.
1: Entonces es mucho más difícil completar el álbum.
2: Claro.
1: ¿No? Ya de entrada es mucho más difícil completarlo y qué sé yo.
2: Bueno, si es tan difícil, yo tengo 4 acá.
1: Bueno, ahí está.
2: Sigue la oferta. Sí. Sigue vigente.
1: Hay un porcentaje.
2: Son de Agus González. Van a estar firmadas por Agus González y te la va a entregar Agus González, a las figuritas.
1: Ahí está, presencialmente.
2: Te las va a llevar
1: hasta tu casa. Lo invocó Agus González. Capaz que Agus González, no, no, nada que ver.
2: Y se va a tomar un vino con vos, Agus González, si querés esta figurita.
1: Terminaba saliendo cara la figura.

0: tengo lamentables noticias.
1: No, ¿qué?
0: No son de Agus González estas afirmaciones. Son las que vienen con el diario. Así que no lo puedo incluir a Agus González en la negociación. O sea, no puedo hacer que se vaya a tomar un vino con nadie. Bueno.
1: Igual. ¿Qué se le va a hacer?
0: Las regalo. Si alguien las quiere, las regalo.
1: No, ahora las regala. Antes no aceptaba ninguna oferta. Ahora de repente las regala.
0: Y pero ya le bajamos mucho el precio.
1: Y bueno, pero por eso, manténelo ahí, ¿no? Que no pierda su precio.
0: Y pues ya me bajé, ya está.
1: Ah, ¿te bajaste del barco?
0: Ya está. Ah. Bueno, Lamine Yamal, lo lamento, Dani Olmo y los otros dos franceses también.
1: Duley y Coleman.
0: El imborrable
1: no, no duló,
0: hora.
1: No duló nada.
0: No duló nada y el Yamin Lamal tampoco.
1: Ahí va.
0: Todo al revés.
1: Rolling in the Deep, lo que escuchábamos.
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0: Puñaladas de Lauta y Amigo de Artistas, lo que estamos escuchando para abrir una nueva hora juntos en FM Vida, 7 de la tarde, 7 minutos, aunque ya se podría decir 7 de la noche, ¿o no?
1: Sí, 7 de la noche.
0: Parecería, ¿no?
1: Sí,
0: claro.
1: Sí, tal cual. Sí. No, el sol ya está, ya hace rato se fue. Lo que sí, Puñaladas, terrible, puesto número 8.
0: Sí.
1: No, tiene que estar entre los tres primeros, y hay que seguir votándolo.
0: Bajó bastante, porque estuvo en el puesto número 1 una semana nomás, después ya se fue destronado, pero bueno, sí, para mí tiene que estar en el top 5 mínimo.
1: Claro, dentro de los primeros 5. Bueno, nueva hora que vamos a pasar juntos, cuéntenos qué andan haciendo a esta hora en el WhatsApp.

0: esto está pasando en la vida ahora. 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
1: Rescatan más de 500 aves silvestres cerca de Rosario, ocultas en un camión entre caños plásticos. El hallazgo se produjo en la autopista Rosario Santa Fe durante un control en el peaje de Timbúes. Los ejemplares eran trasladados desde el norte provincial hacia Buenos Aires.
0: Rosario.
2: Una multitud volvió a colmar las calles de la ciudad en una nueva marcha federal universitaria. La movilización comenzó a las 16:30 horas, cuando miles de personas congregadas en la Plaza San Martín emprendieron camino hacia el Monumento Nacional a la Bandera para rechazar los recortes presupuestarios aplicados por el gobierno nacional.
0: Deportes.
1: Se revelaron nuevos detalles de la pelea entre Federico Valverde y Aurelien Tchouaméni en el Real Madrid. El vestuario del Real Madrid no atraviesa su mejor momento. En las últimas horas se conocieron más detalles de la pelea entre el jugador uruguayo y el francés, que terminó con Valverde internado. Fue tan grande el problema que hubo que referentes del plantel le solicitaron a la directiva que evalúe la salida del uruguayo.
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2: 15 grados una décima la temperatura a esta hora en la ciudad, con una humedad del 68%, cielo ligeramente nublado a esta hora, ligeramente nublado para el resto de la noche. Mañana miércoles vamos a comenzar el día con una mínima de 7 grados hasta llegar a una máxima de 17 grados. Neblina por la madrugada y cielo parcialmente nublado durante toda la jornada. A las 7 de la tarde con 14 minutos ya te informamos. Ahora se dice en compañía de las canciones que más te gustan.
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2: Vamos al WhatsApp de la vida, 341-340-3200. Nos cuentan qué andan haciendo a esta hora, porque es hora, el punto medio entre la merienda y la cena. Entonces, sí, es como que algunos, los que meriendan tardíamente, probablemente están terminando la merienda. Nosotros estamos con los matecitos, sí, así que todo bien. Quiero mandar un saludo muy grande a mi hermano Felipe y a sus compañeros árbitros, todos, que están yendo a Junín, están viajando, porque mañana rinden el curso federal, ¿eh? Así que, importante.
3: Importante.
2: Importantísimo. Así que, éxitos. Éxitos para todos. Y que disfruten el viajecito, escuchando la vida, por supuesto.
3: O sea que esta noche los árbitros no toman alcohol, se duermen temprano.
2: Tempranito.
3: Ojo, que los estamos observando.
2: A las 22 tienen que estar acostados, concentrando para mañana, obvio.
3: Concentrando. Bueno, queremos mensajes, queremos fotos, queremos que llueva el WhatsApp, queremos saber qué andan haciendo. Como dice Martín, este es como, vendría a ser el after office, ponele, una cosa así.
2: Sí.
3: A esta hora vos tenés de todo. Tenés la gente que está tomando mate y tenés la gente que está tomando una cerveza.
2: ¿Por qué no?
3: O tenés la gente que está, qué sé yo, paseando, la gente que se está yendo al gimnasio. Tenemos absolutamente de todo y queremos en el WhatsApp que se apersonen.
2: Sí, caminando, saliendo a correr. Esta es la hora también de entrenar. No sé, en pleno invierno, hay que ver, porque viste que ya a esta hora empieza a refrescar. Sí. Pero sí, en estos momentos, con el día que tenemos, está espectacular para eso. Soy Pau, dice, por acá estamos trabajando con mi compañera Alma en una clínica en la ciudad de Ramallo. Los escuchamos todos los días. Saludos. Son varios ahí, son tres los
3: son
2: que veo acá.
3: Tres.
2: Así que saludos.
3: Me gustan los lentes de Pau, qué linda. Bueno, nos están escuchando desde YouTube, que nos vemos ahí atrás. Y bueno, la gente que también entra a la clínica nos está escuchando, por consecuencia, como pasivamente nos está escuchando. A pleno nos dicen por acá, aguante puñaladas, vidas, y nos mandan la foto que están trabajando. Son ellos, que no nos firmaron, pero nos dijeron desde Varadero que era la primera vez que nos escribían.
2: Ahí está.
3: 3 años. Y te dice así. Como los nenes que te dicen 3 y te hacen 4.
2: Y te hacen 4.
3: 3 años escuchándonos y nunca nos habían mandado un mensaje.
2: Mirá qué loco.
3: Así que ahí está, bienvenido.
2: Este es el momento justo en el que vos, que nunca escribiste al 341-340-3200, te sumes y digas, hola, es mi primera vez escribiendo y esperemos que sea la primera de muchas, porque acá recibimos con mucha buena onda a todo el mundo.
3: Por supuesto, por limpiar para salir del laburo, ya nos dicen por acá.
2: Ahí está.
3: Nuestro amigo Santi. Santi, dale, mete el like y ir a descansar a casa.
2: El tramo final. El que también está laburando mucho, pero por fuera de su laburo principal, es Santi Jacob, que estuvo de plena mudanza.
3: Bueno, pero que labure, que pero una vez
2: puso,
3: en la vida.
2: Puso el lomo, puso
3: una
2: el lomo.
3: Una vez en la vida que haga algo acá, mira, escúchame, no me hables de eso.
2: Te digo,
3: no me
2: que, hablé, te digo que es cansador, igualmente.
3: Bueno.
2: Por fuera de Santi, ¿no? Que le dieron una mano a Adri Olmos. O sea, que tuvo hombros que le dieron una mano, porque ¿sabés cuántas veces hay que rebuscársela?
3: ¿Sabías, Martín, que yo me ofrecí para darle una mano?
2: ¿Y te dijo que no?
3: Me dijo que sí, pero fue como una mano totalmente de compromiso, ¿no? Claro. Yo iba a ir a cebar mates nomás, no quería hacer mucho
2: iba
3: más.
2: Iba a ser la, claro, el apoyo moral.
3: Pero bueno, no terminé. Bueno, desde Polester nos mandan por acá también que se están tomando un trago. Bien, bien, por ahí.
2: Muy bien, espectacular. Los árbitros no tomamos alcohol, somos gente sana, dice por acá Jorge Rodríguez.
3: Ay, Jorge, no me hagas hablar. ¿Cómo están? Soy Laura, estamos con mi esposo esperando afuera de maternidad porque parece, atención.
2: ¿Qué pasó?
3: Van a ser mi nieto.
2: ¡Ah, vamos! Hermoso, ¡felicitaciones!
3: Hermoso momento de Laura y su esposo, que no sé si es la primera vez que van a ser abuelos por primera vez o que de nuevo van a ser abuelos. ¡Felicitaciones! A darle mucho
2: cariño. ¡Qué bueno! ¡Qué lindo! Espectacular momento, ¿eh? Que saben que van a recibir a otra personita en sus vidas.
3: ¡Ay, qué lindo!
2: De mucho cariño, mucho amor. Así que, y ustedes, por supuesto, a esa personita también, ¿eh? Así que felicidades. Felicidades por eso y a disfrutarlo a partir de este momento. Volviendo de caminar, dicen por acá, ¿eh? Nos mandan una foto ahí de la calle. Perfecto. Está volviendo, no sé por qué zona será. Ah, no, es acá en Rosario. Así que... Ah, de Pueblo Esther.
3: De Pueblo Esther.
2: No se creen, sí.
3: Vida, ¿le pueden mandar un saludo? Sí, por supuesto. ¿A quién? A la mejor enfermera del mundo en su día. Eugenia.
2: Claro.
3: De parte de Gonzalo, muchos saludos. Bueno, feliz día a las enfermeras. Yo tengo una enfermera amiga, después les mando.
2: Ahí está, mandale acá al aire, listo.
3: Al aire,
2: le
3: bueno,
2: mandás el recorte y chao.
3: A Tamara Elías le mando, que también es locutora.
2: Ah, mirá.
3: Mira, si Tamara Elías manda algún día un audio a la radio, quedamos todos sin trabajo, porque tiene esa voz así bien. Así que nunca mande un audio, por favor. Y después le mandamos un beso grande porque es enfermera del ECA. Que siempre nos escuchan en el ECA también.
2: Vamos.
3: Así que besito grande para allá.
2: Bueno, saludo grande, feliz día, claro, para todos los enfermeros y enfermeras en su día y día internacional. Porque viste que también está el Día Nacional del Enfermero y la Enfermera, que no sé cuándo será, pero es el Día Internacional, está bueno también aclararlo. ¿Y sabés qué pasa hoy también?
3: ¿Qué pasa?
2: Hoy es el cumpleaños de Homero Simpson, ¿lo
3: sí,
2: viste?
3: Sí, lo vi.
2: 70 años cumplió Homero Simpson. Claro.
3: 70 años.
2: Claro, desde que nace, según la historia, ¿viste? Según el lore, como se dice hoy en día.
3: O sea, Homero Simpson tiene ¿cuántos? 50 en realidad.
2: Y en la serie creo que sí, debe tener esa edad.
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0: Y futuro a esta hora, Bosa y Vélez, esto es Hasta Abajo. 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
1: Sí, no creo que esté mucho más tiempo en Hit Futuro, así que depende de vos que lo votes a través de fmvida.com.ar o a través del WhatsApp de la vida 341-340.
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0: Balvin y Bizarrap, esta es la Music Session 6266, recibiendo mensajes en el WhatsApp, fotos que andan haciendo a esta hora. Día de la enfermera.
1: Sí.
0: Día del cumpleaños de Homero Simpson. Y día del fonoaudiólogo, estábamos diciendo recién.
1: Sí, también día del fonoaudiólogo y de la fonoaudióloga, así que feliz día para ellos, que nosotros los necesitamos.
0: Andrea Boneto era mi fonoaudióloga, así que le voy a mandar un mensajito.
1: Bueno, me parece muy bien, ahí está, mandar el mensajito, mandarle el saludo a todos los y las fonoaudiólogos y fonoaudiólogas, que en su día también lo disfrutamos y lo celebramos juntos, porque nuestra profesión los necesita, ¿eh? Por favor, que siga habiendo mucha fonoaudiología y muchos estudiantes.
0: Mira, haciendo unos videos caseros, acá dice, para el sereno de la empresa que tiene un hambre, parece que no le dan de comer en la casa. Bueno, pobre, che. No, lo que ves, así tiene hambre, trabaja mucho el señor.
1: Es la temporada. El fresquito, viste, que te da un poquito más de hambre. Para mí va por ahí.

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1: Vamos al WhatsApp.
2: Vamos al WhatsApp. La tengo a Sandra, que está en Piedritas tomando mates livianos para ir a cenar a un cumple esta noche, el cumple de su sobrina Charlone. Bueno, pasa. Cuando sabes que a la noche vas a comer muy fuerte, al mediodía tenés que hacer ayuno directamente.
1: Sí, cuando sabes que a la noche hay un cumpleañito, un casamiento o algo vinculado a eso. Ey, sí, yo sacrifico todo, ¿eh?
2: Sí, olvídate.
1: Almuerzo, merienda, todo, me olvido. Y sí, para disfrutar bien a la noche. Hola, hace 15 años me acompañaban mientras estudiaba enfermería en Oliveros. Hoy hace 12 que trabajo y me siguen acompañando.
2: Bien.
1: Saludos, Pame de Santa Fe.
2: Un montón, Pame, gracias.
1: Fiel oyente.
2: Vio pasar un montón de locutores acá, me encantó. Bueno, Pame, muchas gracias. Vida por acá trabajando mates y matecitos con mi hija Madison y Melody. Saludos desde Villa Constitución. Vende perfumes, La Vida es Bella, dicen que es riquísimo.
1: Ahí está.
2: El de la mujer.
1: Ah, mira, bueno, habrá que probarlo.
2: Ah, sí, obvio, por supuesto.
1: ¿Vos?
2: Sí, yo.
1: Pero ojo, igual, qué sé yo, capaz que... Nada, deja, por las dudas no. Vida, acá desayunando con mi novio en Wanaka, Nueva Zelanda.
2: Ajá.
1: 15 horas de diferencia con Argentina, pero los escuchamos todos los días. Un beso de Agustina y Jonathan. Mirá qué bien.
2: Pasa que pasa eso, digamos. O sea, uno se siente como más en casa escuchando La Vida. Por eso, acordate, si te tenés que ir, nos llevas por YouTube y FM Vida en Vivo nos encontrás. Majo Monse, ¿cómo andan? Acá estoy jugando los dinos con mi sobrino y merendando. Y ya que estás, pido tu cárcel de Morat, que la piden acá. Tenemos muchos mensajes que piden tu cárcel de Morat. Y están jugando los dinosaurios, me encantó. Viste que uno de los niños, o al menos a mí me pasaba, siempre tiene una etapa de obsesión con los dinosaurios.
1: Sí, es verdad. Es verdad, está la etapa.
2: Obsesionada estaba yo, todo quería dinosaurio.
1: Sí, y está buena, es una buena criatura el dinosaurio.
2: Sí.
1: Porque además es como que el hecho de que no, de que sea un animal, ponele, que no, que nunca lo viste y nunca lo vas a ver, claro. Es como que te genera más.
2: Sí.
1: Eso es lo que te genera. Qué lindo, qué lindo. Bueno, abrazo grande, para madre e hijo que están ahí disfrutando. Saludito para el sobrino,
2: ¿no? Sí,
1: tía y sobrino, perdón. Así que a disfrutar mucho. Atardecer en las Carolinas. Nos mandaron una foto ahí, muy lindo el atardecer. Y lindo también era el paisaje ahí en Wanaka, Nueva Zelanda. Que me corrijan si lo pronuncié bien o no. Para mí es Wanaka, capaz que es Wanaka, qué sé yo. Wanaka no creo que sea.
2: Wanaka no, sería un montón. Bueno, desde Australia.
1: Nueva Zelanda.
2: Desde Nueva Zelanda.
1: Pero están ahí al ladito, están ahí pegadito. Sí, muy lindo. Parece un barrio cerrado donde están. Seguramente no lo sea, pero... Parecería un barrio cerrado.
2: Para nosotros es un barrio cerrado, claro. Para ellos es un barrio normal.
1: Un barrio normal, sí.
2: Buenas tardes, vida. Ojalá que presten atención en el examen, dicen acá, de árbitros, porque después son un desastre dirigiendo, ¿no, Diego? No, te confundas.
1: No hay que meter a todos en la misma bolsa.
2: Felipe Monserrat es el mejor árbitro que conozco.
1: Muy buen árbitro, la verdad,
2: no tengo ni idea cómo dirige Felipe, pero yo imagino que bien,
1: qué sé yo. Sí. Y está en pleno crecimiento, así que...
2: Muy bien, sí. Promesa del fútbol ahí del arbitraje.
1: Pero es meter a todo en la misma bolsa, es algo que, qué sé yo, es como decir, todos los policías son tal, ¿me entendés? Es como, todos los médicos son tal. Estamos hablando de lo mismo.
2: Feliz día a mi hija, dicen por acá, que con solo 26 años trabaja con niños en el sanatorio del niño Candela, la colorada más linda. Bien. Felicitaciones, Cande.
1: Abrazo grande.
2: El orgullo de la familia.
1: Congratulations. Hola, soy Esteban, camionero, segunda vez que escribo, pero hace 10 años que escucho la radio, yendo para el puerto Arroyo Seco. Un tema de Uge Quevedo nos pide, ¿eh?
2: Bueno, vamos, tenemos Esteban. Para repetirte, vamos a regalar a vos.
1: Sí.
2: Chicos, soy Leo de Gualeguaychú, que estamos trabajando. Un saludo a mi compañera Sara, que no ha hecho nada en toda la tarde. Bueno. Bueno. Déjala.
1: Se tomó
2: Sara.
1: El día.
2: Y Sara no tenía ganas. ¿Qué tiene? ¿Por
1: claro.
2: qué? ¿Por qué siempre uno tiene que estar siendo productivo?
1: Y viste, es la era de la productividad, del pa, estar al palo todo el día, porque si no, sos un vago.
2: Tenés que descansar. Cada tanto, dejala a Sara que descanse, che.
1: Capaz que Sara está tranquila, respirando hondo, meditando, ¿viste? Dejala tranquila en su día, mañana ya se podrá hacer sus cosas.
2: Por supuesto.
1: Chicos, acá desde Venado Tuerto, Mariela y Armando, los escuchamos mientras preparamos cosas para la cena.
2: ¿Y qué arma Armando? ¿Está armando las empanadas?
1: No sé qué estará armando, pero qué ganas de comer.

0: lo que estamos escuchando a 6 minutos de las 8 de la noche, 6 minutos para llegar a la última hora de la señorita Majo Giordano.
1: Ahí sí es, y después se quedan hasta las 12 de la noche con Gus Gómez y con Martín Montserrat hasta las 12, hasta el final del día. Y nosotros nos vamos a ir a saludar a toda la Ronda Vida, toda la familia de la Ronda que se sigue agrandando. Ahora estamos sonando en Santa Fe Capital desde Vida Santa Fe 107.9 y en Villa María, provincia de Córdoba 101.3.
0: También saludamos a la gente de provincia de Buenos Aires en La Plata, Vida La Plata 91.5. Le damos la bienvenida. También saludamos a la gente de Carlos Casares, Vida Casares 98.3.
1: Un abrazo grande a la gente de Córdoba. Estamos en Montemaíz 92.1, en Vida Sacanta 96.5.
0: Y cerramos con San Fernando del Valle de Catamarca, Vida Catamarca 97.9 y en Marcos Juárez 103.
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0: Hagámonos de todos, de Matías Valdés y Uriel Lozano. 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
0: 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Bueno, listo. Lo peor de Canal 3, digamos. Ninguno fue a Italia.
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0: Qué triste. Ninguno de los tres.
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0: El requecho de Canal 3, literal. No. ¿Qué vino a hacer acá? Bueno, qué sé yo, cosa. Conocemos Italia y acá en.

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0: Amor del agro, lo que suena Matías Valdés y Migrantes. Mira que hay que tener amores en el agro.
1: Sí.
0: Es como que te vas al campo y tenés... ¿Tuviste alguna vez un amor de algún viaje de verano? No sé, por ejemplo, fuiste a Gesell y tuviste un amor ahí como muy fugaz.
1: No, ¿no? La verdad que no, no. ¿Vos?
0: ¿Gus, sí?
1: Gus Gómez, y tiene pinta que sí.
0: De
1: sí.
0: Viajes, ¿viste?
1: Claro, de esos que se dan espontáneamente y surgen ahí. Y después se terminan, capaz.
0: Se termina, sí, a mí me pasó. Y como que son amores de un ratito de ese verano o del invierno, donde sea que esté, y después ya está, ya se olvida. Bueno, listo, quedó en el olvido.
1: Así es.
0: Como de Bariloche.
1: Claro.
0: Amor de Bariloche, y después ya está, cuando llega Rosario, listo.
1: Y queda ahí,
0: punto.
1: Sí, lo que pasó en Bariloche quedó en Bariloche.
0: En Bariloche, tal cual.
1: 8 de la noche, 5 minutos en todo el país, abrimos una nueva hora juntos, no es cualquier hora porque es la última de la señorita Majo Giordano, que después se va a descansar, así que vamos a disfrutar de esta última horita de ella, ¿eh? Hasta las 12, después seguimos, y seguimos con buena música.
0: Seguimos con buena música, Omar Curz y Ñengo Flow, lo que llegan, esto es Forever Tugantel.

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1: La Organización Mundial de la Salud afirmó que podrían conocerse nuevos casos de hantavirus. El director de la OMS aclaró que estos se conocerían durante las próximas semanas tras la evacuación del crucero MV Ondius. De todas formas, dijo que por el momento la salud pública mundial sigue siendo baja.
0: Regiones.
2: Hallaron un socavón durante una requisa en el pabellón de presos de alto perfil de Piñero. La incipiente excavación fue detectada en uno de los baños de los patios externos de la cárcel. Desde el gobierno provincial aseguraron que el hallazgo se produjo en el marco de controles permanentes y defendieron el endurecimiento de la política penitenciaria.
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1: Rosario festeja el Día Internacional de los Museos con entrada gratuita y actividades para todas las edades. El domingo 17 de mayo, los museos rosarinos abrirán sus puertas con propuestas especiales, recorridos guiados, experiencias participativas y actividades pensadas para disfrutar en familia.
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2: 14 grados, 9 décimas la temperatura actual en Rosario. La humedad se encuentra en 70%, cielo ligeramente nublado. Para esta noche se espera una mínima de 5 grados con cielo ligeramente nublado. Y para mañana miércoles mínima de 7 y máxima de 17 con neblina por la madrugada y cielo parcialmente nublado en lo que resta de la jornada. 8 de la noche, 13 minutos, ya te informamos. 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
1: Sentimientos. J Balvin de fondo, 8 de la noche, 17 minutos. Vamos con ustedes que están del otro lado, a través del 341-340-3200. ¿Qué andan haciendo?
2: Mirá, por acá, ¿te acordás que recién hace un ratito te hablaba de los amores de Bariloche, de Gesell, de Mar del Plata? Sí. Dicen, yo vengo de Bariloche, estuve viviendo un año y medio ahí, conocí a mi actual novio allá. O sea, nos conocimos, yo viajaba y vivía ahí, conocí a alguien, me enamoré. Fin. Bien. Mantenemos una relación a distancia, la gente opina mucho, pero nosotros somos muy sanos. Volví a Rosario hace 3 semanas y lo extraño muchísimo.
1: Ah, bueno.
2: No pasa nada, o sea, no pasa nada. Mientras ustedes se lleven bien, mientras ustedes se entiendan, está excelente.
1: Pero por supuesto, la gente va a hablar siempre. Siempre va a hablar porque a la gente le encanta opinar. Así que me parece muy bien que mantengas tu postura, ignora el resto y viví tu vida.
2: Está, dale para adelante.
1: Claro. A ver, por acá, buenas tardes. Un saludo para Araceli y Jessy trabajando, escuchándolos en las varillas. Besos para ustedes, dicen. Bueno, muy bien. ¿Qué andan haciendo? ¿De qué están laburando a esta hora?
2: Mira, día de la enfermera y le quieren mandar un saludo grande a Lorena Jacqueline Jurado, que está trabajando en la clínica, bueno, de San Nicolás de los Arroyos. Soy Daniel. El nombre entero la quemó totalmente. ¿Sí? A ella. La prendió fuego. Besito grande para Lore, enfermera también.
1: Un saludito personalizado. Más que personalizado. Bueno, beso grande y feliz día, obvio, para todos los enfermeros, las enfermeras, los fonoaudiólogos y las fonoaudiólogas, que hoy es su día especial, así que lo celebramos juntos, ¿eh? Vida, soy de Olivero Santa Fe, estoy en el gimnasio, el Club Esportivo Belgrano. Manden saludos al gimnasio. Bueno, abrazo grande para todos por ahí.
2: Mira el combo perfecto por acá. ¿Cuál? Buenas noches, combinación sí. Perfecta es mate con los bizcochitos, estos los del Don Tanto. Ajá. Esperando entrar a Puerto General Lagos, soy Rubén de Carmen de Areco, un tema de Derek Maray, quieren escuchar por acá. Es el combo perfecto, sí. El mate con estos bizcochitos, infalible.
1: Sí, la verdad que van como piña.
2: Hasta cerró todo. Este es el combo que va. ¿Qué mate con factura? ¿Qué cerveza con maní? Este es el combo que va.
1: Y
2: Mate con pizza fría
1: del día anterior, sí.
2: Mate con pizza. Mate con empanada fría. Al final empanada me gusta fría.
1: Todo. Ya con empanada, para ¿empanada de qué?
2: No sé, de lo que sea.
1: ¿Cómo de lo que sea?
2: ¿Con asado? No, con asado no.
1: ¿Con asado? ¿Mate? Estamos todos locos.
2: No, pero pará, mate.
1: ¿Cómo sí?
2: ¿El asado? Sí, sí.
1: ¿Mate con asado?
2: Pará.
1: No, ya me está metiendo cualquiera, ya cualquiera. ¿Cómo? ¿Mate con qué? ¿Con sorrentino me vas a decir ahora también?
2: No, pero pará, mate con empanada frío o caliente, te la acepto.
1: No.
2: Y empanada fría, mejor todavía.
1: Ah, ok. Fría
2: con,
1: mejor.
2: Mate con sanguchito, te lo acepto.
1: Bueno, sí, mate con sanguchito, obvio.
2: Y bueno, entonces, ¿por qué mate con empanada no?
1: Porque no, porque sanguchito es otra cosa. El sanguchito va para cualquier momento del día. La empanada es como más un poco para las comidas ya.
2: Mate.
1: Empanada de jamón y queso, te la podría aceptar, pero una empanada de carne cortada de cuchillo con mate, y la verdad que no estoy tanto para eso.
2: Mira, mate con sándwich de mortadela, dicen por acá. Olvídate,
1: sí, eso sí, sí.
2: Mi hermano, me acuerdo que hacía mucho café con leche. Ajá. Y hacía un sándwich de mortadela y mojaba el sándwich adentro del café con leche. Era rasqueroso.
1: Me parece un montón.
2: Era el peor. No, pero riquísimo.
1: La medialuna sí, la medialuna la mojaba, pero sándwich de mortadela mojaba.
2: Re específico. Con leche. Aparte era eso, era como su merienda ahí predilecta.
1: Claro, hay que tener estómago igual para eso. Yo creo que no cualquiera resiste esa combinación. Por lo menos
2: mates con matambre a la pizza, eso es una banda.
1: Bueno.
2: Hasta para mí es una banda.
1: Pero es que, a ver, si acepta el mate con asado, con matambre a la pizza, ahí sí, también.
2: Pero Martín, ponete a pensar. Vos hiciste una pizza el día anterior.
1: Sí, una pizza, sí.
2: Hiciste una pizza. Entonces, sí. Te levantás al otro día y te sobraron empanadas. Ya fue, vos desayunás eso. Sí, empanada, sí, pizza, mate cocido.
1: Pará, porque a las 9 de la mañana yo no voy a comer eso. 8, 9 de la mañana no puedo comer eso.
2: ¿A qué hora lo vas a comer?
1: Y si es un domingo, bueno, un domingo yo justo no, porque tengo que estar acá tempranito, pero ponele que fuera un domingo, un día franco, un feriado, que yo no vengo acá y me levanto a las 11 de la mañana, ahí sí, un mate con lo que venga.
2: Ahí va.
1: Claro. Pero tempranito es como que el estómago no me da para clavarme un pedacito de carne.
2: Claro, parta. Milanesa con café, no, creo que no.
1: No,
2: creo que
1: ahí yo me bajé. Milanesa con
2: mirá
1: café.
2: Que yo te acepto todo, te acepto absolutamente todo, pero ahí ya me bajé, me parece.
1: No. Tincho Majo viéndolos, cerrando el día en su compañía, saluditos para Iván. Mate va con casi todo, dice Ceci, junto a Ivanchu, fieles oyentes de la vida, así que les mandamos un saludito enorme ahí en YouTube.
2: Mira, yo sigo con mi postura.
1: Sí.
2: Mate con pizza sin queso para mí. Claro, directamente la
1: prepizza.
2: La prepizza.
1: La prepizza ahí sin nada.
2: Que la tirás al horno y queda bien, ojo.
1: Sí, sí, sí, va.
2: A eso cuando no tenés un mango. Entonces tirás directamente la prepisa.
1: Ahí con lo que sea.
2: Le queda bien, mentira. Ella porque no le podía comprar el queso en realidad.
1: Le tiró un poquito de lo que sea, de ketchup, de lo que tenga en la heladera.
2: No, yo la como así, Marcia. Algún día yo los invito a comer a mi casa. Sí. Y les tiro una pizza así sin queso, es porque a mí me gusta así. No, no es porque no lo hayas podido comprar.
1: Mientras podamos tener algo en el estómago, vamos con gusto, no hay problema.
2: Mira, tenía un compañero de trabajo que comía morcilla con café con leche.
1: No, ¿cómo morcilla con café con leche? No, hay límites, hay límites. Cerrame todo, apagá la radio directamente. ¿Cómo está? Muy bien.
2: No, esto es un asco. Pará, conocí a una chica que si sobraba, sí, al día siguiente desayunaba leche con hígado con cebolla.
1: No, ¿cómo leche con hígado con cebolla? No, ya el hígado ya no es algo que prefiera, la verdad, no me gusta mucho.
2: ¿Hígado encebollado no te gusta?
1: No, no,
2: me encanta.
1: Y con leche, no, qué delirio.
2: Y es too much.
1: Asado frío con mate, claro que sí, dice Julita por acá, que banca el asado frío con mate, ¿eh? Bueno, está bien. Gus Gómez, team del Gus Gómez.
2: Team del Gus, ¿vos hacés eso? ¿Te clavás un asadito con...?
1: Y a Gus encima le sobra siempre asado porque hace en cantidad, no invita y hace mínimo 2 veces por semana.
2: Y porque le caemos mal, por eso no nos invita.
1: Y puede ir por ahí, ¿eh?
2: ¿Viste?
1: Igualmente ahora que empezamos a jugar fútbol juntos, Gus, una invitación, ¿eh? Quiero... Escúchame, anoche te atajé todo.
2: ¿Esa?
1: Anoche atajé todo.
2: ¿Esa?
1: Sí.
2: ¿El arquero estrella?
1: Claro, así que dale un asadito, aunque sea un guiso.

0: Una a la vez, de J Balvin y Ryan Castro. Lo que estamos escuchando es un hit futuro y es parecido al tema que estamos hablando, ¿eh? No me metan todos juntos, es una a la vez. ¿Cómo? ¿Vos viste lo que están leyendo, lo que están mandando acá?
1: Pero si termina todo en el mismo lugar, no. Míralo. Mira, hay cosas, hay combinaciones que me llaman un poco la atención. Sí. Por ejemplo, sopa con mayonesa.
0: Sí.
1: Con limón y con queso cremoso.
0: Lo del queso cremoso es perfecto. Lo del limón y la mayonesa y más o menos.
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0: Ricky Martin y Los Ángeles Azules con Tini. Esto es Vuelves, una reversión que la hicieron de vuelta, valga la redundancia, y quedó excelente, me encantó.
1: Sí, la verdad que es un temazo y lo podés votar, por supuesto, a través de nuestra página web fmvida.com.ar o pidiéndolo a través del 341-340-3200, también para darle un empujoncito. Estábamos hablando principalmente porque surgió de combinaciones raras de comidas, ¿no?
0: Sí, mira, mi abuelo se levantaba a la madrugada y así como estaba se comía un sándwich de pan con mortadela y ketchup. Imposible olvidar el recuerdo.
1: Ahí está, bueno.
0: Pero mortadela y ketchup no está tan mal.
1: Ni tan mal.
0: Está re bien.
1: Para la madrugada, un bajoncito. Reba. ¿Sabes qué? Lo agarro y le digo, you are re hermosa.

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1: Vamos al WhatsApp de la vida. Mirá qué dicen por acá. Yo tenía un chofer que desayunaba mate cocido y metía la pizza fría adentro.
2: Sí, muy bien.
1: ¿Por qué? ¿Cómo muy bien?
2: Bien, está bien. Está bien. ¿Por qué? Hay que animarse a hacer esas cosas. Hay que tener actitud para hacerlo.
1: Pero espera, lo bueno de la pizza fría es que todavía sigue manteniendo la consistencia de la pizza, ¿viste? Uh-huh. Vos la metías dentro del mate cocido caliente, se hace todo blando, puré.
2: Ah, pero un ratito,
1: como un ratito.
2: Dos minutos adentro.
1: O sea, la mojás. Ah, bueno, yo interpreté que lo metía adentro directamente y lo sumergía y lo dejaba ahí.
2: No, lo moja, como mojar la media luna. Bueno, claro, mirá, vida café con tortilla de papa, también buena combinación, ojo.
1: Sí, eso puede ir, ¿eh? Eso te lo banco, la verdad. ¿Qué más por acá? A ver qué dicen. Salamín con dulce de leche, lo mejor que hay.
2: Salamín, ah, ella también.
1: Eso es como un choque bien salado con bien dulce. Viste que hay un... hay un tipo de contenido así, Reel, TikTok y demás, que prueban distintas comidas juntas y que supuestamente hace un sabor a tal. Por ejemplo, ¿cómo era uno? Había uno que daba sandía.
2: Sí, no me lo acuerdo, que es pepino ahora. Con
1: claro, pepino con azúcar. Sí. Claro, y daba supuestamente el sabor a sandía. Nunca lo probé, pero hay varios así.
2: Pueden ser porque la sandía y el pepino son más o menos de la misma familia.
1: ¿Sí?
2: Sí.
1: ¿Posta?
2: Sí, sí, sí, puede ser.
1: Por afuera son del mismo color.
2: Sí, sí, por eso puede ser, digamos.
1: Que es, claro, un poquito de azuquitar.
2: Mirá, sopa con un huevo que se vaya cocinando con el agua caliente. Claro, la sopa misma le tiras así un huevo, como hacen los orientales. Claro. Le tiran un huevo directamente y se va haciendo con la misma sopa.
1: Tipo,
2: está bueno.
1: ¿Huevo pollé? No, no sé si es pollé ahí. Sí, ese formato, algo similar.
2: Sí, sí, sí.
1: ¿Mirá? Bueno, ese te lo banco. Mi hermana hacía panqueques, rodaja de mortadela con dulce de leche.
2: No,
1: una genia.
2: No, qué asco, qué asco. Eso sí no me gusta. Que yo te banco todo, pero eso me da como...
1: Pero escúchame, déjame el postre, el mejor postre que existe, panqueque con dulce de leche. ¿Por qué la mortadela para arruinar todo ahí?
2: Ey, pará, un pedazo de queso cremoso con dulce de leche arriba, 10 puntos.
1: Y es como el postre, como el vigilante, en vez de dulce de batata o dulce de membrillo en su defecto, dulce de leche.
2: Qué bien,
1: sé yo, no iría tan mal, me parece.
2: Es buena,
1: ¿sí?
2: Es buena, ojo. Vida, soy Victoria, le quiero pedir el cover de tu cárcel de Morat. Bueno, lo vamos a pasar.
1: Dale.
2: Como lo pide, me encanta.
1: Sí, lo están pidiendo un montón. Y es que es una muy buena versión,
2: es
1: una
2: buena
1: de Morat. Y está en la superlista también y se ve reflejado todo lo que lo están pidiendo porque subió un montón, ¿eh? Vida, sopa con mayo va como piña. Y si un guiso sale fuerte, ponele mayo que lo suaviza.
2: Si un guiso sale fuerte, ok.
1: Claro, si sale pulsudo, como se les dice.
2: Sí.
1: Claro.
2: Si sale fuerte, ¿en qué sentido? ¿De que sale bastante condimentado o que está picante?
1: Ah, no sé, puede ser distintas versiones. Sí, puede ser, debe aplicar a ambas cosas.
2: Claro, claro, si sale picante o si sale fuerte.
1: Sí, si sale fuerte, supongo que sale más, claro, más consistente, viste, más
2: sí,
1: mucho sabor.
2: Cuando sale, claro, como que te pasás en condimento.
1: Claro.
2: Decís, che, está bastante
1: o de caldito también, viste, cuando sentí los pedacitos de caldito, capaz que también va por ahí, sí.
2: Bueno, más por acá, lo que es riquísimo es el queso en fetas con dulce de leche, un viaje de ida, sí.
1: ¿Queso en feta con dulce de leche?
2: Claro, le pones
1: le
2: un poquito...
1: untás
2: dulce claro, de leche y lo doblás.
1: Queso en feta.
2: No, me parece malo, ojo. Me lo puedo imaginar. Ya me lo imagino.
1: Nah, yo el rollito de queso y listo, solo. Sí, así va. Vida, mi tío, tomaba mates cuando se levantaba con el asado que sobraba del día anterior.
2: Claro.
1: Eso nos lo dijeron varios. Y voy a tener que probarlo, porque mucha gente la que hace eso.
2: Claro, de última probalo. Si no te gusta, bueno, ya sabes que no te gusta.
1: Igual, a ver, pensándolo bien en frío, el asado frío con el mate puede llegar a ir. Claro, porque es como, si va la picada con el mate... ¿Por qué el asado frío? No, hacía modo de picada.
2: Claro.
1: Lo estoy considerando, Bueno, voy a esperar la invitación de Gus Gómez, entonces, del asadito frío que le sobró.
2: Ahí está. No te voy a invitar a un asado, te voy a invitar el asado frío, ¿no?
1: Claro, igual, me conformo. Ahí está, el domingo.
2: Ah, ¿cuándo salen de acá?
1: Salgo a las 4 yo.
2: Y se van juntos. Claro.
1: Ah, el domingo trabajamos juntos.
2: Claro.
1: Ahí está, de 10 a 16.
2: Claro.
1: Ah, listo, ahí está. Perfecto. El sábado de la noche hace el asadito, lo que sobra. Listo, mirá que yo
2: queda,
1: me guardo
2: queda.
1: Bien,
2: ¿eh?
1: Yo salgo de acá,
2: está
1: vamos.
2: Bien, está bien. ¿Por dónde vives? ¿Por zonas super zonas duras?
1: No.
2: Ah, lo comen acá de última. Ay, ajo. Salen al aire. El locutor salí con un olor asado en la boca.
1: ¿Y qué desayunaste? No, un asadito frío con mate.
2: Un chori,
1: claro, un chori con unos mates.
2: Rico. Mirá, de peras con roquefort riquísimo, sí. Eso es una muy buena combinación. La tarta de pera con roquefort con un poco de miel arriba, 10 puntos. 10 puntos.
1: Lo está diciendo en serio.
2: Sí.
1: ¿Tarta de Roquefort?
2: Sí, Roquefort con pera.
1: ¿Con pera?
2: Sí. Y con un poco de miel arriba, pero
1: no,
2: queda.
1: Y un poco de miel arriba, ¿no?
2: Espectacular.
1: Un montón. Me parece muy un montón y muy específica la combinación.
2: Es que es una comida. Claro.
1: Mira, mi suegro come salamines con dulce de leche. También, si ya nos lo habían dicho, sí, qué gente rara, ¿no?
2: Un sándwich de milanesa con mate. Me gusta, lo banco.
1: Ah, sí, podría ser, sí. Sí, con mate sí. La milanesa puede llegar ahí con mate, más es en sándwich. Con café con leche no, como nos lo habían dicho antes, me parece más complicado.
2: Para mí, probalo. Y ahí decís, sí. Mm.

0: Hola chicos, soy Sandra, nos dicen por acá, queso roquefort con dulce de leche es una delicia, yo se los aseguro. Gracias por ser mi compañía toda la vida. Me animo a probar el queso roquefort con dulce de leche.
1: Sí, yo también me animo. No sé si me va a gustar, capaz que sí, porque me gusta el roquefort, me gusta el dulce de leche, pero bueno, no sé si funciona así.
0: Sí, tenés que probar. Para mí, antes de decir que algo no te gusta, lo tendrías que probar.
1: Entonces, sí, seguro.
0: Mañana podemos hacer una cata directamente.
1: Ahí está.
0: De cosas raras.
1: Ahí está, los oyentes nos pueden mandar roquefort, dulce de leche y demás.
0: Ah, yo voy a decir que lo traiga Gus Gómez.
1: Ah, bueno, también podría ser.
0: El Adri Olmos lo trae.
1: World Held On, lo que estamos escuchando.
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0: Rego Calderón y Jay Álvarez, sonando con gustito a las 8 y 59 de la noche, horario en el que toca despedirla a ella para que se vaya a dar algún gustito.
1: Yo ya lo decidí, me voy a ir a comprar un roquefort, unas peras y un poco de miel y una masa para tarta.
0: No, estás completamente
1: desquiciada. Y me voy a hacer una tarta de pera, roquefort y miel.
0: No, estás re loca.
1: Y si me pongo más loquita, le pongo azúcar negra arriba.
0: Ah, bueno, ahí está.
1: No me jodan porque le pongo azúcar negra. Bueno, nos vemos mañana, hasta acá llegamos. Se van a quedar igual hasta las 12 de la noche con Gus Gómez en los controles y con Martíncho Montserrat, porque Nico Silvero, si la gente está poniendo en la radio esta hora, dice, ¿qué pasó? Está en la mañana.
0: Sí,
1: se nos fue para arriba, ya está, no quiere más este horario.
0: Ya se cansó.
1: ¿Cómo se olvida de sus raíces, de sus orígenes?
0: Está mal, gente, no se olviden de sus raíces, siempre sepan de dónde vienen. Y nosotros vamos a seguir, Majo Giordano.
1: Hasta las 12 de la noche, nos volvemos a encontrar mañana 3 de la tarde con Martín a partir de las 6. Chau, los quiero.